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0: Mi nombre es César Montúfar, soy profesor del área de Estudios Sociales y Globales de la Universidad Andina y gracias al Comité de Investigaciones de la Universidad vengo llevando adelante ya por el transcurso de unos 2 años y espero que esta es una investigación que tendrá al menos un año y medio más. Un estudio, una reconstrucción de la historia política del Ecuador de los últimos 60 años. Este es un proyecto inscrito en el trabajo editorial liderado por Enrique Ayala Mora en el marco de la historia contemporánea del Ecuador, que busca desde diferentes puntos de vista analizar el último periodo de la historia ecuatoriana, 1960-2020. Esto es importante porque desde los 60 en adelante hay una transformación no solamente de la sociedad, de la economía, de la política, sino también del Estado ecuatoriano.
1: Objetivos de la investigación.
0: La investigación se centra en analizar el tipo estatal, el tipo de Estado que se ha ido construyendo en el Ecuador desde los años 60, partiendo específicamente desde la dictadura militar que asumió el poder en julio de 1963. Mi tesis principal es que a partir de ese momento se construye en el Ecuador, en diferentes fases, un tipo de Estado específico, un tipo de Estado que tiene como eje decisiones, medidas y políticas adoptadas desde el centro del Ejecutivo y que van de una u otra manera, en un periodo de enorme cambio y transformación económica, a dirimir los principales conflictos económicos, políticos, redistributivos del país. Esta investigación pretende generar una lectura diferente de la historia ecuatoriana, una lectura que analice las transformaciones estatales a partir de la forma como el Estado, principalmente el Ejecutivo, resolvió en un contexto de enormes cambios económicos, sociales, demográficos, territoriales, los conflictos presentes en la sociedad. El Ecuador ha cambiado y se ha transformado enormemente en los últimos 60 años. Ha habido grandes conflictos económicos, gran movilización social, grandes conflictos políticos. Incluso desde la ciencia política tradicional se pone énfasis en la inestabilidad política que ha marcado la historia ecuatoriana. Mi tesis es que, no obstante aquello, el Estado se ha ido consolidando, el Estado se ha ido fortaleciendo porque ha tenido la manera de resolver esos conflictos. Y eso lo que ha hecho es consolidar, fortalecer el Estado y consolidar un orden político que no ha tenido ningún tipo de grave amenaza o grave inestabilidad.
1: Aportes de la investigación.
0: Esta investigación va a significar una mirada muy distinta a lo que han sido la historia ecuatoriana en los últimos años. Una mirada que además dé cuenta de cómo este orden estatal y este orden político se ha ido consolidando, sin necesidad incluso de aplicar o de generar enormes hechos o graves hechos de violencia política. Una de las características que tiene la historia ecuatoriana de los últimos años es que, a diferencia de lo que ha ocurrido con países vecinos como Colombia, como Perú, como lo que ocurrió en los años 70 en el Cono Sur o en los años 80 en Centroamérica, en el Ecuador, en el mismo periodo, en el contexto, como decía hace un momento, de enormes cambios y de grandes conflictos, se consolida un Estado, se consolida un orden sin generar niveles altos de violencia política. Esa es un poco la tesis central que sostengo en este trabajo. ¿Qué es lo que ha reemplazado a esta violencia? ¿Qué es lo que ha hecho que el Ecuador sea un país relativamente pacífico? Quizá esto comienza a romperse en los últimos años con el incremento de la inseguridad, con las grandes masacres que se han dado en las cárceles, que es una ruptura en el Ecuador de los últimos años. ¿Qué es lo que ha reemplazado? A mi modo de ver, se han ido generando diversos mecanismos de redistribución de recursos. No obstante, un orden social tremendamente inequitativo y con gran desigualdad. Un modelo de redistribución rentista desde el Estado hacia la sociedad que ha tenido en algunos momentos fugas predatorias y además que ha ido consolidando en el transcurso de los últimos 60 años la consolidación de una estructura de corrupción institucionalizada. Espero que en los próximos año y medio, tengamos la finalización de este trabajo que será publicado como un libro y además como un artículo dentro de la serie o del conjunto de volúmenes sobre la historia contemporánea del Ecuador, editado por Enrique Ayala.
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3: Bienvenidos y bienvenidas al programa semanal Encuentros con las Filosofías. Les saluda Edison Aguilar Santa Cruz. Saludo a Miguel Macías Moreno, con quien compartimos la conducción del programa. Saludo a Tito Chela en la cabina de Radio Voz Andina Internacional. Saludo a Estefan Vinolo, invitado de esta semana, doctor en Filosofía de la Universidad de Burdeos, Francia, y doctor en Teología de la Universidad de Estrasburgo, Francia. Actualmente profesor de Filosofía en la Pontificia Universidad Católica del Ecuador, la PUCE. Autor de 15 libros y numerosos artículos científicos, especialista en temas del pensamiento francés contemporáneo y de filosofía del siglo XVII. Bienvenido, Estefan.
4: Buenos días.
3: Luego de 8 capítulos en los cuales Estefan Vinolo nos ha presentado al filósofo, sociólogo, pensador alemán vivo, Hartmut Rosa, surgen algunas preguntas que las intentaremos trasladar a Estefan. La primera, recordamos una expresión que utiliza Estefan para presentar a un filósofo, es decir, que hay que estudiar un filósofo en la medida en identificar con quién se enfrenta, con quién es una relación un tanto violenta, nos ha dicho, a quién quiere superar o contradecir. En este caso de Hartmut Rosa, la pregunta es esa, o sea, ¿cuál es el autor, el filósofo con el que está confrontando o dialogando Hartmut Rosa?
4: Exacto, Edison. Tal como hemos comentado en muchas ocasiones, hacer filosofía siempre es pensar en contra de alguien. Y verás que en este caso, Hartmut Rosa piensa en contra de muchas personas. Porque piensa en contra de algunas personas a la hora de establecer su diagnóstico de la aceleración. Y piensa también en contra de otras personas a la hora, al contrario, de establecer su cura o establecer la solución a este diagnóstico. Entonces, en contra, cuando digo que Hartmut Rosa piensa en contra de algunas personas a la hora de establecer el diagnóstico, bien sentimos que piensa en este caso sobre todo en contra de aquellas personas que piensan que el diagnóstico debería ser únicamente político, económico o exclusivamente ético. Bien, hemos visto a lo largo de esas 8 semanas que su punto a él consiste en decir, cuidado, un sistema económico, un sistema político, un sistema ético no puede existir sin un sistema cultural que lo acompañe. Y en este sentido, él forma parte realmente de la escuela de Frankfurt, en este sentido que él va a intentar siempre regresar a las determinaciones culturales fundamentales de los sistemas. Entonces, en este sentido, se opone a muchos filósofos políticos, se opone también a muchas personas que piensan desde la ética o incluso a muchas personas hoy en día que piensan desde la oposición naturaleza-ética. técnica, a autores para dar nombres, como por ejemplo Bruno Latour. Él constantemente va a intentar mostrar que nos hemos olvidado del impacto del parámetro cultural sobre las diferentes evoluciones del mundo. Y se acuerdan, por ejemplo, que en las últimas sesiones pues hemos señalado que el giro del tiempo, el hecho de pasar de pensar de un tiempo circular a un tiempo lineal, era absolutamente determinante para poder pensar la aceleración. Entonces, hay ciertos autores contra los cuales se va a oponer para decir debemos regresar a los análisis culturales, a los análisis filosóficos fundamentales. Y segundo, también se va a oponer a otros autores a la hora de pensar su concepto de resonancia. Y ahí sí se va a oponer a dos tipos de autores diferentes. Primero se va a oponer a lo que podríamos llamar hoy en día los pensadores de la sostenibilidad, ¿ya? Que está muy, muy de moda hoy en día, ¿ya? Ves que, de cierta manera, dentro de la sostenibilidad existe cierta esperanza. En ese sentido que, para él, pensar desde lo sostenible es ya casi ser un teólogo. Porque lo sostenible supone que vamos a seguir con el mismo sistema, simplemente tenemos la esperanza que algún día los medios técnicos permitan que sigamos acelerando, sigamos produciendo, pero que esta aceleración o esta producción genere menos huellas. Entonces, por ejemplo, vamos a seguir consumiendo, vamos a seguir acelerando el consumo energético, pero esperando que la técnica permita que este consumo energético deje menos impacto en términos de contaminación sobre el mundo. Y ahí vemos claramente que para él no es la solución. Porque él diría, no, esas personas no entienden que la dificultad es la misma aceleración. Es decir, que sea una aceleración, por así decirlo, una aceleración fósil o una aceleración verde, seguirá siendo una aceleración. Por lo tanto, no podríamos así realmente resolver la dificultad, resolver el problema fundamental que es el hecho que estamos constantemente acelerando. Y hay un segundo tipo de personas a las cuales constantemente se opone y son todas las personas que piensan que vamos a poder desacelerar. Porque eso es también hoy en día, de cierta manera, algo que está muy de moda con esta idea del decrecimiento. Es decir, vamos a intentar decrecer o desacelerar el crecimiento. Pues él, de la misma manera, va a decir eso no es posible porque implicaría una imposición política absolutamente autoritaria. En realidad, no queremos desacelerar y no queremos hacerlo, no solo por un propio deseo individual, sino además porque dentro del marco dentro del cual estamos viviendo todos, sería irracional ser el único en decidir desacelerar. Y de hecho, por decirlo de manera dura, bien vemos que muchas de las personas que hoy en día proponen desacelerar, pues son personas que ya están en posiciones de poder muy importantes. Es decir, que bien entendemos la pequeña lógica perversa que hay detrás de eso. Obviamente, una vez que yo llegué a una posición muy alta y muy interesante en la pirámide, le digo a los otros, no estemos en competencia. Ustedes no quieran subir. Mejor quédense abajo. Están bien abajo. No aceleren. Pero vemos el pequeño gesto perverso que hay en realidad detrás de eso. Siempre se les dice a las personas más desfavorecidas, no aceleren más, ¿no? Es algo que todos, por ejemplo, conocemos cuando a mí se me va a decir, Stefan, no hagas más vuelos transatlánticos, no vayas más a visitar a tu familia en Francia, porque eso es un gesto sumamente anti-ecológico. y nos damos cuenta cada vez más que la persona que me está diciendo eso es una persona que me lo dice desde su jet privado con el cual hace 15 o 20 viajes anuales. Entonces, dentro de esta lógica de la desaceleración, hay una pequeña perversión política que Rosa denuncia, que es, en realidad, desacelerar hoy en día siempre es querer mantener las estructuras jerárquicas tal como están. De ahí que, para él, no, debamos ir hacia otro camino, que sería el resonar y no el desacelerar.
5: Como hemos visto, el concepto aceleración tiene bastante importancia en Hartmut Rosa. En ese sentido, ¿es realmente este concepto de aceleración desde una lectura filosófica distinta a la del tiempo?
4: A ver, ese concepto de aceleración obviamente no es un concepto que él piensa hoy en día. Uh-huh. Existen muchos filósofos que piensan eso. Unos, por ejemplo, que lo ponen hoy en día al centro de sus mismos sistemas filosóficos, como un joven filósofo francés que se llama Christophe Bouton, pero es un concepto que incluso se había pensado antes de él con el autor que comentábamos, Virilio, que de hecho había establecido una verdadera ciencia de la aceleración que él llamaba la dromología, es decir, la ciencia de las cosas que se van acelerando. ¿Por qué es un concepto tan importante y por qué se distingue un poco de lo que sería una simple filosofía del tiempo? Pues verán que, tal como comentamos, en varias ocasiones, Hartmut Rosa dice, yo no solo hago una filosofía social, es decir, algo que está a la frontera entre sociología y filosofía, sino que de vez en cuando él mismo dice, yo hago una fenomenología del tiempo. Y el simple hecho de decir que vamos a hacer fenomenología, es decir, explícitamente que introducimos en filosofía el problema de las vivencias de la conciencia. Es decir, que al final la fenomenología es eso. No solo me importa lo que las cosas son, sino además me interesa la vivencia que yo pueda tener del aparecer de las cosas. Y ahí claramente vemos en la obra de Rosa que él constantemente se va a focalizar sobre nuestra vivencia del tiempo, es decir, la manera según la cual nosotros seres humanos experimentamos el tiempo, tal como si deberíamos, y de hecho debemos hacerlo, me parece, tal como si podríamos distinguir algo que sería el tiempo objetivo, es decir, el tiempo objetivo fuera del sujeto humano, que sería un poco el tiempo de la física, el tiempo de las ciencias naturales, es decir, el tiempo que vamos a encontrar en casi toda la historia de la filosofía del tiempo, y ese tiempo verán que no es realmente el tiempo que interesa a Rosa. El tiempo que a él le interesa es más bien el tiempo de la conciencia. Es decir, lo que la filosofía llamó no realmente tiempo, sino la duración. Es decir, es una vieja distinción que aporta Henry Bergson en la filosofía. El tiempo objetivo, llamémoslo tiempo, pero existe otro tiempo.

0: Fácilmente podemos entender cómo el tiempo y la duración son dos conceptos diferentes en filosofía, por la razón siguiente. Todos bien sabemos que cuando yo quiero medir el tiempo, y por ejemplo cuando yo voy a decirles, ayer pasé una hora haciendo eso, pues por mucho que esta hora se pueda medir de manera objetiva, una hora para mí es muy diferente según estoy haciendo algo placentero o estoy haciendo algo que realmente odio. Bien, sentimos que si en una hora hago algo placentero, pues esta hora dura mucho menos, notarán, dura mucho menos que si estoy haciendo algo que realmente odio, caso en el cual esta hora dura mucho más. Entonces, lo que es interesante en Rosa es que no es realmente una filosofía del tiempo, sino más bien una fenomenología de la duración.
1: Bien, habíamos visto en, sobre todo en este diagnóstico o descripción de la aceleración, es una, como todo diagnóstico, es una preparación para lo que va a ser el tratamiento, la salida, la solución. Y si bien él dice que no es la desaceleración, sin embargo, recurre a una cuestión que es, le encuentro así, apela a la voluntad para modificar, recuperar, cambiar relaciones. Entonces, es casi como decir lo que dice el médico al paciente. Usted tiene tal enfermedad, este es el tratamiento, usted verá si lo sigue o no lo sigue. Entonces, se apela a la voluntad. Y entiendo que en filosofía la voluntad también ha sido un concepto muy trabajado, muy especial. ¿Por qué recurrir a la voluntad?
0: A ver, ahí hay un tema muy polémico sobre Rosa, ¿ya? Porque hay dos lecturas un poco diferentes de su filosofía. Muchas personas, tal como señalas, le criticaron, de hecho, diciéndole, pero ¿cómo puedes a la vez decirte soy de la Escuela de Frankfurt en filosofía y por otro lado decir la solución yace en decisiones individuales, en lo que tú llamaste voluntad? Ven que en este caso existiera en su filosofía una especie de contradicción inmediata. Es decir, Hartmut Rosa, te estarías olvidando de todas las grandes estructuras sociales, económicas, que justamente determinan el hecho que ciertos individuos puedan tomar ciertas decisiones o puedan no tomarlas, ¿ya? A lo cual él contesta constantemente que esa idea del salto hacia relaciones resonantes no es algo tan individual como él a veces lo deja aparecer en su texto. En este sentido, que existen condiciones sociales objetivas que favorecen el hecho que podamos abandonar esas relaciones silenciosas para orientarnos hacia relaciones resonantes o no. Por lo que, por una parte, pero eso es algo que no está claro en sus textos, ¿eh? Por una parte, él va a decir, obviamente, hay cierta decisión individual, eso sí, pero por otra parte, como es filósofo de Frankfurt, va a decir, pues, esas decisiones individuales están favorecidas o no dentro de o por ciertas estructuras sociales y por ciertas estructuras políticas. Ahora, ¿cuál es la dificultad? Porque sí entiendo la dificultad que planteas y de hecho me parece que tienes razón de señalarla porque para mí es un problema en sus textos. Y efectivamente, la dificultad es que nunca aparece una gran teoría del cambio social o una gran teoría, por así decirlo, de la revolución en sus textos. Entonces, claro, como no aparecen esas teorías, ¿qué pasa realmente con el individuo en su filosofía? Y muchas personas van a criticarle señalando

0: que remitir todo a la voluntad del individuo es paradójicamente acelerar aún más. Porque es decirle a cada uno, bueno, haz algo, reacciona, toma tu vida en manos, por así decirlo, el discurso que nos cuenta hoy en día toda la psicología positiva o todo el coaching. Cambia tu vida, tómate en mano, ¿ya? Por un lado existe lastimosamente en parte eso en él, pero también él intenta resistir a eso diciendo, cuidado, vamos a tener que pasar por ciertos cambios de estructuras sociales para favorecer este salto, para favorecer este salto a lo resonante. Ahora, hay una dificultad, y para mí pues, es la dificultad fundamental que planteas, y es lo siguiente. Imaginemos que yo, en una empresa transnacional, capitalista, me sienta agobiado porque mi jefe me pide acelerar constantemente. ¿Cuál es la solución? Pues a mí se me hace raro que Hartmut Rosa diga, bueno, la solución sería establecer relaciones resonantes con él. Ahí, como mínimo, yo percibo cierta resignación de las personas, ¿no? Que siempre consiste en decir, frente a esa aceleración, adáptate. Intenta resonar con la gente que te está explotando. Desde una filosofía como la de Badiou, pues iríamos por un camino radicalmente diferente. Si mi jefe me pide acelerar constantemente y que esto me genera dificultades psicológicas, pues no debo adaptarme, debo cambiar la estructura de mi jefe y debo eventualmente cambiarla violentamente. En Hartmut Rosa, y muchas personas dicen que ese es justamente el impacto de la filosofía oriental de sus padres sobre él. Siempre es, no, adáptate, cambia tu relación con el mundo, cambia tu relación con la gente. Por otro lado, por cierto lado, podemos entenderlo, pero sí es cierto que existe este peligro que señalabas, Edison, que es al final, resígnate, adáptate al mundo. Entonces, sí falta una gran teoría del cambio social en su filosofía. Eso de momento no lo publicó.
1: Y justamente en esa línea iba la última pregunta. Es si tú como Stefan encontrarías unas limitaciones al concepto resonancia, que hemos visto que es como el remedio salida de la aceleración provocada por el capitalismo tardío.
0: Yo tengo una relación extraña con este Rosa. Por un lado, su diagnóstico me parece muy interesante. Es decir, ese concepto de aceleración pensado desde la cultura, me parece, o sea, tal como si pudiésemos hacer una historia de la humanidad a través de nuestras diferentes maneras de vivir el tiempo. Eso sí me parece espectacular. Y de hecho, me parece realmente importante no solo para explicar lo que está pasando, sino además para poder explicar por qué no logramos salir de lo que está pasando. Pues no logramos salir de lo que está pasando porque cualquier solución que se plantea, como nunca toca el tema del tiempo, pues finalmente acelera aún más, ¿no? Y lo que me parece realmente espectacular en él es cuando va a decir que la misma estrategia de desaceleración ya fue fagotizada por el capitalismo al decir, vamos a utilizarla a nuestro favor, con lo que comentábamos a lo largo de esas semanas, por ejemplo, acerca del yoga, ¿no? Vamos a reservar espacios de desaceleración, pero con el único objetivo que la gente pueda acelerar aún más el día siguiente. Eso sí, realmente me parece espectacular. Ahora, yo sí tengo dificultades con esa idea de la resonancia. Ahí sí me parece que hay dificultades políticas importantes. Primero, porque no estoy seguro que la relación sujeto-objeto haya sido tan mala. Obviamente, lo malo fue extenderla a absolutamente todo, eso sí. Pero, por ejemplo, los avances modernos de la medicina fueron espectaculares a partir del momento en el cual se ha decidido tratar el cuerpo humano como un simple objeto, como una simple máquina. Es decir, que eso produjo avances. Obviamente, tal vez se fue demasiado lejos. Tal vez no hemos medido medido todas las consecuencias políticas y éticas que eso implicaba, pero también produjo avances muy importantes. Lo mismo sucede con nuestras relaciones con la naturaleza. Bien es cierto que se ha ido demasiado lejos en la objetivación de esta, pero también es cierto que cierto control sobre la naturaleza en cierto momento de la historia permitió muchos avances humanos. Entonces, esa relación de esta resonancia me parece que primero subestima demasiado ciertas ventajas que se han dado sobre la relación sujeto-objeto. Hay una segunda dificultad, y que es que, por así decir, en muchas ocasiones me parece demasiada romántica. Romántica en el sentido, por ejemplo, que, bueno, vamos a regresar hacia relaciones resonantes con la naturaleza. Sí, pero ¿estamos tan seguros que ella realmente quiere resonar con nosotros? En este sentido, que muchas personas contemporáneas que van en sus libros, en la televisión o en las radios, a cantar su amor a la naturaleza, verán que siempre aman a la naturaleza cuando ya no es totalmente la naturaleza. En ese sentido, que muchos parisinos van a decir: me encanta la naturaleza porque me encantan los jardines de Versalles. Ah, sí, claro, pero los jardines de Versalles justamente no son la naturaleza. En cambio, si tú le dices a esas personas: voy a lanzarte al océano para que tengas un encuentro con tiburones blancos, a partir del cual podrás experimentar un encuentro con la naturaleza, verás que pocas personas se lanzan. Y es raro, porque esto sería un verdadero encuentro con el despliegue de la potencia de la naturaleza. Por lo que me parece que incluso él, cuando habla de las relaciones resonantes con la naturaleza, subestima el hecho que esas relaciones resonantes existen en una inmensa parte cuando ya se dominó a la naturaleza. Es decir, cuando ya, obviamente, vamos a pasearnos en bosques en los cuales ya no hay lobos, ya no hay osos, ya no hay enfermedades. Ahí nos encanta resonar. Pero es algo muy extraño para mí, para serte muy sincero.
2: De hecho, también hay una relación que me parece no solo romántica, sino muy conflictiva, cuando él identifica relaciones resonantes en la familia, basadas en el amor maternal sobre todo. Y la pregunta es ahí: ¿qué han dicho las feministas sobre eso y todo el concepto de patriarcado?
0: Pues verás que, de momento, como es un filósofo oficialmente de la Escuela de Frankfurt, está relativamente protegido de eso. Es decir, que de momento nadie lo atacó explícitamente sobre este campo. Me imagino, porque hay otros autores mucho más peligrosos que atacar de momento, entonces se dedican mucho más a los otros. Pero tal como hemos señalado cuando hablamos de la familia, es decir, que es muy extraño que alguien hable de la familia como el lugar resonante por excelencia, ¿no? Hoy en día, en Francia, 87% de los abusos sexuales hacia los niños se dan dentro de las familias. El mayor número de feminicidios que existen hoy en día, de la misma manera, se dan dentro de las familias. Entonces, es muy extraño que él no se dé cuenta de eso, o que como mínimo no señale mínimamente eso para decir que, bueno, no sé si la familia es el lugar de resonancia por excelencia. Y tal como me parece que comentábamos sobre el concepto de naturaleza, pues lo mismo pasa con la familia. Sí, bien es cierto que ciertas relaciones familiares pueden ser resonantes, ok, pero no sé si es el caso en todas las familias, y que podamos decir así nomás: bueno, la familia es el lugar resonante por excelencia. Además, le faltaría precisar qué forma de familia. ¿Cuál es la forma histórica de la familia que es para ti la relación resonante por excelencia y por qué esta en vez de otra. Es decir, que es muy extraño que él se olvide que existe una historia de la familia, que existe una historia y una historia muy, muy compleja de la historia de las formas de la familia. Pues, ¿cuál es la que es realmente resonante? Eso lastimosamente nunca lo dice.
2: Bien, concluimos este encuentro semanal con las filosofías con nuestro agradecimiento a Tito Chela en la cabina de Radio Voz Andina Internacional, al invitado de esta semana, Estefan Vinolo, y especialmente a ustedes, radioescuchas.
1: Recibimos sus comentarios y sugerencias al correo electrónico encuentrosconlafilosofia@gmail.com. 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
6: Un atento y muy cordial saludo a audiencia de Voz Andina Internacional. Estamos en un nuevo capítulo del programa Diálogos Universitarios y, como ven, aquí en cabina nos acompaña ahora María Fernanda Solís, ella es directora del área de salud de la Universidad Andina Simón Bolívar. Vamos a hablar de la oferta 2026 de posgrados de esta área. María Fernanda, bienvenida. Primeramente quisiera que nos facilites un contexto de los grandes ejes de trabajo en los que ha permanecido el área de salud y los cambios que se avizoran y nuevas ofertas que también existen. Bienvenida.
7: Muchísimas gracias, querido Ramiro. Buenos días. Es para nosotros siempre un gusto poder participar en el programa. En efecto, el área académica de salud tiene algunos campos programáticos o grandes líneas de investigación que definen no solo los programas académicos que presentamos, sino también proyectos de investigación acción participativa que trabajamos con comunidades en todo el país y en la región latinoamericana. Estos grandes campos son cuatro centralmente. El primero es determinación social y epidemiología crítica, el segundo es ecología política de la salud, el tercero hace referencia más bien a la salud individual en lo colectivo, dentro del cual tienen cabida los procesos de comprensión de la salud en grupos específicos como infancia, adolescencia, adultos mayores, salud desde una perspectiva más bien de género y también otras formas de trabajar la terapéutica en salud, que no sean la farmacobiología, sino expresiones no alopáticas como la salud y las terapias integrativas. Y finalmente, la línea de economía, gestión y política, comunicación y políticas en salud. Esos son los grandes campos que articulan tanto la oferta académica como varios proyectos que tenemos desplegados en coordinación, en co-coordinación con movimientos sociales, organizaciones de la sociedad civil, pueblos, comunidades, nacionalidades.
6: Muy bien, bajo esas líneas, bajo ese enfoque, ¿cuáles son los posgrados que está ofertando y que va a lanzarlos el área de salud, María Fernanda?
7: Bueno, ahora mismo nos encontramos, hicimos una convocatoria reciente, ahora en abril, para el programa de maestría en psicología con mención en adolescencia y juventud. Es un programa relativamente nuevo, importante porque ese es un grupo poblacional bastante desatendido, y las atenciones suelen ser desde perspectivas adultocéntricas, muy convencionales. Entonces es uno de los programas, no se convoca ahora, pero está vigente y esperemos el próximo octubre convocarlo nuevamente. Y ahora para octubre nosotros estamos convocando tres programas: el programa en epidemiología y salud colectiva, que lo coordino personalmente, el programa en que es un programa que ya tiene 7 ediciones anteriores. Sin embargo, quería contarles que no es un programa que se repite tal cual, sin tomar los aprendizajes, las reflexiones y las retroalimentaciones, sino es más bien un programa que está siempre innovando en función de las necesidades del contexto epidemiológico del país, de las crisis convergentes, no solo del sistema de salud, sino globales, nacionales y regionales, y por supuesto también de las evaluaciones de los estudiantes de las cohortes anteriores. Eso ha implicado que cada nuevo diseño, cada nuevo año, se dé un proceso de reformas, de ajustes curriculares que nos permiten hoy ofrecerles un programa fresco, renovado, acorde al escenario epidemiológico actual.
6: Es un programa emblemático, ¿no?, del área, y qué satisfactorio es escucharle, María Fernanda, todo este trámite o idea de irlo renovando año a año. Sigamos.
7: Sí, por supuesto, es un programa emblemático y es un programa que forma profesionales con vocación por lo público, con compromiso ético, y que esperamos constituyan nuevos grupos que disputen el derecho a la salud como un derecho universal, público, gratuito, colectivo, en medio de un contexto de mucha inequidad y mucha injusticia, que está además racializada, que afecta más a las minorías, entre comillas, a los grupos poblacionales que han sido considerados ya como territorios en sacrificio. El segundo programa que estamos ofertando, el segundo y el tercero, son programas totalmente nuevos, fresquitos, recién salidos del horno y muy importantes. El primero es la salud en la primera infancia, es la maestría en salud en la primera infancia, y es un programa que está pensado justamente en los niños y niñas de 0 a 5 o 6 años, que son un grupo poblacional fundamental, porque lo que se hace en esa etapa de la vida va a tener, por supuesto, una proyección a cómo se vive el resto del tiempo, ¿verdad? Es un momento crítico, es un momento definitorio, es un momento central que requiere una perspectiva de atención más compleja, integral, que no se limite solo al componente biomédico, aun cuando ese también es central y ese también puede abordarse desde una perspectiva crítica. Este es un programa integral que está intentando abordar elementos desde la medicina, desde la psicología, pero también desde algunas ciencias sociales. Por ejemplo, ahora la fuerza que tienen los medios de comunicación, la tecnología en la primera infancia, genera oportunidades, pero también amenazas graves que tienen que ser comprendidas y tienen que ser atendidas desde un lente muy abierto, pero también muy crítico, ¿no?
6: Importantísimo y actual este posgrado.
7: El segundo es la maestría en salud y terapias integrativas, que nos parece importante porque nos ayuda a mirar de qué forma es posible abordar los procesos de sanación y recuperación de la salud, no desde el único lente convencional, hegemónico, de la farmacología y de la atención hospitalaria y clínica, y cómo es posible regresar a algunos elementos básicos que a veces olvidamos, como por ejemplo la alimentación. Esto de tu salud está directamente determinada por lo que comes y cómo comes, ¿no es cierto? Entonces, cómo organizar y cómo entender la relación de los alimentos y la salud desde una perspectiva de medicina tradicional china, o también el tema de fitoterapia, el tema de flores de Bach. Bueno, es una comprensión distinta, desde otro paradigma, desde un escenario que sí está siendo contestatario con esta perspectiva, que termina entendiendo a la salud como un negocio de unas pocas corporaciones que manejan los medicamentos, y ahora tristemente, frente a un sistema de salud pública absolutamente desabastecido, las únicas que están dando esas respuestas y que terminan mercando de la salud.
6: En estas tres líneas de posgrados que va a tener el área de salud en este 2026, ¿se les va a pedir, se les pide a los estudiantes investigación. ¿Cómo se va a hacer esa investigación?
7: Bueno, en cada programa es distinto, pero en

0: La mayoría de los casos, ellos tienen dos opciones. La primera es optar por exámenes comprensivos para titularse. Los exámenes comprensivos intentan ser exámenes que combinen elementos conceptuales, teóricos y de análisis y reflexión de este tipo con elementos prácticos aterrizados que, si bien no implican procesos de investigación en campo, sí nos permitan, digamos, simular la comprensión de problemas reales o casos reales y lo que se requeriría para responder desde procesos de investigación o de formulación de programas, proyectos que den respuesta a estas situaciones. Y la otra sí es la investigación. Y la investigación está orientada, bueno, tenemos, ustedes saben que quienes trabajamos en el campo de la salud tenemos que pasar por la aprobación de los comités de ética para la investigación en seres humanos. Y una vez que tenemos, salvo que se realicen investigaciones que no impliquen el contacto con seres humanos y que sean solo revisiones bibliográficas, que también es posible realizar, pero una vez que tenemos esas aprobaciones, las investigaciones tienen que orientarse en las líneas de investigación de los programas, que a su vez están centradas también en las líneas de investigación del área, que son lo suficientemente amplias y lo suficientemente específicas para dar cabida a investigaciones que respondan a los problemas sociales que ahora el país y la región, bueno, la comunidad andina y la región latinoamericana presentan, ¿verdad? Esas son las prioridades sobre las cuales nosotros alentamos a que las investigaciones se realicen.
1: Se entiende que esta oferta en el área de salud está dirigida primordialmente a los profesionales de la salud, pero con este marco que nos das, María Fernanda, se entiende que va más a otros campos también, ¿no? ¿A quiénes va específicamente o cuál es el abanico de profesionales que podrían acceder a estos estudios?
0: Sí, en efecto, va dirigida a profesionales de lo que nosotros llamamos, ¿verdad?, el campo amplio de la salud, que no implica solamente médicos, pero sí implica profesionales que estén trabajando temas de salud, médicos, enfermeras, psicólogos, tecnólogos, bioquímicos, biólogos, veterinarios. Entonces, sí hay un campo muy amplio de profesionales, incluso cuando vienen de otros campos afines, tienen que demostrar experiencia en el campo al que están postulando, si es de esta salud de la primera infancia o salud y terapias integrativas o epidemiología, respectivamente.
1: Bien, como todos los años, la Universidad Andina hace esfuerzos para facilitar los estudios y el ingreso a la universidad. Entendemos que todas estas facilidades, beneficios económicos, también son para el área de salud, para los estudios, ¿no?
0: Sí, bueno, ahí hay una política institucional nueva que me imagino la están ustedes
1: ¿Cómo
0: promocionando en
1: no?
0: general, que se llama Pronto Pago, que establece pagos diferenciales, bueno, no solo como históricamente la universidad se ha caracterizado para estudiantes de Ecuador y la comunidad andina hay un descuento importante, sino ahora también en función del calendario en el que pueden matricularse los estudiantes. Y a su vez creo que también se precisa en los promocionales los nuevos mecanismos de financiamiento de los programas.
1: Muy bien, una última inquietud. Los y las interesadas en estos estudios, ¿dónde pueden obtener mayor información? Y al mismo tiempo a esos interesados, interesadas, una invitación, por favor, María Fernanda, para que accedan a este tipo de estudios que ofrece la Universidad Andina.
0: Por supuesto. Creo que la mejor fuente son siempre los coordinadores de los programas. En el caso, y es algo que además olvidé mencionar, en el caso de epidemiología les comentaba que yo coordino el programa de epidemiología. En el caso, entonces pueden escribir a mi correo mariafernanda.solis@uasb.edu.es. En el caso del programa de salud de la primera infancia, lo coordina la doctora Ilonka Tillería. De la misma forma, los correos siempre son el nombre y el apellido, ilonka.tillería, con el mismo dominio. Y en el caso del programa de salud y terapias integrativas, es el doctor José Luis Cova, el coordinador, que también el correo sería joseluis.cova@usb.edu.es. Pero toda la información está disponible en la página web. Ahí pueden encontrar directamente nuestros correos electrónicos de información del programa. Y siempre la secretaria del área de salud, Silvia Maicincho, y los tres coordinadores de los programas que estamos convocando somos las personas indicadas para que ustedes puedan hacer cualquier consulta adicional que tuvieran. Siempre invitarles a ser parte de esta hermosa comunidad académica y a conocer estas otras perspectivas, estas otras formas de entender, comprender y transformar la salud.
1: Muchísimas gracias, María Fernanda Solís. Que haya muchos éxitos en la convocatoria 2026. Hasta pronto.
0: Muchas gracias.
1: A nuestra audiencia también le damos un abrazo y nuestro agradecimiento por seguirnos a través de este programa Diálogos Universitarios por Voz Andina Internacional.
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4: ¿Algo terrible de contar? ¿Algo horrible de ver con los propios ojos? Me ha echado fuera del templo. Hasta el punto de que me faltan las fuerzas y no puedo mantenerme en pie, sino que corro ayudándome con las manos, no con la ligereza de mis piernas, pues una anciana asustada como yo no tiene valor para nada. Es como una niña. Iba yo al interior de la gruta que adornan guirnaldas innumerables cuando veo sobre el ombligo del templo a un hombre odiado por los dioses. Está sentado como suplicante. Gotean sangre sus manos. Lleva una espada recién sacada de la herida y levanta un ramo de olivo con reverencia, coronado de cintas, con un vellón resplandeciente de blancura. Delante de este hombre duerme un extraño grupo de mujeres que ocupan los asientos. No quiero decir mujeres, sino gorgonas. Pero ni a gorgonas puedo compararlas por su aspecto, ni siquiera con las arpías que ya vi una vez pintadas arrebatando la comida a Fineo. Pero estas que se ve carecen de alas, son de color negro y en todo repugnantes. Roncan con resoplidos repelentes y de sus ojos segregan humores odiosos. El orden justo exige que no se acerquen a estatuas de dioses ni a moradas de seres humanos. No conozco la raza de esta gente ni qué tierra presume de haberla criado sin sufrir daño alguno ni llorar su esfuerzo después.

Estas palabras las pronuncia la Pitia, la sacerdotisa del templo de Delfos, al comienzo de la tragedia Las Euménides, la tercera tragedia de la trilogía La Orestíada del autor dramático griego Esquilo. Después de la muerte de Agamenón a manos de su esposa Clitemnestra, después de la venganza de Orestes, que ha matado a su madre para hacer justicia por su padre, la historia no ha terminado. Al contrario, se vuelve más inquietante, porque el crimen ha sido vengado, sí, pero el precio ha sido terrible. Orestes ha cometido el peor de los actos posibles. Ha matado a su propia madre. Y esto lo sitúa en el centro de una culpa que no tiene salida fácil. Así, con las palabras que hemos escuchado de la Pitia, comienza Las Euménides, la tercera tragedia de la Orestíada de Esquilo.

donde ya no estamos ante una historia de acción o de sangre, sino ante algo mucho más profundo, el intento de encontrar una salida a esa cadena interminable de violencia que parece condenar a los hombres a repetir siempre el mismo destino. Como digo, forma parte de la trilogía completa. La trilogía es la tercera de las tres obras que lleva por título La Orestiada, representada en el 458 a.C. en Atenas. La Orestiada de Esquilo es la única trilogía trágica completa que se conserva de la antigua Grecia y narra la sangrienta decadencia de la casa de Atreo y explora la transición de la justicia basada en la venganza de sangre a una justicia institucionalizada y democrática. Como digo, es una trilogía. Y lo digo siempre, como las series ahora, pero es que nos pensamos que hemos inventado las series. En la primera, Agamenón, el victorioso rey general de las tropas griegas que vencen en Troya, es asesinado por su esposa Clitemnestra y el amante de esta, Egisto. En las coéforas, Orestes venga a su padre matando a su madre. Esto provoca que sea perseguido por las furias, por las irinias, por matricidio. Y en las Euménides, la tercera, se celebra un juicio en Atenas para romper el ciclo de violencia familiar, estableciendo la justicia con el respaldo de los dioses y liberando a Orestes de la maldición. A las Euménides de Esquilo, que tiene casi 1050 versos, mientras escuchamos Lux Aeterna de Clint Mansell, dedicamos este Locos por los clásicos con Marcos Barril a los mandos técnicos. Soy Emilio del Río.

La obra se abre en Delfos, lo hemos escuchado, en el santuario de Apolo, donde está el onfalos tesges, el ombligo del mundo. Por eso dice la Pitia lo del ombligo, el centro del mundo. Y lo que vemos allí es una imagen sobrecogedora, casi de pesadilla. Entra la sacerdotisa, la Pitia, y lo que encuentra a ella la deja paralizada. En el interior del templo, aferrado a esa piedra, al ombligo del mundo, al altar de Apolo, nada más y nada menos que el altar del dios Apolo, está Orestes, suplicante, agotado, perseguido como un animal acorralado, y a su alrededor, extendidas por el suelo, dormidas, pero presentes, están las Irinias. La Pitia es la sacerdotisa del templo de Apolo en Delfos, es la voz humana del oráculo, la que entra en el templo para consultar al dios y transmitir sus respuestas. Pero en esta tragedia, en las Euménides, su papel va mucho más allá de ser una simple figura religiosa. Es la primera en aparecer en escena. Y con ella, Esquilo construye uno de los comienzos más impactantes de toda la tragedia griega. La Pitia cumple en primer lugar una función dramática fundamental. Es la que introduce la escena y la obra. Entra con normalidad, en su rutina sagrada, y de repente se encuentra con algo que rompe por completo el orden del mundo. Lo que ve, Orestes suplicante, cubierto de sangre, rodeado de las Irinias dormidas, no solo la asusta, la desborda. Y ese miedo no es casual. Esquilo lo utiliza para que el espectador entienda desde el primer momento que estamos ante algo fuera de lo humano, ante algo oscuro, monstruoso casi. Por eso su relato es tan importante. No vemos directamente la escena, la vemos a través de sus ojos, y eso amplifica el impacto. La Pitia no es una heroína, no es una diosa, es, ya lo hemos oído, una anciana asustada que huye despavorida. Y precisamente por eso su testimonio resulta más creíble, más inquietante. Es como si dijera: esto no debería estar aquí. Su miedo es el miedo del espectador. Además, tiene una función de transición entre mundos, porque la Pitia, la sacerdotisa del templo de Apolo, representa el orden religioso tradicional, la institución del oráculo, es decir, un sistema ya establecido, reconocible. Pero lo que encuentra dentro del templo pertenece a otro nivel. Es el choque entre ese orden, digamos, moderno, el de los dioses olímpicos, y el mundo arcaico de las Irinias. Es decir, la Pitia está justo en medio de ese conflicto entre dos formas de entender la justicia. Y hay algo todavía más importante, porque con esta aparición Esquilo desplaza al centro del drama. El templo de Apolo debería ser un lugar de claridad, de verdad, de palabra divina, y sin embargo está invadido por el horror, por la sangre, por lo irracional. Algo nos está diciendo ya, eso es lo que quiere trasladar Esquilo, que el problema no lo puede resolver Apolo él solo, que hace falta algo más. Me parece muy importante señalar que la Pitia no es un personaje que actúe en la trama, pero sí es clave para abrirla, para marcar el tono, para generar tensión, para situarnos en el corazón del conflicto. Es la mirada que descubre el horror. Es la voz que lo transmite. Es el punto de partida de todo lo que va a venir después.

Las erinias no tienen nada de divino en el sentido de los dioses olímpicos. Son oscuras, primitivas, casi monstruosas, con serpientes, con aliento pestilente. Son figuras de un mundo todavía más antiguo, del terror más profundo. La sacerdotisa huye despavorida. No puede ni describir lo que ha visto. Así empieza la obra. Pero ahí no se agota la escena, porque Esquilo añade un elemento fundamental que cambia completamente la situación. La aparición de la sombra de Clitemnestra. Mientras las erinias duermen, surge el espectro de la madre asesinada, que no descansa, que no ha encontrado la paz y que viene precisamente a despertarlas, a reprocharles su pasividad, a exigirles que cumplan su función de venganza. Y esto es decisivo, porque la persecución de Orestes no es solo un mecanismo automático de la justicia antigua, primigenia. Justicia, por llamarlo de alguna manera. Es una venganza. No es solo que las erinias funcionen por sí mismas, sino que es la propia víctima, Clitemnestra, la que reclama venganza. La sombra les dice, en el fondo, ¿pero cómo podéis dormir mientras el asesino de su madre sigue vivo? ¿Dónde está vuestra justicia? Y además con esto, Esquilo introduce una dimensión todavía más inquietante. El mundo de los muertos sigue activo. El mundo de los muertos sigue interviniendo. El mundo de los muertos sigue presionando. La culpa no es solo

que sigue abierta. En cierto modo, es la reencarnación de todo lo que la trilogía dramática intenta resolver. ¿Qué sucede? Pues Oreste se aferra al altar porque no tiene otra salida. Ha obedecido a Apolo, ha vengado la muerte de su padre, pero el precio ha sido terrible. Ha matado a su madre. Y ese crimen lo coloca fuera de cualquier equilibrio posible. El dios Apolo lo protege, lo purifica, intenta justificar lo ocurrido, pero incluso él sabe que no basta, porque frente a él están las Erinias, que no entienden de argumentos ni de razones. Para ellas hay una sola ley. La sangre derramada dentro de la familia exige venganza, y Orestes ha derramado la sangre de su madre.

Apolo le ordena que huya, que vaya a Atenas, que busque la protección de Atenea. Y en ese momento se produce una de las escenas más inquietantes de toda la tragedia. Apolo le ordena que huya, que vaya a Atenas, que busque la protección de Atenea. Es una caza. Orestes ya no es un héroe, es una presa. La persecución lo lleva hasta Atenas y allí, ante la estatua de Atenea, Orestes vuelve a suplicar. Se abraza a la diosa, se acoge a su protección, reconoce lo que ha hecho, pero pide ser juzgado, no simplemente castigado. Y aquí entra en acción Atenea. Atenea es la diosa de la estrategia, la diosa de la ciudad, la diosa del diálogo, la diosa de la civilización. Y con ella cambia completamente el tono de la obra. Habla Atenea. He venido corriendo desde allí, con pie infatigable, sin alas, haciendo sonar terriblemente los pliegues de mi égida, tras haber uncido a este carro unos potros en pleno vigor. Y al ver a este grupo nuevo en Atenas, no siento temor, pero mis ojos se llenan de extrañeza. ¿Quiénes sois? Os hablo a todos por igual, a este extranjero abrazado a mi imagen y a vosotras. No os parecéis a ninguna raza de los seres que andan dispersos por el mundo, ni os ven los dioses entre las diosas, ni sois parecidos a figuras humanas. Pero hablar mal del vecino sin motivo, sin que merezca reproche, está lejos de la justicia y no se ajusta a la ley divina. Las erinias también han llegado a Atenas. Están rodeando a Orestes, lo están acosando. La escena es asfixiante. Insisten en lo evidente. Ha matado a su madre. No hay excusa posible, no hay justificación. Es culpable. Y entonces Atenea toma una decisión que es absolutamente, sí, revolucionaria. Crea un tribunal. Convoca a ciudadanos atenienses, instituye el aerópago y convierte ese conflicto en un juicio. Ya no es asunto de dioses ni de venganzas privadas. Es un asunto público. Se trata de decidir qué tipo de justicia debe regir a los hombres. Porque Atenea no responde como Apolo, que interviene y defiende a Orestes, claro, ni como las erinias que acusan. No. Atenea escucha y decide que ese conflicto no puede resolverse con más violencia. No juzga ella sola, no actúa como una divinidad que dicta sentencia desde arriba, sino que instituye un juicio conciudadano.

ya lo he dicho, convierte el conflicto en un asunto público. Y este es uno de los momentos más importantes de toda la tragedia griega, porque aquí Esquilo está imaginando el nacimiento de la justicia tal y como la entendemos, no como venganza, sino como deliberación. Dice Atenea. Pero ya que este asunto se ha presentado aquí, para entender los homicidios, elegiré jueces que, además de ser irreprochables en la estimación de los ciudadanos, estén vinculados por juramento, y los constituiré en tribunal. Citad vosotros testigos que aporten las pruebas y que, juramentados, vengan en auxilio de la justicia. Cuando yo haya seleccionado a los mejores de mis ciudadanos, vendré con ellos para que juzguen este proceso con toda verdad, sin transgredir su juramento.

Atención a lo que ha dicho Atenea, ¿eh? Los mejores de los ciudadanos, irreprochables en la estimación de la ciudad, vinculados por juramento, esos son los que formarán los tribunales, la justicia. Sin eso no hay convivencia. De esto va las Euménides de Esquilo. El juicio se desarrolla con una tensión extraordinaria. Las erinias acusan con su lógica implacable. Si el matricidio queda sin venganza, el orden se rompe. Apolo, el propio dios Apolo, interviene, responde defendiendo a Orestes y justificando su acto como una venganza legítima por el asesinato de Agamenón. Los jueces deliberan. Atenea les pide que emitan un voto justo. Dice: escuchad ya mi ley, pueblo del Ática, en el momento de dictar sentencia en el primer proceso por sangre vertida. En lo sucesivo y para siempre, el pueblo contará con este tribunal para sus jueces. Esta colina de Ares, sede y campamento de las amazonas cuando vinieron en son de guerra por odio a Teseo. Frente a nuestra ciudad, levantaron entonces una ciudad nueva y un alto muro frente a nuestras murallas. Aquí ofrecían sacrificios a Ares, de donde reciben su nombre la roca y la colina. Y aquí, el respeto de los ciudadanos y su hermano el miedo los disuadirá de cometer injusticia, tanto de día como de noche, mientras los propios ciudadanos no cambien las leyes. Porque si contaminas el agua clara con turbias corrientes y fango, jamás hallarás que beber. Aconsejo a los ciudadanos que respeten con reverencia lo que no sea ni anarquía ni despotismo, y que no expulsen del todo el temor de la ciudad, porque ¿qué mortal es justo si no ha temido a nada? En cambio, si sentís ese temor como es debido, en él tendréis un baluarte, una salvación para la ciudad como ningún otro pueblo puede tenerla. Por tanto, establezco este tribunal insobornable, protector del país y de la ciudad, y siempre en vela por los que duermen. Me he extendido en esta exhortación a los ciudadanos para el futuro, pero ahora debéis levantaros, tomar el voto y dictar sentencia, respetuosos con el juramento. Dicho está todo.

que me parece memorable esta intervención de Atenea en la tragedia, en la que instituye la justicia y los valores de la justicia, ¿no? ¿Qué mortal es justo si no ha temido a nada, ¿no? Qué bueno. Bueno, ¿cuál es el resultado de la votación? Pues el empate. ¿Y qué pasa? Pues que entonces Atenea interviene y su voto decide y absuelve a Orestes. Pero la absolución no trae la calma. ¿Qué va? Todo lo contrario, las erinias estallan, se sienten traicionadas, humilladas, privadas de su función. Amenazan con lanzar su ira sobre Atenas, con destruir la ciudad, con devolver el mundo al caos del que proceden. Y aquí Esquilo alcanza uno de los momentos más profundos de toda la tragedia griega.

Porque Atenea no las combate, no intenta destruirlas, no va a poder además, pues muy diosa que sea, pues unas fuerzas antiguas, previas. Son, casi podríamos decir, no solamente demasiado antiguas, sino demasiado necesarias. Lo que hace es algo mucho más inteligente, las persuade. Les ofrece un lugar en la ciudad, un reconocimiento, les ofrece una nueva función. Ya no serán las erinias, fuerzas de la venganza, sino las guardianas del orden. Ya no serán erinias, serán euménides. Esto da título a la tragedia. Euménides significa las benévolas. Es un cambio de nombre que indica un cambio de mundo. Porque no es que desaparezcan, eso va a estar siempre ahí. Esa violencia va a estar siempre ahí. Ese deseo de venganza va a estar siempre ahí. Es que se transforman. Y esa furia se convierte en protección. La venganza se convierte en garantía del orden. La violencia, nos dice Esquilo, no se elimina, se integra. Y ellas aceptan. Y Atenea concluye. Rendid honores a estas diosas ya ataviadas con vestidos teñidos de púrpura. Que brote en su honor la luz del fuego para que, propicia, esta compañía de nuestra ciudad se haga notar en lo sucesivo mediante sucesos bienaventurados para sus varones. Este es el verdadero final, no la victoria de unos sobre otros, sino la integración de la violencia en un sistema que la controla. Como digo, la transformación de la furia en protección, la canalización del oscuro. Este es el verdadero final de la obra. No la victoria de unos sobre otros, sino la construcción de un equilibrio. Bueno, la obra realmente termina con una procesión solemne. Las antiguas furias, las antiguas erinias, ahora euménides, son conducidas a su nuevo santuario. La ciudad las acoge y las honra. Orestes ha sido salvado. Pero sobre todo, se ha producido algo mucho más importante. El paso de un mundo gobernado por la venganza a un mundo regido por la ley y la justicia. El coro termina así la obra. Una paz para siempre de nuestros hogares se está celebrando al resplandor de las antorchas, en beneficio de los ciudadanos protegidos por Atenea.

Esta es la grandeza de la trilogía, que es una de las grandes obras del teatro universal, sí, sí, del teatro universal, sin exageración ninguna. Porque Esquilo no está contando solo una historia mítica, no se limita a poner en escena una maldición familiar, una cadena de asesinatos dentro de una casa real, una vieja leyenda de la tradición mitológica, no. Está haciendo algo muchísimo más importante. Está utilizando este mito oscuro, sangriento, para pensar nada menos que el paso de la barbarie a la civilización. El tránsito desde un mundo gobernado por la venganza, por la represalia, por la respuesta inmediata a la ofensa, a otro mundo en el que aparece la ley, el juicio, la deliberación, la institución de la justicia. La Orestíada es el relato de este paso inmenso de la humanidad. Es la historia de cómo el ser humano deja atrás, bueno, intenta dejar atrás, la lógica primitiva del me la haces, te la devuelvo, y empieza a construir algo más difícil, más frágil y más inteligente, un orden compartido. Y lo extraordinario es que Esquilo no plantea este paso de una forma ingenua, no nos dice, bueno, a partir de ahora todo va a ir bien, la violencia va a desaparecer, la razón lo arregla todo, no, no, eso sería falso, y Esquilo no falsea nada. Lo que hace es mucho más profundo, comprende que la violencia forma parte de la condición humana, que está ahí, que no se evapora porque se cree un tribunal ni porque intervenga una diosa. Las erinias no desaparecen, no son aniquiladas, no son expulsadas del mundo, no son borradas, siguen existiendo. Lo que ocurre es que son incorporadas al nuevo orden. Esquilo entiende que la civilización no consiste en negar lo oscuro del ser humano, sino en contenerlo, en darle cauce, en impedir que lo destruya todo. Esquilo no elimina la violencia, la transforma. No niega la furia, la domestica. No suprime el miedo, al contrario, lo convierte en fundamento del respeto a la ley. Pero ya no será la venganza privada la que imponga el castigo. Ya no será la familia la que se desangre a sí misma, generación tras generación. Ya no será el odio heredado el que dicte la conducta. Será la ciudad, el tribunal. Ese es el verdadero nacimiento de la polis. No solo un lugar donde viven los ciudadanos, sino un espacio común donde la violencia deja de ser un asunto privado y pasa a estar sometida a una estructura común.

El planteamiento de Esquilo es de una modernidad absoluta, porque el problema que plantea sigue siendo el nuestro. Seguimos viviendo bajo esa tensión. Seguimos preguntándonos cómo evitar que la justicia se convierta en venganza. Cómo impedir que el dolor legítimo de una víctima se transforme en una lógica destructiva. Cómo construir instituciones que sean fuertes sin ser inhumanas. Cómo contener las pasiones sin aplastar al ser humano bajo una maquinaria fría. Seguimos enfrentándonos a la misma cuestión de fondo. ¿Qué hacemos con la ira, con el daño, con la ofensa, con la necesidad de reparación? Esquilo no ofrece una solución simple, pero sí una orientación fundamental. Sin ley no hay salida. Sin instituciones no hay paz. Y además hay algo todavía más admirable. Y es que todo esto no está formulado en abstracto, como un tratado de filosofía o un discurso político, sino encarnado en una historia llena de sangre, de culpa, de miedo, de locura, de sufrimiento. No nos lo dice un profesor, nos lo hace ver un poeta. Nos hace ver a Orestes perseguido, a las Erinias acosándolo, al dios Apolo justificándolo, a la diosa Atenea dudando y decidiendo. Todo eso le da una fuerza extraordinaria, porque las ideas no están separadas de la vida, sino metidas dentro del conflicto humano. Pero qué grande es Esquilo. Y esto es lo que le convierte en un genio inmenso: haber comprendido que el verdadero progreso humano no consiste en soñar con un mundo sin conflicto, sino en crear formas de convivir con él sin que nos hundamos en la destrucción. Por eso, esta trilogía no es solo una cumbre del teatro griego, ni solo una obra maestra de la literatura universal, que lo es. Es una reflexión radical sobre lo que somos y sobre lo que necesitamos para no destruirnos. Y por eso sigue interpelándolos. Clásicos para la vida, porque en el fondo seguimos debatiéndonos entre las Erinias y Atenea, entre el impulso de devolver el golpe y la necesidad de someter el dolor a una justicia más alta. Y pocas veces se ha contado eso con tanta grandeza, con tanta profundidad y con tanta belleza como en la Orestíada de Esquilo.

Así que, con obras como las Euménides de Esquilo, ¿cómo no vamos a estar nosotros también locos por los clásicos?

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0: Nuestros proyectos de investigación persiguen, desde una mirada crítica y plural, contribuir a la generación del conocimiento y a la resolución de los problemas de la sociedad. Bienvenidos.
1: Me llamo Alexis Oviedo, soy profesor del área de educación de la Universidad Andina Simón Bolívar. Les voy a presentar una investigación cuyo título es Las reformas curriculares de la educación ecuatoriana en la década de los 90, testimonios. Esta investigación contó con el apoyo de Rodrigo Iturriza, el magíster Rodrigo Iturriza, como ayudante de investigación.
0: Objetivo de la investigación.
1: El objetivo general de la investigación fue explorar las implicaciones de las propuestas de reforma curricular realizadas en la década de los 90 en términos curriculares y sistémicos, a través del diálogo entre actores diversos directamente involucrados en dicho proceso, en contraste con desarrollos teóricos y conceptuales provenientes desde la teoría curricular y la política educativa.
0: El contexto.
1: La aprobación de la Ley Orgánica de Educación Intercultural realizada en el 2011 fue un evento determinante en la organización curricular de la educación básica ecuatoriana. Antes de esta, y en especial desde la denominada Revolución Ciudadana, se realizaron diversos procesos de cambio en el currículo de la educación básica del Ecuador, los cuales, sin embargo, no significaron cambios estructurales, sino más bien readecuaciones a la gran reforma curricular consensuada del año 1996, la cual respondió desde lo educativo a la recomendaciones del consenso de Washington, además buscando que esta propuesta educativa se adapte a la concepción económico y política dominante de la época, el neoliberalismo. Tales políticas presionaron al Estado ecuatoriano desde entidades supranacionales a la adopción de enfoques metodológicos y gerenciales acordes con el discurso del mercado. Dichos enfoques fueron la materia prima para el desarrollo de varias propuestas de reforma curricular y educativa durante los años 90, básicamente tres, y que trajo consigo el abandono financiero y académico de la educación básica por parte del Estado y, por otro lado, la presión externa sobre los actores del sector educación para asumir discursos, ideas y propuestas diseñadas sin la participación de los actores locales, sino por expertos extranjeros. Asimismo, indujo a la implementación de proyectos educativos de cobertura nacional que pusieron en práctica tales enfoques mediante estructuras ad hoc que se convirtieron en la práctica en ministerios paralelos.
0: Objeto de estudio.
1: Se estudia las implicaciones que tuvieron esas propuestas de reforma y que culminaron en la condicionada reforma curricular consensuada del 96. Desde términos curriculares y sistémicos vienen estos cuestionamientos y también el estudio general de esta investigación. Las voces de representantes del Ministerio de Educación, tanto como de otros actores, tales como la Organización Gremial del Magisterio, la Unión Nacional de Educadores, las voces de integrantes de la educación intercultural bilingüe, de gestores y operadores de los proyectos educativos nacionales PROMESEV y EVE-PRODEG, así como docentes, estudiantes y padres de familia, ofrecen reflexiones y datos indispensables para una comprensión integral de este proceso.
0: Los principales resultados.
1: El enfoque hacia arriba abajo o el enfoque top-down approach desarrollado por Don McDonald, desde esa perspectiva se podría ver que la reforma fuera difícil de entender para los docentes, ya que no participaron en la creación y desarrollo de este proceso curricular. Esta ausencia de participación docente en la fase de diseño de la propuesta hizo que estos no asumieran el naciente trabajo como suyo y por lo tanto no se empoderaron del mismo. La reforma se inició sin la participación amplia de profesores, de alumnos y de padres, los que son usuarios y beneficiarios de la misma. Algunos entrevistados desconocían los significados educativos y las implicaciones de los procesos curriculares, y especialmente el alcance de esos discursos. La mayoría de padres de familia y estudiantes no sabían qué repercusiones específicas tendría el discurso curricular reformatorio en la educación de sus hijos, ni qué implicaciones tenían los cambios curriculares en su proceso formativo. Los entrevistados veían la implementación de la reforma curricular como un asunto que no proporcionó orientaciones claras acerca del cómo usar las propuestas curriculares en la práctica diaria. Si los padres de familia no estaban informados sobre la reforma, curricular y sus propósitos, mucho menos lo estaban las comunidades rurales. Algunos profesores rurales ni siquiera sabían qué hacer con la nueva propuesta pedagógica. Otros piensan que la falta de continuidad de la reforma, el haber quedado inconclusa, la falta de participación de los diversos sectores de la sociedad en su diseño e implementación son los principales problemas que a su vez originaron otros de diversa naturaleza. Algunas voces argumentan que es imposible hablar de una reforma debido a que la situación educativa sigue siendo la misma, o en algunos casos en condiciones peores que antes. Varios de ellos están de acuerdo en que el proceso se llevó a cabo como parte de una tendencia internacional. Los factores estructurales, entre ellos recursos económicos, influyeron negativamente en la implementación de este proceso, en especial en el sector rural. A pesar de que se invirtieron recursos desde proyectos educativos destinados a la educación rural y urbano marginal, estos no tuvieron un alcance suficiente. Por otra parte, la misma naturaleza del proyecto, que tiene una fecha de terminación preestablecida, hizo que los avances logrados mientras duraron los proyectos no continúen después de su terminación. No se logró una sustentabilidad que permita dar continuidad a procesos, en especial de desconcentración educativa, la cual fue consolidándose con más precisión desde el Estado casi dos décadas después. Los éxitos de la reforma del 96 se expresan principalmente en el cambio realizado en el proceso de aprendizaje. De un currículo basado en contenido se pasó a un currículo basado en destrezas. Según los docentes, la organización curricular es otro logro importante, ya que proporciona elementos para planificar y organizar los cursos y la vida escolar diaria de una mejor manera. La reforma también es percibida por otros sectores, principalmente estudiantes y padres de familia, como un vínculo funcionalista donde la educación responde a las demandas del mercado laboral y las necesidades de las empresas. Esta orientación pragmática se percibe positivamente, en especial como una forma de proporcionar habilidades útiles para ubicar a los estudiantes en la dinámica de la producción. Los cambios en la infraestructura y la provisión de materiales educativos se perciben como éxitos también, especialmente por parte de padres y alumnos. Sin embargo, muchos entrevistados mencionaron que los cambios en la política educativa ofrecidos por la reforma no se lograron. Los resultados alcanzados no se correspondían mínimamente a los objetivos originalmente concebidos ni a la inversión realizada.
0: Publicación de esta investigación.
1: La investigación completa es el primer número de la serie Educación, publicada por la Universidad Andina y la Corporación Editora Nacional.
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0: Mi nombre es Santiago Ceballos González, soy docente del área de Letras y Estudios Culturales. Realicé una investigación cuyo título es Contacto, Depredación, Contagio, lo humano y lo animal en los que se van del grupo de Guayaquil.
1: Los objetivos de esta investigación.
0: El objetivo general de la misma era abordar la representación de lo animal en una selección de tres relatos del libro del realismo social ecuatoriano, como les decía, Los que se van, que es un libro, ¿no es cierto?, colectivo publicado en 1930, sobre todo por tres autores fundamentales de esta tendencia literaria. Los tres títulos de los cuentos son El Cholo del Tibrón, de Demetrio Aguilera Malta, El Guaraguao, de Joaquín Gallegos Lara, y Mardecido Llanto, de Enrico Gil Gilbert. Estos autores son parte del denominado Grupo de Guayaquil, cuya literatura revolucionó el campo cultural en la primera mitad del siglo XX. Los objetivos específicos de esta investigación tienen que ver sobre todo con un abordaje de la literatura en relación con la pandemia, en relación con la crisis sanitaria y sobre todo en relación con la conexión entre lo animal y lo humano en esta literatura, que había sido vista sobre todo como un proyecto de inclusión de las voces marginadas del proyecto nacional, pero a mí me interesaba sobre todo mirar qué otros ruidos en tránsito entre lo humano y lo animal también podía encontrar acá. Entonces me refiero a estar a la escucha no solo de las voces marginadas del proyecto nacional, como decía, como las del indio, el cholo, el montubio y el afrodescendiente, sino también de otros sonidos. Así abro la escucha de otros sonidos animales o en tránsito entre lo humano y lo animal y también de otros sentidos que yo voy a denominar como sentidos no comunes.
1: Reflexiones del autor en torno a los relatos seleccionados.
0: Abordo tres relatos, tres animales y tres sentidos no comunes en mi reflexión. En El Cholo del Tibrón, de Aguilera Malta, pienso acerca de la electrorecepción del tiburón. En El Guaraguao, de Gallegos Lara, pienso acerca del olfato del gallinazo. Y en Mardecido Llanto, de Gil Gilbert, pienso acerca de la mirada monocular del caballo. La reflexión se abre con un acercamiento a la figura del murciélago, además una figura que durante la pandemia ha sido vista de manera negativa. Bueno, históricamente ha sido visto de manera negativa, pero a mí me interesaba mirar el rol del murciélago justamente en este contexto y pensar en su rol ético, político y ecológico, como una forma de construir un pensamiento crítico sobre la pandemia y la transmisión zoonótica del SARS-CoV-2, ¿no es cierto?, que es el virus causante de la crisis sanitaria actual. Entonces leo esta literatura en un contexto contemporáneo, atravesado por la emergencia sanitaria y la emergencia de lo animal. Realizo de esta manera una crítica literaria no humanista, ¿no es cierto?, no antropocentrista de estos relatos y construyo unas categorías críticas también no humanistas, no antropocentristas, sino más bien críticas de esta forma de entender el mundo. Atravesado este mundo obviamente por la emergencia de lo animal y sobre todo porque en estos cuentos hay una representación muy interesante de estos animales y de estos sentidos no comunes. Entonces así la perspectiva crítica del libro se construye desde el inicio al considerar la visión del mundo actual desde la perspectiva del murciélago, desde esta no visión del murciélago y su conocimiento del mundo a partir de la ecolocalización, y esta perspectiva crítica se despliega a lo largo de cada uno de los capítulos a partir de la adopción de los sentidos no comunes de cada uno de los animales representados. Me refiero al tiburón, al gallinazo y al caballo.
1: Estas reflexiones frente a lectura clásicas.
0: Entonces, frente a una lectura convencional que se ha hecho de los cuentos del realismo social y su visibilización de las voces del afrodescendiente, el cholo y el montubio, figuras marginadas del proyecto nacional del principios del siglo XX en el Ecuador, yo percibo en cambio los ruidos en tránsito entre el humano y lo animal en un corpus de textos, ¿no es cierto?, que de esta manera actualizan sus sentidos en tiempos pandémicos y además se transforman.
1: Una próxima publicación.
0: Esto que fue un proyecto de investigación se va a convertir en los próximos meses en un libro y el título va a ser Sentidos no comunes, lecturas antiespecistas de literatura. Este libro, ¿no es cierto?, el borrador de este libro fue finalista del Premio de No Ficción Latinoamericana Independiente en el año 2021 y se va a convertir, como les decía, en libro en coedición entre la Universidad Andina, el Instituto 17 de Estudios Críticos de México, donde hice además una estancia postdoctoral, y la editorial ecuatoriana La Caracol.
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0: Hola, soy Adriana Rodríguez, soy profesora del Programa Andino de Derechos Humanos. Hice una investigación sobre los fundamentos culturales e interculturales sobre los derechos de la naturaleza en la jurisprudencia de las altas cortes de Colombia, Nueva Zelanda, la India y Ecuador. Esta fue una investigación que la realicé durante un año aproximadamente con mi asistente Viviana Morales Naranjos.
1: Objetivos de la investigación.
0: Nuestro objetivo era demostrar justamente el vínculo inquebrantable que existe entre derechos de la naturaleza y los derechos culturales de colectivos como pueblos indígenas, población afrodescendiente, incluso colectivos religiosos, así como el pueblo montubio del Ecuador, ¿no? Entonces, lo que hicimos fue analizar la jurisprudencia en perspectiva comparada de estos países, evolucionar un poco en la hermenéutica también que han tenido las altas cortes.
1: Algunos resultados de la investigación.
0: Nos dio algunos resultados interesantes. Por ejemplo, pudimos ver cómo Ecuador en los primeros años, en una primera fase de su jurisprudencia, no existió un desarrollo progresivo, ¿no?, de los derechos de la naturaleza. Después, sí, este desarrollo se fue dando. Y en otros países como en Colombia, por ejemplo, o en la India, el desarrollo de los derechos de la naturaleza se hizo justamente a partir de una construcción hermenéutica de estos derechos. Y esta construcción hermenéutica estaba relacionado, por ejemplo, con los derechos bioculturales, que reconocían esta relación que existe, digamos, inquebrantable, como lo había dicho, entre la naturaleza y estos colectivos, que se convierten también en guardianes de una u otra forma, ¿no? Guardianes del entorno, guardianes de lo que vimos. Entonces, los derechos bioculturales que fueron analizados también en esta investigación fueron estudiados en Nueva Zelanda y luego fueron tomados también por la Corte Constitucional Colombiana, y habla justamente de estas formas de vida que van equilibrando el desarrollo cultural y que van equilibrando también la relación con el entorno. Entonces, al final nos quedamos con una investigación muy amplia, ¿no? Una investigación amplia porque es no solamente una parte descriptiva de estas sentencias, sino una perspectiva comparativa, que iba comparando el desarrollo hermenéutico, el desarrollo jurisprudencial, el desarrollo normativo y también en los movimientos sociales que impulsaron y acompañaron este desarrollo, ¿no? Porque justamente partimos de que justamente los derechos en conjunto es parte de un acuerdo social y también es parte de un movimiento que se va acrecentando, ¿no? Este movimiento que algunos le llaman el movimiento por la tierra, el movimiento por la vida, el movimiento ecológico, también, digamos, lo que se ha promovido desde los pueblos indígenas y desde otros colectivos identitarios.
1: La publicación.
0: Bueno, lo hicimos libro al final. El libro se llama Los derechos de la naturaleza desde una perspectiva intercultural. Fue publicado por Guaponi, también en coedición con la Universidad Andina Simón Bolívar. Y es un libro que trata de retomar todos estos elementos y es muy, muy bonita su lectura, ¿no? Porque hicimos entrevistas desde una perspectiva sociojurídica, teniendo en cuenta las perspectivas de los propios actores que se fueron involucrando en cada caso. Así que les invito a leer esta investigación. Les invito a leer además algunos artículos que sacamos con Viviana Morales sobre los encuentros que íbamos teniendo con las personas, con los movimientos, los análisis de los fallos que se fueron dando. Entonces, hay algunos artículos que están publicados desde los animales sagrados en la India, otro artículo sobre los páramos, otro artículo sobre los manglares también. Entonces, lo pueden encontrar por temática o también lo pueden encontrar en el libro que fue publicado hace algunos meses atrás por la editorial Guaponi.
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0: Hola, soy Rubén Darío Díaz Chávez, graduado del área de Letras en la Maestría de Estudios de la Cultura, mención en Artes y Estudios Visuales. La presente investigación se titula Zapara, Resistencia, Extractivismo y Modernidad. Puedes encontrarla publicada en el repositorio de la universidad.
1: El problema de investigación.
0: La investigación hace referencia a las estrategias que la gente Zapara ha utilizado para poder resistir la modernidad-colonialidad, las guerras o el modelo extractivo explotador. Estos momentos han impuesto condiciones violentas y amenazantes para la gente Zapara porque se ha puesto en peligro de extinción su etnia, idioma, vestimenta tradicional, prácticas chamánicas y territorio. Es decir, su hábitat simbólico, étnico, ambiental y cultural están en peligro. Primordialmente, la investigación transmite la voz de la nacionalidad Zapara a través de sus mensajes, además de ver la manera en que estos se han convertido en una herramienta de construcción de discursos críticos frente a los discursos dominantes, ya que los mensajes buscan romper las psicoestructuras de poder al detonar en el corazón y la conciencia de quien los recibe, ya que son mensajes que se crean en rituales religioso onírico alucinógenos, espacios donde los Zapara, mediante sueños lúcidos, se comunican con los espíritus del bosque, quienes les entregan el mensaje para la humanidad. Por eso, estos mensajes vienen con la fuerza del bosque y el encantamiento del sueño.
1: La idea de meta resistencia en este caso.
0: Si bien hay muchas maneras de entender la resistencia, la manera en que la gente Zapara la practica es mediante la comunicación de mensajes que vienen con la fuerza de los espíritus que habitan en la selva y en los sueños. En este sentido, estamos hablando de una resistencia mágica, meta resistencia o para resistencia. Lugar sagrado donde el dominio y control de la matriz colonial del poder, la modernidad y los modelos capitalistas extractivos se quiebran debido a la fuerza que traen los espíritus del sueño y el bosque.
1: Un mensaje de la Nacional Zapara.
0: Para terminar, como conclusión, y considerando que esta investigación, sobre todo, busca expresar la voz de la nacionalidad Zapara, se comparte un mensaje hecho por ellos, en el que se manifiesta la importancia de resistir la modernidad-colonialidad y el modelo extractivo-explotador. El mensaje dice: nuestros ancianos nos han dicho que el petróleo tiene vida, y esa vida es la que sostiene la tierra. Entonces, es un espíritu de vida. Si sacamos el petróleo, no solamente matamos a los Zapara o destruimos la selva, sino a todas las personas del mundo, ya que el petróleo regula la energía de la tierra. Si no hay petróleo, queda vacío y la tierra se puede quedar en nada, sin espíritu. Y sin espíritu, nos morimos. Los animales notan esto y rompen su ciclo evolutivo. Antes, si un animal moría, volvía como animal y todo se restauraba. No había pérdida. Ahora, animal vuelve como planta, y eso nos cambia y perjudica porque el ciclo se rompe. El bosque son grupos de personas igual que tú o yo. Un árbol es un árbol en el mundo material, pero en el mundo espiritual es una persona. Por eso queremos que nuestra visión, nuestros sueños y en sí, esta manera de relacionarnos con el bosque, de ver el mundo, se conserve. Nosotros como materia podemos morirnos, pero nuestra cultura y conocimientos de la selva no. Nosotros creemos en los sueños. Lo bueno o lo malo viene de ahí. El sueño representa el mundo simbólico espiritual natural y su interpretación guía nuestra vida y organiza el futuro de nuestra comunidad. Nos da conocimiento. De ahí aprendemos. La naturaleza es la llave del corazón. Por eso vamos a defenderla. Porque la defensa es para todo el mundo, no solo para nosotros. El oro negro no es del Estado, sino de nosotros. Y eso se queda bajo la tierra porque queremos proteger la visión de los más pequeños. No hay que olvidar la visión, la cultura, el sueño, ya que eso se les deja a los hijos y a las hijas. Por eso, a todos los mundos, a las mujeres, a las personas. Todos debemos unirnos para defender nuestro territorio. Y a los presidentes les digo que no hay empresas dueñas del territorio. No vamos a permitir ninguna empresa en la Amazonía. El gobierno es político. No gobiernen el territorio, sino a las personas. Nosotros hacemos todo en la naturaleza. La comida, el huerto, la chicha. No le pedimos nada al gobierno. ¿Por qué el gobierno se mete en mi territorio? No permitiremos la explotación porque Piatzó, nuestro Dios, morirá. Nosotros nos comunicamos con Piatzó y los espíritus a través del sueño. Con mi cabeza y mi corazón, ningún gobierno me puede engañar. Hay indígenas que están por el petróleo, que no son de la nacionalidad Zapara, pero que viven en nuestro territorio y amenazan con matarnos. Correa trajo madereros peruanos y colombianos ilegales para asustarnos. No nos asustamos. A pesar de todo, estamos más fuertes y damos a conocer a todo el mundo lo que está pasando y qué es la causa de toda la nación Zapara. Luchar para defender el territorio, la sabiduría y la libertad. Indígena en la selva cuida las riquezas. En otros lugares explotaron. ¿Qué pasó con el dinero? Gobierno manipula por problema de lengua. Ancestros no sabían español, por eso el gobierno abusó, vino y se robó el petróleo, se fue y nos abandonó. También las ONGs explotan al pueblo, igual que el petróleo. Vienen, hacen el proyecto, se van y se olvidan. No ayudan después del trabajo. También el gobierno nos engaña que nos va a dar hospitales, educación, pero en vez explota, se va y deja todo contaminado. Y el indígena es rico, el Estado viene a robarle, por eso gritaremos hasta morir. La naturaleza no se vende. El mundo moderno resuelve problemas de negocios, no de una nación. No hay poder político o económico, eso solamente es una forma de pensar. Solo somos humanos, humanos confundidos que no pueden relacionarse como personas para resolver los problemas que como personas creamos. Tampoco hablaría sobre socialismo. Esos conceptos son occidentales, no existen en nuestra lengua. Antes de los españoles no había socialismo, dinero, contaminación, extracción, gobierno, jefes. Vivíamos en una sola familia, nos organizábamos y todos ayudábamos en el huerto, pescando, cazando, haciendo chicha, cocinando, cuidando a nuestras hijas o hijos, limpiando. Cada familia tenía un líder espiritual, un shimanu. Ahora intentamos entender lo comunitario y vivir eso acorde con nuestra visión ancestral. Nunca conocimos extracción petrolera y nunca lo vamos a aceptar. Queremos una selva verde, libre, sin divisiones ni contaminación, donde los niños puedan estar sanos como nuestros ancestros, soñar y vivir y jugar sin miedo. Una selva donde la gente pueda bañarse en los ríos y alimentarse de lo que la tierra les da. Una selva no solo donde vive el ser humano, sino todo un grupo de seres y espíritus que forman un frente, una familia y un territorio. Este frente transmite este mensaje que busca despertarte.
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0: Hoy les presentamos una investigación de nuestro docente José Luis Cova Carrión, quien es docente del área de salud, PhD en salud, ambiente y sociedad, magíster en salud pública, magíster en fitoterapia, especialista en acupuntura y moxibustión, especialista en medicina interna y en homeopatía, coordinador académico de la maestría en acupuntura y moxibustión y coordinador académico del curso abierto de vinculación con la colectividad de fitoterapia.
1: El título de la investigación que yo realicé, apoyado por el Fondo de Investigación de la Universidad Andina Simón Bolívar, fue Pensamiento chino en salud, epidemiología crítica y determinación social. Sentí pensando la subsunción del chi o energía vital en lo social por intermedio de un entramado entre paradigmas críticos. Como ayudantes de investigación participaron Javier León, María de Lourdes Larrea y Byron Torres.
0: Una síntesis del objetivo de la investigación.
1: Esta investigación entretejió las ideas, filosofías, narrativas y praxis de paradigmas críticos y no dualistas en salud. ¿Cuáles son estos paradigmas? Hablamos del pensamiento chino en salud, la epidemiología crítica y la determinación social de la salud. Es importante anotar que el marco teórico se presentó como una forma de resistencia y sobre todo de proposición de condiciones de existencia diferentes en relación con los ámbitos y dimensiones de la comprensión sobre el proceso salud. Esto no hizo otra cosa más que invitar a un desplazamiento de los acentos tradicionales basados en el modelo fármaco-biomédico. De ahí surge uno de los resultados de esta investigación, que es el instrumento PEPEC. PEPEC significa Patrón Epidemiológico de Procesos Energéticos Críticos. Este aporte trabaja desde el pensamiento crítico y emancipador. Expuso una dimensión gestada desde el pensamiento chino en salud en el análisis de la determinación y de la reproducción social de la salud. Es importante acentuar que esta dimensión da cuenta de cómo el movimiento y transformación constante de la energía vital, así como lo físico y lo biológico, se haya determinado por los entornos sociales, laborales, económicos, de consumo y de vivienda, y en este caso, en una población de una institución universitaria, donde se pudo identificar grupos poblacionales de docentes, administrativos y administrativas, y del personal de servicios. Con esta investigación, la comprensión de este nuevo proceso crítico, el de las energías vitales, no se lo trabajó ni pensó como una sustitución al tema de lo físico y biológico que trabaja la medicina alopática, ni como una yuxtaposición de conocimientos biomédicos con el conocimiento integrativo en salud. Se gestó como un sentipensar integrador que penetró en la construcción del conocimiento para ampliar el proceso de criticidad más allá del modelo fármaco-biomédico. Por lo tanto, esta propuesta, que abarca la interculturalidad crítica y transdisciplinar, describió desde la cosmopraxis multidimensional del pensamiento chino en salud, es decir, del pensamiento complejo, qué es lo que sucede con las energías vitales cuando éstas se hallan subsumidas a procesos de reproducción social.
0: Los principales resultados de la investigación en relación al problema planteado.
1: Esto es interesante porque debo advertir que estos resultados tienen que ver con un análisis gestado desde el pensamiento chino en salud, es decir, cómo los procesos de determinación social hacen que la corporeidad energética se torne más yang, calor, o más yin, frío, o que también se afecte la energía del espíritu. Y para eso vamos a presentar algunos resultados que consideramos relevantes. Por ejemplo, ¿qué pasó con la energía de la mujer en esta institución cuando esa energía se la mira desde la segregación laboral? El dolor menstrual, por ejemplo, de acuerdo al pensamiento chino en salud, se produce por estancamiento del flujo de la energía vital. Esta obstrucción generalmente se produce por la invasión de frío o de humedad fría proveniente generalmente de la exposición a ambientes físicos con los cuales la persona interactúa. Claro que también podría generarse por insuficiencia interna de calor o de energía yang, o por exposición prolongada a ambientes fríos o por la ingesta de alimentos fríos y crudos. En todo caso, la exposición al frío hace que la energía no se mueva apropiadamente. Tampoco fluye la energía sangre y ésta se estanca o fluye en forma inadecuada, apareciendo los síntomas de dismenorrea o lo que conocemos como el dolor menstrual. El instrumento diseñado en esta investigación y aplicado en la misma, denominado PEPEC o Patrón Epidemiológico de Procesos Energéticos Críticos, mostró diferencias significativas en niveles altos o medios a alto en las mujeres de hasta 35 años de edad, principalmente en las mujeres del personal de servicios, donde alcanzó un 36.4%, y de estas, un 37% obviamente en el ciclo energético de las mujeres más jóvenes. En este ciclo energético están casi todas las mujeres del personal de servicios. Entonces tenemos unos niveles altos en las mujeres del personal de servicios con dolor menstrual con características de penetración de frío en la corporeidad. Esto frente a solamente un 15% en las mujeres administrativas y 14% en las mujeres docentes. De acuerdo al pensamiento chino en salud, las exposiciones crónicas a ambientes yang de calor o yin de frío generan pautas de desarmonía, es decir, generan enfermedad que producen patrones por acumulación o por carencia. Todo depende del tiempo e intensidad de la exposición, así como del proceso individual de la salud. No siempre tales exposiciones por sí mismas generan enfermedad o pautas de desarmonía. Sin embargo, es necesario relacionar la información con las características de cada proceso individual, así como con los estilos y los modos de vida, con el ciclo vital energético, la edad, el género, qué tipo de alimentación consume, lo heredado, las características de la corporeidad, además del estado de la energía del espíritu, que es muy importante en el pensamiento chino en salud. Todo esto es un proceso que determina la característica de la armonía del flujo energético en las personas entrevistadas, determinación social que puede ser protectora o deteriorante. Los y las trabajadoras de servicios, en un nivel medio que alcanzó el 65%, manifestaron que su espacio de trabajo es frío, húmedo y oscuro. Es decir, desde el punto de vista de la energía, hay predominancia de frío yin y de humedad fría. ¿Por qué? Porque su trabajo se desarrolla la mayor parte del tiempo entre los subsuelos, los corredores, bodegas o parqueaderos. La diferencia de percepción sobre el espacio de trabajo entre el grupo de docentes y de servicios resaltó un proceso de reproducción social por segregación laboral. ¿Qué quiere decir esto? Que los docentes, las docentes, consideran que sus espacios de trabajo son benefactores de la energía vital, ya que esos espacios generalmente se describieron como abrigados, iluminados, con luz solar, ambientes secos. Esto en un nivel alto que alcanzó el 26%. En contraste, solo el 8% de trabajadores y trabajadoras de servicios consideraron que sus espacios de trabajo tienen estas características que son yang protectoras.
0: Determinación social de los cinco elementos o cinco procesos vitales por segregación laboral.
1: La exposición crónica al frío deteriora la energía yang del cuerpo y esto deteriora a la energía yang calor, es decir, sobre todo afecta a tierra y a metal. La corporeidad se expresa con alteraciones en la digestión, distensión abdominal, flatulencias, inflamación de los intestinos, tendencia al sobrepeso, cansancio fácil, afectación de las mucosas nasales, gripes a repetición, sinusitis. Lo más común para los docentes por la naturaleza de su trabajo es la sobreutilización de la voz. Esto se evidenció hasta un 86% de los y las entrevistados. lo cual afecta a la larga a la energía del proceso mental. Por lo tanto, además de estar largo tiempo en posición de pie durante las clases, lo cual afecta a rodillas y al tejido articular y óseo que corresponden a la energía del proceso agua, esto entonces es importante considerar que en el grupo de docentes hay alta afectación de la energía de tierra y de la energía de metal. En las mujeres y hombres administrativos se da otra situación, el estar largo tiempo sentado durante las labores de oficina, el uso, el sobreuso de la articulación de las muñecas por la demanda de su trabajo, también afecta de otras maneras a la energía de metal, de agua o de tierra. Esto es lo que se evidenció con la aplicación del instrumento PEPEC, es decir, mostrar cómo hay una determinación social de las energías vitales a partir de una mirada nueva que no solamente se reduce a lo físico y biológico, sino también a las energías vitales.
0: ¿En dónde está publicada la investigación?
1: El trabajo está ya en el repositorio institucional y será publicado por la Universidad Andina como parte de una tesis doctoral desde donde emergió esta investigación. Además, se publicará en un capítulo de un libro que próximamente el área de salud publicará sobre el tema de la determinación social de la salud.
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0: Hoy tenemos el gusto de presentar una investigación realizada por nuestro docente Juan Carlos Mogrovejo.
1: Soy Juan Carlos Mogrovejo Jaramillo, docente de planta del área de Derecho, coordinador del programa de maestría profesional en Derecho Tributario y de la especialización en Normas Internacionales de Información Financiera, NIF y Tributación, de la Universidad Andina Simón Bolívar, sede Ecuador, con experiencia académica por más de 15 años en la docencia e investigación en posgrado. Con apoyo del Fondo de Investigaciones de la Universidad Andina Simón Bolívar, sede Ecuador, desarrollé el trabajo que lleva por título La tributación medioambiental y su impronta en la función extrafiscal del tributo.
0: El objetivo de esta investigación:
1: profundizar el estudio de la tributación medioambiental con base en los aportes que ofrece el acumulado científico desarrollado en este campo, en perspectiva interdisciplinar y de manera crítica, para afianzar una línea conceptual que relieve del tributo condiciones sustantivas y ventajas fácticas correlacionadas al resguardo del interés ambiental, en torno a la consideración de un instrumento que, al incidir en la trama económica, refleja en este contexto una clara disposición a la concreción de fines extrafiscales.
0: El problema de investigación.
1: Este ejercicio investigativo se centra en resaltar la condición del tributo medioambiental, analizando sus propiedades, elementos y orientación como institución y dispositivo de intervención pública. Se trata de aportar al desarrollo conceptual de esta categoría con soporte en doctrina especializada y en referencias jurisprudenciales que, al tiempo de reconocer su sustantividad y arraigo al Instituto Genérico Tributo, han modulado el concepto tradicional, resaltando su condición de instrumento orientado prioritariamente a la realización de objetivos extrafiscales, como aquellos relacionados con la protección del medio ambiente, marco en el que complementariamente se examinan las figuras impositivas de signo ambiental contempladas en el ordenamiento jurídico ecuatoriano, contrastadas con el referente teórico desarrollado en este ámbito.
0: Los principales resultados de la investigación.
1: Se ratifica del tributo medioambiental su condición de categoría inserta en el género tributo por resultarle predicables los elementos basilares en la construcción teórica de este instituto, matizada no obstante por el hecho de ponderar el interés medioambiental como dato que corrobora la admisibilidad del instrumento para la concreción de fines extrafiscales. Contexto que ha servido para destacar la influencia del principio de quien contamina paga en la implementación de este tipo de tributos, dado el afán por internalizar las externalidades negativas que produce la contaminación ambiental y el uso desmedido de recursos naturales. Planteamientos que se trasladan al ámbito nacional al momento de examinar los impuestos que en esta línea corresponden al caso ecuatoriano a la vista de su orientación y de sus elementos esenciales. Con soporte en el análisis de la estructura del tributo medioambiental, puede afirmarse que, en el caso de la imposición de este tipo, en el Ecuador, referida concretamente a la gestión de residuos plásticos, trasluce un esfuerzo estatal por racionalizar la producción, utilización y reciclaje de botellas plásticas, que, aun cuando la tarea marque todavía algunos ajustes, puede aseverarse que se está por el camino adecuado. Respecto de la contaminación vehicular, en cambio, el impuesto inicialmente establecido fue objeto de posterior supresión, hecho que ha expuesto la declinación estatal por reducir los niveles de contaminación atmosférica derivada del transporte, a través de una figura que por un lado incentive el uso de vehículos de menores o nulas emisiones y por otro interiorice los costes de contaminar y que permita con ello encauzar el comportamiento o conductas a estándares de menor lesividad al entorno. La exigencia mayor en el plano examinado está en justificar la medida no solo con argumentos derivados de la disquisición teórica, sino esencialmente con la contrastación fáctica, que permite evaluar objetivamente su eficacia en términos tales que aseguren una efectiva y sostenida reducción de los niveles de contaminación. Ese es el desafío.
0: Esta investigación servirá de base para un libro que saldrá publicado en 2023.
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0: 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Hoy presentamos la investigación de nuestra ex estudiante Gabriela Celorio.
1: Mi nombre es Gabriela Celorio, soy egresada de la maestría en comunicación de la Universidad Andina Simón Bolívar. Soy directora del medio de comunicación La Disputa. En el año 2019 realicé la investigación que lleva por título Los memes, un producto comunicacional de visibilización y construcción de imaginarios políticos en el Ecuador. Caso de estudio, páginas de Facebook Crudo Ecuador y Soy Revolución. Memes sobre la consulta popular del 2018. Esta investigación fue financiada por el Fondo de Investigaciones de la Universidad.
0: Una síntesis del objetivo de la investigación, del marco espacial o temporal y del problema social o cognitivo que intenta resolver.
1: Desde el ámbito de la comunicación y la cultura, el estudio de las redes sociales como medio de comunicación no solo se vincula al ámbito del entretenimiento, sino también al estudio de diversos discursos hegemónicos y significaciones que construyen cultura. Los memes, como parte de estas significaciones, parecen ser mensajes de humor inocente, o al menos eso lo vemos de forma superficial. Sin embargo, estos dispositivos comunicacionales ayudan a la construcción de nuevos imaginarios y visibiliza anteriores imaginarios ya construidos en torno a la política. Los objetivos de esta investigación fueron el analizar cómo los memes muestran y ayudan a plasmar imaginarios políticos en redes sociales. También a identificar qué imaginarios políticos ya establecidos visualizan los memes por medio del caso de estudio. Y por último, mostrar qué imaginarios políticos nuevos se construyen a través de los memes. El corpus se centra en los memes de las páginas de Facebook, Crudo Ecuador y Soy Revolución con el tema de la consulta popular del 2018. Para realizar esta investigación, se realizó una búsqueda exhaustiva del estado del arte ideal como aporte a este trabajo. En esta búsqueda se encontraron varios autores que serían la base epistémica para empezar un análisis sobre la cultura, la semiótica, los memes, los imaginarios sociales e imaginarios ecuatorianos como conceptos indispensables para cumplir los objetivos de esta investigación. Se trabajó con Bolívar Echeverría para entender lo que es la cultura y su constante cambio, con Jesús Martín Barbero, con su concepto de mediaciones y explicar cómo los receptores actúan frente al producto comunicacional como son los memes. Se trabajó también con Nelson Canclini para la revisión del concepto de imaginario social y con varios autores que conceptualizan y ayudan a potenciar el concepto de meme como un producto comunicacional.
0: Los principales resultados de su investigación en relación al problema planteado.
1: A partir de esta investigación se pudo concluir que los memes, como cualquier producto cultural, no tienen un discurso inocente, sobre todo cuando se trata de memes políticos. El enunciador, a través de sus marcas sociales y su visión ideológica, genera discursos diversos para llevar al destinatario a entender y a veces acoger el mensaje, adueñándose a través de mediaciones visibilizadas en el diario convivir por medio de la transmisión del discurso que genera el meme. Los memes tienden a visibilizar imaginarios sociales y políticos, en este caso, los memes de temáticas políticas. El enunciador, a través de sus elementos extralingüísticos, logra asociar cada uno de los componentes del discurso a los rasgos culturales propios de la sociedad que va dedicado al meme. En este caso de la investigación, a Ecuador y a la dicotomía entre ser correísta y no serlo, dejando a un lado el debate importante de lo que significó la consulta popular del 2018 para la población. Algunos memes se crean con la intención de configurar imaginarios sociales que luego se van difundiendo a medida que el meme va viralizándose. Los memes pueden construir imaginarios siempre y cuando estos sean replicados y viralizados. El enunciador, a partir de su visión cultural, replica sus pensamientos en el producto cultural y le interesa que esto se difunda. Al momento de que el meme se viraliza, cumple este objetivo. Los memes que se analizaron de las páginas de Facebook, Cruz Ecuador y Soy Revolución visibilizan y construyen imaginarios desde un discurso de sátira y humor para menospreciar al opositor. También victimizan a sus aliados y a sus líderes como los buenos y los malos, como parte del poder. Si reconociéramos a los memes solo desde el entretenimiento, no podríamos ver el objetivo real de la difusión de estos productos comunicacionales, que es la construcción y la visibilización de imaginarios sociales y políticos ya establecidos.
2: ¿En dónde se ha publicado esta investigación?
1: Esta investigación fue publicada en el Repositorio Institucional de la Universidad Andina Simón Bolívar, en su revista de comunicación URO y en la revista del Congreso de Ciencias Sociales de la Universidad Casa Grande de Guayaquil.
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0: Mi nombre es Kinda Logaña, soy coordinadora de la Consultora Integral 7 e investigadora de la Universidad Castilla-La Mancha, España. En el año 2018 se realizó la investigación que lleva por título La Diablada en Píllaro, aprendizajes de la interculturalidad para el análisis organizacional.
1: Objetivo de la investigación.
0: El objetivo de la investigación es explicar y aprender del liderazgo participativo y flexible que busca el bien comunitario, la culminación de la tarea asignada con el compromiso ético de cumplirla, sin presión, sin control, en la que no existe la centralización de poder a conveniencia, y a la vez analizar la estrategia competitiva que permite excluir las metas egoístas e individualistas, en las que existe flexibilidad, respeto a la libertad de culto y de pensamiento, logrando un equilibrio con el entorno.
1: El marco espacial o temporal y del problema social.
0: Durante el proceso de colonización de América Latina, la idiosincrasia andina fue oprimida para dar lugar a una supuesta salvación de almas por medio de la evangelización. En la actualidad, el legado sociocultural de este proceso se visibiliza en los rituales de resistencia, como lo es la fiesta de la Diablada Pillareña. Se trabajó con Bolívar Echeverría, quien da una explicación de la fiesta en el marco del concepto del etos barroco, en el que está implícito la convivencia de culturas distintas, los indios y los españoles que inventaron una manera para sobrevivir y cohabitar de forma civilizada. Y todo este proceso es reflejado en la dinámica organizacional. La lucha por la preservación de las tradiciones y los bailes tradicionales, como lo es la Diablada Pillareña, representa un movimiento de liberación y reivindicación de las raíces culturales de sus ancestros. Han logrado y lograrán preservarse para recordar que son herederos de la raza indomable, rebelde y hereditaria de Rumiñahui. El etos barroco ecuatoriano se consolidó con mucho sacrificio, muerte y destrucción de su cultura originaria. La Diablada Pillareña es un proceso grupal colectivo que implica un aprendizaje organizativo en el cual los individuos adquieren el conocimiento que incentiva a compartir puntos de vista e ideologías distintas. Este proceso se ve afectado por variables políticas, sociales y culturales.
1: Los principales resultados de esta investigación son:
0: la identificación de las dinámicas organizacionales asociadas a modelos de diseño organizacional como lo son la cultura, la gestión y la resistencia al cambio, etc. Constantemente sufren nuevos desafíos y es necesario reforzar aspectos como la estructura organizacional que permita mejorar sustancialmente el sistema formal de la relación entre la misión institucional y los mecanismos que gestiona la acción y los recursos para alcanzar las metas institucionales. Los cabecillas, líderes y los bailadores están empoderados de su rol y constituyen lideranzas colectivas que tienen como único propósito lograr una misión, que es la toma de la plaza. Todo esto aunado a la destrucción del poder autoritario, a la sumisión u opresión. El éxito de la fiesta conlleva la horizontalidad de las relaciones laborales, dejando de lado los sistemas formales de las relaciones entre la tarea y la autoridad, que ejerce el control muchas veces excesivo y coordina los recursos para alcanzar las metas institucionales. La estructura funcional de la organización comúnmente aglutina gente con funciones o departamentos separados, dependiendo de las habilidades y experiencias que posean. En las tareas diarias siempre se generan juicios de valor en relación al trabajo que realiza. Esto implica que el ambiente laboral siempre está cuestionándose entre los diferentes departamentos. El aprendizaje de la fiesta es que los líderes empoderan a la gente, la comprometen, crean un ambiente en el que todos sus miembros están satisfechos y no existen factores diferenciadores entre uno y otro miembro de la partida. No existe el individualismo, sino el bien común, el bien comunitario, la entrega de la tarea asignada y el compromiso ético de cumplirla. Sin presión, sin control, definitivamente no existe la descentralización, ni la corrupción, ni la centralización de poder a conveniencia. Un liderazgo flexible conlleva a que la organización genere una estrategia competitiva.
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0: Me llamo Santiago Pasos Carrillo. Actualmente estoy cursando el doctorado en Humanidades de la Universidad Carlos III de Madrid y me dedico a la investigación de las cocinas populares y tradicionales de la Sierra Centro del Ecuador. El título de mi investigación fue Patrimonio Cultural Culinario en Quito, Pedos de Nona, Suspiros de Monja o Buñuelos en Juan Pablo Sanz y de Adolfo Aquiles Hein y su influencia en la cocina quiteña actual.
1: El objetivo de esta investigación.
0: El objetivo principal de mi investigación fue el de proponer el origen y la evolución de los buñuelos para la valoración del patrimonio culinario de Quito. Se enmarcó en el estudio histórico y cultural de estos alimentos, denominados frutos de sartén, desde el siglo I después de Cristo, con el libro de Recoquinaria de Apicio en Roma, con la cocina del medioevo, la cocina española de los siglos XVI al XIX, de la Real Audiencia de Quito del siglo XVIII, de la República del Ecuador del siglo XIX al XXI. Toda cocina tradicional vigente ha variado a través del tiempo porque es cultura viva. Por tal motivo, los procesos relacionados al consumo de platos determinan y enmarcan que un alimento pase de consumo ritual a festivo, y este a su vez a cotidiano, o que se creen nuevas recetas o sean repetidas con pocos o grandes cambios en su composición. Cabe mencionar que lo anterior puede suceder en tiempos extensos. Por ejemplo, el rosero, come y bebe por excelencia, alguna vez solamente fue consumido en Corpus Christi. Luego se lo realizaba en actividades festivas, tales como bautizos, primeras comuniones, confirmaciones, entre otros. Actualmente existen empresas que comercializan esta bebida durante todo el año. Ahora bien, estos cambios de usos sociales, en este caso de ritual a festivo, han sucedido en más o menos 60 años. Con respecto a los buñuelos o pedos de nona, están pasando de un consumo festivo a cotidiano, según lo que se ha observado en los últimos 25 años, y se han preparado de formas distintas a lo largo del tiempo, al menos 700 años. Por estas razones, la pregunta central que sirvió como guía de investigación fue la siguiente: ¿cuál fue el origen y qué transformaciones culturales y coquinarias alimentarias ha tenido el buñuelo en Quito?
1: Los principales resultados de su investigación en relación al problema planteado.
0: Se estableció un acercamiento al origen de los buñuelos, para luego observar las transformaciones de las recetas a nivel de productos y técnicas culinarias del siglo I y de los siglos XIV al XIX. Para esto se hizo, además del correspondiente análisis, la restauración de 5 recetas antiguas de estos frutos de sartén. Por otro lado, se analizaron los manuales de cocina de Juan Pablo Sanz y de Adolfo Hein, con la finalidad de determinar, mediante un inventario y entrevistas, las influencias y relaciones de estos dos tratados de cocina con las recetas de los buñuelos del último cuarto del siglo XIX hasta inicios del siglo XXI. También se estudió la vinculación ritual de esta fruta de sartén con las festividades religiosas católicas, concluyendo que el buñuelo quiteño en la colonia y las primeras décadas de la República era de consumo generalizado. Además, se analizó, a través del documento de la Convención del 2003 de la UNESCO, la receta de la señorita Eulalia Noroña para mostrar la riqueza patrimonial de este alimento. Este documento se encuentra disponible en el repositorio institucional de la Universidad Andina Simón Bolívar.
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1: Rusia acusa a Ucrania de atacar su territorio con 600 drones. El presidente ucraniano Volodymyr Zelensky afirmó que se trata de una acción totalmente justificada y argumenta que es una respuesta a los recientes bombardeos rusos que dejaron más de 24 muertos en Kiev. De acuerdo con el Ministerio Ruso de Defensa, más de 550 drones ucranianos fueron derribados por sus sistemas antiaéreos. Sin embargo, los que lograron impactar dejaron al menos 4 muertos. Según Kiev, son los mayores bombardeos de Ucrania contra Rusia desde el inicio de la guerra en febrero de 2022. Aunque los enfrentamientos entre Rusia y Ucrania continúan, hoy el portavoz del Kremlin, Dmitry Peskov, afirmó que el Kremlin espera que pronto se reanuden las conversaciones de paz propuestas por el presidente de Estados Unidos, Donald Trump. Bienvenidos a Actualidad en Análisis. Hoy los saluda Carol Guerrero desde Berlín. Y para valorar estos recientes bombardeos nos acompañan Marina Mirón, investigadora en estudios de defensa del King's College de Londres, y desde Estonia el periodista Ricardo Marquina. A los dos, gracias por estar con nosotros. Y Ricardo, quisiera comenzar contigo para que nos cuentes si ha sorprendido Ucrania a Rusia con este ataque contra Moscú.
2: No, era cuestión de tiempo. Los rusos habían movido ya muchas baterías antiaéreas alrededor de Moscú. De hecho, hay varios círculos, anillos de defensa en la capital rusa. Es la ciudad más defendida de Rusia y esperaban que algo así pudiese suceder. La cuestión era cuándo los ucranianos iban a dar ese paso. Especialmente había mucho temor en el Kremlin después de este último año, en el que hemos todo este año, desde comienzos de año, que hemos visto a los ucranianos capaces de atacar durante 4 veces consecutivas la ciudad de Perm, que si no me equivoco está a unos 1.200 kilómetros de la frontera ucraniana. Han bombardeado Ekaterimburgo con drones, San Petersburgo y la ciudad de Vyborg en la frontera con Finlandia, con lo cual era cuestión de tiempo que esos drones terminasen apuntando al centro del país, al centro neurálgico que es Moscú. Eso con respecto a las autoridades. Si hablamos de los moscovitas y de los rusos en general, sí, sí que ha sorprendido, evidentemente, porque los rusos vivían en esa burbuja, la que yo también he vivido muchos años en Moscú. Yo estuve en Moscú durante los 3 primeros años de la guerra y cuando caía un dron, pues no nos enterábamos porque los medios de propaganda se esmeraban en que no nos enterásemos. Eso es un punto muy interesante, yo creo, porque en Moscú no se han escuchado sirenas. No ha habido mensajes SMS de alerta a los ciudadanos, no ha habido ninguna alerta que les diga que están corriendo peligro. Algo que sí que vimos, por ejemplo, en Ekaterimburgo o en Perm o en Vyborg, ¿no? Pero en Moscú no, porque esa es una decisión puramente política. Moscú no quiere, las autoridades de Moscú, el Kremlin, las autoridades de Rusia, al fin y al cabo, no quieren que suenen esas alarmas antiaéreas en Moscú, que sería como admitir que el país está en problemas. Sería poner las alarmas antiaéreas en Moscú, pues sería decir que la capital está en problemas por primera vez desde la Segunda Guerra Mundial, y eso sería sin duda un golpe psicológico muy fuerte, que de cierta manera ya han recibido, pero el Kremlin se esmera en evitar que el pueblo lo conozca.
1: Marina, Ucrania dice que son los mayores ataques contra Rusia desde el inicio de la guerra en febrero de 2022. ¿Qué tan grande es el impacto de estos bombardeos desde el punto de vista militar?
3: Buenos días, Carol. Pues lo que tenemos que entender es que Ucrania lanzó ahora más de 500 drones contra Rusia. Y no es solamente contra Rusia, sino, como dijo Ricardo, había varios blancos. En términos geográficos ha sido un ataque bastante amplio. Y en términos militares, ahora bien, ¿qué tan daño se puede hacer con drones? Claro, tenemos que entender que defender contra drones es un poco distinto. Hemos visto en la guerra de Israel e Irán que cualquier sistema de defensa aérea no es suficiente para defender a todo el territorio por completo. Es decir, que es un desafío para Rusia, sabiendo que Moscú puede ser atacado, otras ciudades, industria militar. Entonces, ahora tiene que mirar cómo utiliza los recursos para defender a estos sitios, sabiendo que Ucrania ahora tiene la capacidad de lanzar una gran cantidad de drones a gran alcance. Y este efecto sí que es importante, pero no quiere decir que se verán cambios en el campo de batalla. No, es un efecto a largo plazo que le hará pensar al mando militar ruso cómo utilizar los recursos, porque ahora no se trata únicamente de Ucrania, sino de defender el entero territorio ruso, y eso es muy difícil porque es un territorio bastante amplio, y defenderlo, crear defensas aéreas diseñadas especialmente para drones de varios tipos que se cambian cada 2 por 3, es más difícil y más costoso para Rusia. Esto es el efecto desde la perspectiva militar.
1: Ya, Ricardo, tú nos decías que desde el punto de vista político, Moscú intenta no dar gran despliegue a estos ataques que ocurren en la capital, pero es muy difícil poder cubrir más de 500 ataques con drones. ¿Cómo dejan a Vladimir Putin frente a su propia gente estos recientes ataques con drones de Ucrania contra la capital rusa?
2: Bueno, teniendo en cuenta que en Rusia no hay encuestas que sean fiables y cualquier cosa que digas a una cámara de televisión puede ser utilizada en tu contra más adelante, como hemos visto en muchas ocasiones en Rusia, pues no podemos tener una opinión formada con muchas opiniones de qué es lo que piensan los rusos, pero sin duda podemos entender que no se sienten seguros. Desde luego ya no se sentían seguros en Perm, no se sentían para nada seguros en Tuapse, donde han sido bombardeados durante semanas, le han causando una catástrofe ecológica en esa refinería del sur de Rusia, que los propios ciudadanos de ahí se han sentido completamente abandonados por la defensa antiaérea y luego por las autoridades. Y lo mismo pasó, por ejemplo, en Kaluga, en Kazán, insisto, en Perm, en Ekaterimburgo, donde pues han llegado esos drones ucranianos y donde las defensas antiaéreas rusas no han podido defender completamente, cerrar completamente el espacio aéreo. También otro efecto que hace que muchísima gente se dé cuenta de que están en guerra es ese cierre de aeropuertos. Ayer los aeropuertos de Moscú estuvieron cerrados durante horas, cancelaciones, retrasos de decenas de horas, gente colgada en aeropuertos por toda la ex Unión Soviética, amigos míos durante horas en Tashkent parados esperando su vuelo a Moscú. Ese tipo de cosas hacen que los rusos digan, pero ¿qué está pasando? ¿No? ¿Por qué estamos así? Se hace la pregunta de por qué su vida ahora es peor que hace 4 años. Y eso es relativamente importante. Pero también es verdad que el poder ruso está completamente disociado de la sociedad. El Kremlin tiene un plan para Ucrania. No sabemos con certeza qué es lo que quieren, porque se cuidan muy mucho de explicar cuáles son los objetivos concretos de esa operación militar. Pero no, el Kremlin no se va a dejar presionar por su propia sociedad, no va a permitir que el malestar del público de su propio pueblo le haga cambiar los planes. Yo creo que evidentemente en Moscú, en el Kremlin, este tipo de ataques pues sientan muy mal, hacen que se sientan mucha incomodidad, pero esto no va a cambiar los planes, sean estos los que sean que tiene el Kremlin para Ucrania.
1: Marina, tú nos hablas de que se trata de un ataque importante, pero no crees que cambien las cosas en el campo de batalla. Pero de mantenerse este tipo de ataques, de continuar Ucrania con este tipo de ataques, ¿puede intimidar a Rusia?
3: Bueno, hay que preguntarse qué significa la palabra intimidar en este contexto. Es decir, ¿puede disuadir a Rusia que Rusia, digamos, retira sus tropas de Ucrania? Pues no. Lo que sí que puede hacer, por un lado, un ataque así es un ataque tan importante tanto en términos psicológicos, como dijo Ricardo, aunque no se puede medir el efecto. Es bastante difícil, tanto con los ataques rusos a Ucrania y con los ataques de Ucrania a Rusia. No se puede medir el efecto porque, por ejemplo, la gente en Moscú lo siente de una manera, la gente en Perm lo siente de otra manera y los que se encuentran en Kursk, en Bryansk, pues tienen otro punto de vista. Entonces, la región fronteriza pues tiene, digamos, menos sensibilidad que los ciudadanos de Moscú. Pero, claro, como dije antes, sí que hace daño a la industria militar, a centros logísticos. Es decir, que en términos militares y en términos económicos, sí se produce un daño La cuestión es hasta qué punto tiene Ucrania la capacidad de dañar a Rusia para frenar a Rusia. Entonces, para esto, en teoría, Ucrania debería atacar prácticamente todos los días con la misma cantidad de drones. Y sabemos que Ucrania no tiene la capacidad de fabricar tantos drones a corto plazo. Es decir, que sí que va a dañar a la economía, pero no va a producir un daño significativo como para terminar la guerra, pero sí que va a hacer la guerra más costosa en términos económicos, en términos psicológicos y también en términos de logística y en términos militares en cuanto a la defensa del espacio aéreo en Rusia, porque como dije antes, sistema de defensa aérea no están diseñados para defender contra drones, son sistemas contra misiles, contra aviones, y hemos visto en el campo de batalla qué tan difícil es defender contra First Person View drones, FPV drones. Entonces, Rusia tendrá que adaptarse para esto y viendo el mapa y viendo cuántos sitios importantes, críticos, estratégicos tiene Rusia, pues será bastante difícil realocar recursos para defender a todos, porque claro, los servicios de inteligencia tienen que averiguar dónde podría producirse un ataque y entonces defender estos objetos. Entonces eso será, digamos, un juego entre los servicios de inteligencia, entre la inteligencia satelital que recibe Ucrania y las capacidades que tiene para atacar, por un lado, en caso de Ucrania, y las capacidades que tiene para defender en el caso de Rusia.
1: Ricardo, según el presidente de Ucrania, Volodymyr Zelensky, el mensaje a Vladimir Putin con estos ataques es, textualmente, decirle claramente a los rusos que deben poner fin a su guerra. ¿Pueden realmente estos bombardeos persuadir a Moscú para que paren la guerra, como mencionaba Marina hace un momento?
2: No, los rusos sí que quieren que se pare la guerra y que se pare como está. La mayoría de los rusos, evidentemente, muchos de ellos quieren que se acabe en buenos términos para Rusia, para que se justifique el inmenso esfuerzo en vidas humanas, en pérdida económica, bueno, el esfuerzo de estos años hecho en la guerra, pero quieren que se termine ya, hoy mismo, si puede ser, ahora mismo, si pudiera ser. Eso es la grave. No hace falta convencer a los rusos quieren que esta guerra se acabe, pero este mensaje es para Putin. Y Putin, como ya hemos dicho antes, tiene otros planes. Los planes de Putin son muy concretos, no sabemos todos, pero sí que entendemos qué pasa, al menos de momento, por la conquista completa de Donbass. Eso puede llevar no menos de, me atrevería a decir, un año al actual ritmo, con lo cual da igual el mensaje que le envíe Zelensky a Putin, a los rusos, que aquí quien toma las decisiones en última instancia es siempre Putin, una vertical del poder totalmente aplastante en Rusia, y hay muy poco margen para que esto cambie. Evidentemente, si estuviésemos ante una campaña constante y continuada de bombardeos, sobre todo de Moscú, que al fin y al cabo es muy triste, pero creo que conozco un poquito Rusia y sé que para muchos en el Kremlin solo importa Moscú. Si en Briansk sufren, es muy relativo ese sufrimiento, pero si en Moscú empieza a haber problemas, es donde podría terminar influyendo en el Kremlin. Pero tenía que ser un sufrimiento constante en el tiempo, continuado en el tiempo y de una magnitud considerable. Lo que pasó ayer, bueno, fue espectacular en el término estricto del término, pero no fue un éxito militar, no se destruyó ni una base de mandos del Ministerio de Defensa ni nada por el estilo. Se dañó una refinería que entronca muy bien con el esquema qué es lo que quiere Zelensky hacer con las refinerías rusas, pero nada más. Insisto, tendría que ser una campaña larguísima, muy intensa sobre Moscú, que va a ser a partir de ahora todavía más defendida, y eso, pues, Ucrania dudo mucho que tenga la capacidad.
1: Marina, en esta guerra de Ucrania se ha hablado mucho de estos drones también. Se habla del uso de drones, por ejemplo, en la guerra de Oriente Medio, pero ¿qué tan decisivos pueden ser en las guerras este tipo de artefactos, estos drones?
3: Lo que tenemos que entender que siempre hablamos de drones, pero hay muchos tipos de drones y estos drones se diseñan para resolver ciertos problemas en el campo de batalla. Sí son importantes, pero vamos a ver, Tenemos drones, por ejemplo, de largo alcance que son más baratos que, digamos, misiles, es lo que utiliza Ucrania, Rusia también los utiliza, sabemos del dron del prototipo iraní, el Shahed 136, que se llama Kerán. Ahora tenemos drones pequeños para reconocimiento, para inteligencia, tenemos drones terrestres para problemas de logística, por ejemplo. Entonces tenemos un sinnúmero de variedades de drones, pero estos drones, lo que hay que entender para utilizar la palabra inglesa es un force multiplier. Es decir, que sí que ayudan en ciertos puntos y hacen, digamos, la tarea para el adversario más complicada, sobre todo en cuanto a sus sensores ópticos y sus sensores de sonido. Es mucho más difícil esconderse. Ahora ciertas tecnologías militares pierden sentido. Los sistemas de defensa aérea tienen que ajustarse para poder defender el espacio aéreo. Pero sin embargo, tenemos que entender que con drones no se puede conquistar un territorio. Es decir, que el ser humano sigue siendo el factor más importante en cuanto a las operaciones militares, aunque en todas las noticias se habla de drones y que se necesitan más drones para Ucrania, los medios rusos hablan de drones para Rusia, de aumentar la fabricación. La cuestión crítica aquí es buscar un equilibrio entre la cantidad que se puede fabricar y el gasto. Y yo creo que esto es más importante que la tecnología en sí, porque drones caros, como hemos visto en el caso de Orlan 10 en Rusia, no se ven mucho en el campo de batalla porque son bastante caros y tardan en fabricarse. Entonces, sí, drones pueden aumentar las operaciones militares en todos los puntos que acabo de mencionar, pero no deberíamos entenderlo como el punto central.
1: Ya, Ricardo, ¿cómo se pueden interpretar las declaraciones del portavoz del Kremlin, Dmitry Peskov, hoy en torno a que Moscú espera que se retomen las negociaciones con Ucrania? ¿Se puede confiar en esta disposición de diálogo de Moscú?
2: Sí. Y no, sí, porque Rusia ha dicho que muchas veces que quiere negociar y no, porque lo que no quiere es negociar de buena fe con Ucrania. Rusia, Peskov lo dijo la semana pasada, quiero recordar que insistió 3 veces la semana pasada en la idea de que los ucranianos deben abandonar no solo Donetsk, sino Zaporilla y Jersón, con lo cual no es una negociación que sea realista. O sea, si negociar es eso, si negociar es imponer, pues no es una negociación. Rusia está dispuesta a reunirse, pero reunirse no es negociar. Por eso digo sí y no. No hay de momento ninguna señal que nos diga que Rusia estaría dispuesta a hacer concesiones en el campo de batalla, especialmente en Jersón y Zaporilla. Donetsk, yo creo que ya es más que evidente que más tarde o más temprano Ucrania perderá total o casi totalmente el control sobre esa región, pero Zaporilla y Jersón sería lo que sería posiblemente negociable. Pero si Rusia no está dispuesta a negociar eso, pues eso no es una negociación, eso es imponer. Lo que se pide es la capitulación de Ucrania, con lo cual lo que está buscando Peskov, el Kremlin, es reunirse con Ucrania para imponerle esa capitulación. Y eso, insisto, no es una negociación.
1: Marina, para Alemania la mayor amenaza a su seguridad es Rusia y Berlín no descarta que un eventual ataque ruso contra algún país de la OTAN se produzca en el año 2029 o incluso antes, en 2028. ¿Qué nos puedes decir sobre la capacidad militar tanto de Rusia como de la OTAN en este momento, teniendo en cuenta además las tensiones dentro de la Alianza Atlántica con Estados Unidos?
3: Primeramente, lo que quisiera destacar es que había también, digamos, mensajes sobre el posible ataque por parte de Rusia en el año 2027. Quiere decir, ¿para quién está diseñado este mensaje que proviene de Alemania? O sea, tenemos que entender que Alemania tiene que justificar por qué quiere incrementar ahora los gastos de defensa. Y entonces, yo lo dejo así tal cual, pero cada uno debería preguntarse para quién está diseñado este mensaje, porque en términos reales estamos viendo que Rusia ahora tiene un problema en Ucrania. Ucrania es un país mucho más pequeño, con una economía más pequeña que Rusia. Y sin embargo, vemos que una guerra

0: En términos militares, sí, podría tener la capacidad, pero eso costaría un montón para Rusia si Rusia quisiera invadir a los Bálticos. Y en términos logísticos sería una operación bastante compleja y la pregunta es con qué fin exactamente. Lo que sí que puede hacer Rusia y yo creo que es algo más probable y es lo que Kremlin está intentando de comunicar con la disuasión nuclear. El desarrollo de misiles de largo alcance como Oreshnik, como Burevestnik, como Poseidon, y ahora han hablado del Sarmat, pero es un misil, digamos, el desarrollo ya empezó hace un montón de años. Entonces, lo que sí que podría hacer Rusia es atacar con un misil de este tipo, pero yo no veo ningún sentido en que Rusia utiliza sus tropas terrestres para atacar a los bálticos. Si hay lo que hablan los medios rusos, si se bloquea el Kaliningrado, entonces en este sentido Rusia tendría, digamos, la carte blanche para utilizar un arma quizás con una ojiva nuclear, pero sin ello no veo ningún sentido estratégico para Rusia. Si Rusia consigue al menos una parte de sus objetivos en Ucrania, que Rusia ataque a la alianza, aunque los Estados Unidos no sabemos si los Estados Unidos participarán o no, pero no creo que es un objetivo para Rusia atacar a la alianza, sobre todo como digo, que es un esfuerzo enorme en términos militares, en términos económicos, y Rusia tiene que recuperarse y buscar su camino, suponiendo que la guerra termina pronto.
1: Pues estaremos muy atentos a todo lo que ocurra en torno a esta guerra, a este enfrentamiento entre Rusia y Ucrania. Marina Mirón, Ricardo Marquina, muchas gracias a los dos por habernos acompañado en este análisis.
2: Gracias a ustedes.
0: Muchísimas gracias.
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0: Soy Quintia Moreno Llanes, actualmente soy docente e investigadora en el Departamento de Ciencias Humanas y Sociales de la ESPE. El estudio que voy a presentar fue trabajado en conjunto con Carlos Cel Hidalgo, quien es docente de la Universidad Central del Ecuador. Los dos cursamos la maestría de Estudios Latinoamericanos en la Universidad Andina. La investigación se denomina Representaciones en Prensa sobre los Movimientos Estudiantiles en la Universidad Central del Ecuador en el contexto de la Segunda Reforma Universitaria entre 1963 y 1976.
1: El objetivo de esta investigación.
0: El objetivo de esta investigación es describir y contextualizar las representaciones hechas por Diario El Comercio sobre los movimientos y movilizaciones estudiantiles. Este es uno de los periodos relevantes que signó a la universidad y el movimiento estudiantil en el país. Tiene como contexto la segunda reforma universitaria que transformó la perspectiva de la relación entre universidad y sociedad al cuestionar a esta como la torre de marfil distante de las necesidades sociales. Este periodo estuvo marcado por una presencia importante del movimiento estudiantil que decantó en una paulatina radicalización de las agrupaciones de distinto corte político, recuperando los lineamientos planteados en la Reforma de Córdoba de 1918 como libre ingreso, la autonomía, la libertad de cátedra, el cogobierno y la extensión universitaria. Para esto, se realizó la revisión de un periodo de 13 años de los editoriales de Diario El Comercio en que se encontraron 58 piezas que abordaron cuestiones relacionadas con los estudiantes y la universidad. Para esta investigación, resulta necesario poner en circulación las categorías de representación desde Stuart Hall y la categoría de estereotipos desde la perspectiva de Homi Bhabha, con el objetivo de analizar las distintas construcciones discursivas sobre la universidad y los movimientos estudiantiles.
1: ¿Cuáles fueron los resultados de la investigación?
0: A partir de los discursos propuestos por Diario El Comercio, se identificaron tres periodos que dan cuenta de estos cambios en las trayectorias de las representaciones del movimiento estudiantil. El primer periodo, que va de 1963 a 1967, prima el posicionamiento de un discurso positivo de la universidad y la ausencia de los estudiantes como actores. Es decir, la Universidad Central se posiciona como el motor de desarrollo ético-científico del país a ojos del medio. Y aunque estuvo presente el activismo estudiantil en este corte, apenas fue tomado en cuenta por el rotativo. Y cuando se nombraba a los estudiantes, en pocas ocasiones, se los calificaba como subversivos, se los infantilizaba, se criticaba la gratuidad y se sugería que los estudiantes deberían pagar por su educación. En un segundo momento, entre 1968 y 1970, desde la Universidad Central, con Manuel Agustín Aguirre como rector, se promueve la segunda reforma universitaria que proponía forjar una universidad pública que esté en contacto con las necesidades y problemáticas de la sociedad, a la cual pueden y debían ingresar los hijos de los trabajadores. En este periodo, los bachilleres aparecen en la palestra pública porque son quienes presionan por ingresar a la universidad, lo que decanta en la toma de la casona universitaria en Guayaquil en 1969, que tenía como bandera la lucha por el libre ingreso y que terminó con la abolición de los exámenes. Es aquí donde inicia el tránsito a la construcción de la negatividad universitaria, cuando el medio ataca los flancos externos, es decir, a los bachilleres y a la Federación de Estudiantes Secundarios, quienes presionan por el libre ingreso, y esto termina por dejar de lado la centralidad de lo universitario como ese motor de desarrollo para pasar a tener una lectura plebeya y por tanto estereotipada y negativizada de la Universidad Central que inicia con el cuestionamiento de sus actores, en este caso de los estudiantes. En cuanto al tercer corte de tiempo, entre 1970 y 1976, es el que menos alteraciones tiene en cuanto al posicionamiento del diario, pues en este se consolida la negatividad estudiantil y universitaria. Es decir, se sinonimiza libre ingreso con la crisis estructural por la que pasa la Universidad Central. El diario El Comercio se dedicó a calificar en conjunto al libre ingreso, al cogobierno y a la politicidad estudiantil como una, entre comillas, trágica herencia de la Universidad Estatal Ecuatoriana. Esto es tomado de un editorial. De tal forma que en este periodo se asiste a la consolidación de la negatividad estudiantil en la prensa. De ahí en adelante se irá construyendo paulatinamente un discurso negativo de la universidad y de los estudiantes, posicionando al libre ingreso y al cogobierno entre las causas de la crisis de la universidad pública en el país.
1: Publicación de esta investigación.
0: Esta investigación se encuentra en el repositorio de la Universidad Andina y parte de este trabajo fue la base para la elaboración de un capítulo del libro Educación, Política y Conflicto en la Historia Reciente de América Latina, editado por la Universidad Nacional Autónoma de México y el Instituto de Investigaciones sobre la Universidad y la Educación, en el que participamos hace poco con Carlos.
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2: Con buena nota, pero a dos escaños de la matrícula de honor, un moreno que no quería va a tener que negociar con Vox. En Génova la pregunta salía sola. ¿Será un lío?
3: Bueno, tenemos menos lío. 53, un poquito de lío más chicos.
2: Con un mini lío y un nuevo concepto, la mayoría solvente, Moreno descarta de momento sentar a Vox en su gobierno.
3: Partido Popular, digamos, gobierne, ¿no? Y gobierne, creo que de una manera en solitario, ¿no?
2: Le dice a Vox que respeten su resultado y sobre la prioridad nacional como condición sine qua non.
3: Idea que la prioridad Andalucía y la prioridad andaluza, ¿no?
2: Misma narrativa que María Guardiola, una de las que ha firmado ya la prioridad nacional con los de Abascal.
4: Valorar el arraigo a la tierra.
2: El resto de varones celebraban la victoria incontestable de Moreno. Feijóo también, pero sobre todo se apunta un tanto tras cuatro victorias autonómicas.
5: Con distintos acentos, pero una sola voz. España quiere cambio.
2: La pancarta desplegada en Génova daba una pista. El PP entra en modo elecciones generales. Feijóo avisa al PSOE de que el discurso del miedo ya no sirve.
5: Ya no funciona el discurso del miedo porque lo que da miedo es que todo siga igual en España. Miedo da Sánchez.
2: Ni una referencia a los acuerdos con Vox, pero asegura que quieren cambiar el clima político.
6: No son los resultados que esperaba Montero y no está, dice, contenta.
7: No le puedo decir que esté contenta porque no lo estoy.
6: Hace autocrítica y reconoce que no han sabido conquistar al electorado progresista.
7: De este tipo de situaciones no se puede salir de puntilla. Tenemos que ver por qué no somos capaces de transmitir el que nosotros representamos, la garantía de esto, que es la educación, que es la sanidad.
6: Asegura que dejará su escaño en el Congreso en cuanto se constituya el Parlamento andaluz y que se quedará como jefa de la oposición, aunque no garantiza ser la próxima candidata.
7: Uno nunca puede decir cuatro años, no. En cuatro años pasan muchas cosas.
6: Ferraz deja la autocrítica para el PSOE andaluz y no entienden la euforia del PP. Es, dicen, el que más escaños pierde y vuelve a necesitar a Vox.
8: Moreno Bonilla puede cantar muy bien, canta muy bien, pero vamos a ver cómo acaba la letra de esa canción. Ahora que el teclista es Abascal.
6: Para Page, el mensaje de las urnas es otro. Un no directo a Sánchez por contar con Junts como socio de gobierno.
9: Ese mensaje, cuando el destinatario al que va dirigido no lo quiere entender o mira para otro lado, los ciudadanos dan el mismo mensaje y más alto cada vez.
6: Desde Ferraz respetan su opinión y no entran al choque.
10: Solo han subido un escaño, pero para Vox había mucho que celebrar, que el PP no ha conseguido la mayoría absoluta. Y que como vuelven a ser decisivos, no pararán hasta que lo que consiguieron en Aragón y Extremadura sea una realidad también en Andalucía.
11: Y el próximo gobierno de Andalucía tendrá mucho más sentido común.
10: Euforia también de Abascal. Dice que lo han vuelto a conseguir.
12: Un éxito sin precedentes, contra todo pronóstico, y que ha vuelto a convertir a Vox en decisivo por cuarta vez.
10: Ya han descartado una abstención. Advierten que harán valer sus votos, aunque no desvelan si pedirán entrar en el gobierno.
13: La responsabilidad, que nosotros así la entendemos, no es hablar de cómo ha de ser ese gobierno, sino sobre todo qué es lo que ha de hacer ese gobierno.
10: Y lo que tiene que hacer ese gobierno sí lo dejan claro, además de la prioridad nacional, el fin, dicen, de la inmigración masiva y aumentar la seguridad en las calles.
14: Son los que más han crecido, de 2 a 8 diputados.
15: Adelante Andalucía es la herramienta más útil contra las derechas.
14: Dicen que han impedido la mayoría absoluta de Moreno y han pasado por encima de la coalición de Izquierda Unida, Sumar y Podemos. Una de las claves creen que es su distancia con la izquierda estatal.
16: Yo creo que hay mucha gente, aunque pueda parecer extraño, que si no existiera Adelante Andalucía se habría quedado en su casa. Nosotros hemos canalizado un cabreo que es real.
14: Por Andalucía mantiene sus 5 escaños, pero
17: no cumple con nuestra expectativa de crecimiento.
14: No ha tenido tiro en la unidad que buscan replicar para las generales. Rufián ya pide que dejen paso a las izquierdas soberanistas, que están teniendo mejores resultados. Maillo cierra la puerta a esa opción y aboga por un proyecto de país.
18: Una izquierda troceada que lo único que le hace el favor es al PSOE como único garante de ese espacio.
14: En Sumar le respaldan y cargan contra Feijóo.
19: Fracaso del Partido Popular es mayúsculo.
14: Podemos, que esta vez estaba dentro de la coalición, se ha quedado sin representación.
20: Por Andalucía no ha funcionado y que no ha obtenido buenos resultados.
14: Piden una izquierda autónoma y no subordinada al PSOE. Son imágenes de la gira de Shakira en 2011, 120 conciertos en 37 países. Según la sentencia, Hacienda no ha acreditado que la cantante colombiana viviera ese año en España más de 183 días, lo que le obligaría a tributar aquí. Solo pasó, dice, 163. La Audiencia Nacional dice que la agencia tributaria tampoco ha probado que Shakira tuviera en España relaciones familiares. Estaba casada pero no tenía hijos, ni tampoco actividades económicas. Así que declara nulas las liquidaciones y sanciones por fraude en el IRPF y en el impuesto de patrimonio. La audiencia condena a Hacienda a devolver a Shakira el dinero que haya abonado. Según su defensa, son 27 millones de euros por IRPF, un aval de 30 más los intereses y las costas. En total más de 60 millones. Hacienda dice que recurrirá. Esta sentencia no afecta a una condena anterior.
21: El tribunal presume que usted ha tenido pleno conocimiento de lo que consta en este escrito.
19: Así es.
14: Tras un acuerdo le impusieron 3 años de prisión que no tuvo que cumplir y 7,5 millones de euros de multa. Shakira en un comunicado dice que la sentencia de hoy demuestra que nunca hubo fraude y que ha sufrido durante años un señalamiento público brutal.
22: A las 10 en punto de la mañana, el Ondius ha entrado por la bocana del inacabable puerto de Rotterdam, un laberinto de 12.500 hectáreas. Es el final de una travesía de más de 14.000 kilómetros desde la Patagonia argentina, aún con un cadáver a bordo y media docena de escalas para repostajes y evacuaciones, la más importante de ellas en Tenerife.
23: It's a Dutch flag vessel.
22: Es un barco de bandera neerlandesa con tripulantes que pueden estar enfermos, infectados. No podíamos abandonarlos en el mar, nos cuenta René Debris, responsable del puerto. Aquí desembarca, protegido entre vallas, el personal mínimo para traer el barco, 25 personas, y 2 médicos para supervisar su salud. Ninguno ha desarrollado la enfermedad en el viaje hasta aquí, asegura Talin Leenstra, director del Centro Nacional de Coordinación de Enfermedades Transmisibles. Los neerlandeses continuarán la cuarentena en su casa. Para los demás han preparado cabinas y un espacio para que puedan tomar el aire. Al menos los 17 tripulantes filipinos la harán aquí, dice Ivonne Banduig, del Servicio Municipal de Salud. Mientras, el barco será desinfectado para asegurar que ya no hay rastro de antivirus en su interior.
24: Aquí en España siguen ingresados los 14 españoles que iban en ese barco. De momento, ya saben, solo uno ha dado positivo en antivirus. A los otros 13 se les ha repetido hoy la PCR y si vuelven a dar negativo, Ángel Alcover, les van a flexibilizar ese aislamiento.
25: Está previsto que a lo largo de esta tarde, quizá a primera hora de la noche, se conozca el resultado de esas PCR. Si fueran negativas, los 13 españoles podrán abandonar por fin esas habitaciones en las que permanecen aislados. Podrán salir, eso sí, solo a las zonas comunes de la planta en la que están y deberán hacerlo protegidos con mascarillas FFP2 después de haberse desinfectado las manos y bajo supervisión del personal de planta. También podrán recibir la visita de sus familiares que también deberán ir debidamente protegidos con los EPIs adecuados. El español que sí que dio positivo en antivirus al abandonar el barco continúa en esa planta 22, aislado, aunque dice Sanidad que ya apenas tiene síntomas.
26: En el podio de este macabro ranking está Irán. Tras los ataques de Israel en junio, los ayatolás aceleraron cientos de procesos penales que terminaron en la horca.
27: Si nos fijamos en las cifras, se llevan a cabo entre enero y junio de 2025... un poquito más de 600 ejecuciones en Irán, pero desde junio de 2025 hasta el fin de año de 2025 se ejecutan a más de 1.500 personas.
26: Arabia Saudí ejecutó a 356 personas. Kuwait triplicó sus condenas a muerte. En América, Estados Unidos es el único país que ejecutó reos, casi el doble que el año anterior.
27: Desde que llegó Trump al poder nos encontramos con una retórica y una narrativa que defiende la pena de muerte y que además establece una relación entre el aumento de la pena de muerte y la disminución de los delitos.
26: Amnistía ha renunciado a contabilizar los casos en China, Corea del Norte y Vietnam por falta de fuentes fidedignas, aunque les consta que el gobierno de Xi Jinping firma miles de sentencias de muerte cada año y nos avanzan algunos datos para 2026.
27: Israel ha aprobado dos leyes completamente discriminatorias que harían reanudar la pena de muerte única y exclusivamente contra la población palestina.
26: O las 28 ejecuciones que se cuentan en Irán desde el inicio de la guerra, una cifra muy provisional en medio del apagón de Internet que sufre el país.
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0: Mi nombre es Hugo González, soy sociólogo por la Universidad Central y también tengo mi maestría en Historia Andina por la Universidad Andina Simón Bolívar. El título original de mi investigación es San Roque, Vida Comunitaria, Migración y Mercado, como improntas de su valor histórico-patrimonial e identidad barrial, 1990-1999.
1: El objetivo de esta investigación.
0: Esta investigación tiene como objetivo, desde un enfoque de historia cultural, realizar un estudio histórico-social del barrio de San Roque, el mismo que permitió rescatar su memoria social, los saberes y prácticas culturales de sus habitantes. De la misma manera, identificar sus problemáticas sociales y posicionar los aportes de diferentes actores en el tema patrimonial.
1: La memoria histórica de San Roque y sus desafíos.
0: San Roque, como parroquia y luego como barrio, ha guardado una importante memoria social que forma parte de su riqueza histórica e identitaria, en donde la participación de sus moradores ha sido fundamental. Junto a otros barrios tradicionales del centro histórico como San Sebastián, El Tejar, La Chilena, entre otros, forma parte de esa identidad quiteña. En este marco, en la década de los 90, la realidad social del centro histórico de Quito giraba alrededor de algunos elementos determinantes. Por un lado, estaba el fenómeno migratorio campo-ciudad, el mismo que conlleva a otras problemáticas sociales, como el auge del comercio informal y las ventas ambulantes. Estos factores fueron incidiendo en los componentes espaciales a la vez que los modificaron, mostrando de esta manera una estructura social con diversos actores y determinada por el escenario histórico. En el caso de San Roque, la migración indígena vino a transformar sustancialmente el espacio y la comunidad barrial, alrededor de los trajines que conlleva la presencia del mercado. Desde sus diferentes actitudes contestatarias ante los poderes políticos y pasando por sus diversas formas de convivencia barrial, hasta llegar a saber coexistir con los conflictos y las diversidades culturales, son aspectos que identifican y forman parte de la memoria colectiva de este tradicional barrio quiteño. Esos son los debates sobre el patrimonio cultural que persisten hasta la actualidad, así como las problemáticas que aquejan al barrio de San Roque y al mismo centro histórico. De esta manera, esta investigación lo que quiso aportar es a ese debate y asimismo fortalecer las investigaciones realizadas en este campo, replantear la recuperación de la riqueza patrimonial y de esta forma incidir en el mejoramiento de las condiciones materiales, en este caso, de los habitantes de la barriada quiteña. A lo largo de la investigación hemos utilizado algunos términos como memoria colectiva, memoria social. Al referirnos al barrio de San Roque, podemos hablar de que tanto la una como la otra convergen en una memoria histórica, en este caso del barrio de San Roque. La memoria social de San Roque, como parte de su patrimonio histórico y de su identidad barrial, se vio afectada en el periodo de investigación debido a varios fenómenos, entre ellos y principalmente por la migración indígena. El fenómeno migratorio presente desde las décadas anteriores vino a transformar las relaciones comunitarias en el barrio, sus manifestaciones culturales y religiosas. Estas disminuyeron y se vieron influenciadas por otras expresiones de otros grupos. Es decir, el migrante indígena llegó a quedarse con sus propias formas de mirar el mundo y la comunidad, y también vino con sus propias problemáticas. El barrio de San Roque se convirtió en un pueblo pequeño, con múltiples formas de relacionarse, en donde se fueron construyendo y reconstruyendo las diversidades, identidades actuales.
1: Perspectiva sobre la recuperación de la riqueza patrimonial.
0: En la década de los 90, la institución municipal, a través de varios proyectos y organismos creados para dicho fin, intentó dar un cambio significativo en su visión sobre la recuperación de las áreas patrimoniales. Tanto el Fonsal como el Plan Maestro de ese entonces cumplieron una importante labor de renovación y rehabilitación de las áreas históricas, pero sus propuestas fueron absorbidas y debilitadas por una lógica ligada a los intereses de la empresa turística en el sector. A pesar de un asesoramiento técnico y especializado sobre el tema patrimonial, en el caso del Plan Maestro, su propuesta de rehabilitación y conservación no logró imponer los intereses y necesidades de la comunidad barrial. Es así como historiadores, sociólogos, antropólogos y otros profesionales e investigadores contribuyeron con sus aportes y estudios especializados, logrando estructurar una importante propuesta alrededor del tema patrimonial. En una década en donde la crisis económica y política golpeaba y a la vez daba protagonismo a las acciones y demandas de los sectores subalternos. De esta manera, en San Roque, la organización comunitaria estaba debilitada. Los habitantes originales habían empezado a abandonar el barrio. Con ellos se fueron toda una fuerza y tradición organizativa. Y la institución municipal no agotó todos los recursos para fortalecerla. La propuesta técnica y especializada se fue diluyendo por la falta de actores comunitarios y recursos materiales para su ejecución total. La debilidad organizativa, unida a factores sociales como el comercio informal y las ventas, fue afectando la participación barrial y consolidando otros espacios y actores. El mercado de San Roque y la diversidad de sus protagonistas han venido desde los años 90 dándole un nuevo rostro al barrio, en donde la comunidad indígena y mestiza viene construyendo sus identidades a la vista de propios y extraños que reclaman seguridad y mejores condiciones de vida, y de las mismas autoridades locales que intentaron en aquellos años, entre comillas, rescatarlo, renovarlo, y hoy persisten en sus políticas de mejoramiento y saneamiento, presionadas más por el interés de las élites empresariales. De esta manera, el protagonismo barrial de San Roque en los años 90 ya no venía de su memoria histórica y tradición comunitaria. Al contrario, vino a ser señalado y comentado en los medios y la población por la problemática social arrastrada por la presencia del mercado. De esta manera, esta investigación quiso aportar a este debate sobre el patrimonio cultural en los años 90, y asimismo, este debate tome otros impulsos y se llegue a varios protagonistas. Este debate hay que actualizarlo y potentarlo en esa misma diversidad para lograr un replanteamiento integral sobre la recuperación de la riqueza patrimonial y de esta forma incidir en el mejoramiento de la calidad de vida no solo de los habitantes de San Roque, sustentando propuestas de recuperación de la memoria social y la historia oral, cuyo horizonte sea redefinir los parámetros a través de los cuales se construyen las identidades.
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0: 21 horas GMT, las 11 aquí en París. Radio Francia Internacional emite durante la próxima media hora primero este boletín de actualidad internacional, 18 de mayo, titulares. Irán responde a la última propuesta de Estados Unidos y formaliza una nueva entidad de control del paso del estrecho de Hormuz. Dialogar no significa capitular, defiende esta noche el presidente Masoud Pezeshkian. Asamblea General. La OMS, Organización Mundial de la Salud, alerta de una época peligrosa en medio de las crisis del ébola en África y del hantavirus, con 1.000 millones de dólares menos en su presupuesto anual. Además de otras noticias del globo en este boletín y el enfoque, tras El Salvador, 12 meses detenida sin juicio, reclaman hoy la liberación de la eminente abogada salvadoreña Ruth López. En adelanto de la última edición Américas, a las 23 horas GMT, la Unión Europea celebra el relevo en la Fiscalía General de Guatemala y arranca ya la campaña para la segunda vuelta de la presidencial en Perú. Será el 7 de junio. Fabián Elín, controles al micrófono. Marcos García Herrera, noticias.
1: ارسال نقطه نظرات ما به طرف آمریکایی از طرف پاکستان ما با مجموعه‌ای از پیشنهادات.
0: En Irán, primero, el portavoz de la Cancillería, Ismail Bahai, confirmó hoy que la posición de Teherán había sido transmitida a Estados Unidos vía la mediación de Pakistán, sin entrar en detalles, agregando que tras las últimas amenazas de Trump, Irán está plenamente preparada para cualquier eventualidad. Una fuente iraní de alto rango indicó a la agencia Reuters que Irán habría subrayado en esta última propuesta el fin de la guerra, la reapertura del estrecho de Hormuz, el desbloqueo de sus haberes congelados y el levantamiento de sanciones internacionales en su contra. Más precisiones, Carlos Pizarro.
2: En el marco de las negociaciones, Estados Unidos habría dado muestras de cierta flexibilidad al autorizar que Irán prosiga actividades nucleares pacíficas limitadas bajo la supervisión de la Agencia Internacional de Energía Atómica. Los puntos litigiosos del programa nuclear iraní, como el enriquecimiento de uranio, serían postergados a discusiones posteriores. En cambio, acerca de los haberes iraníes congelados en el extranjero, Washington habría aceptado por el momento desbloquear menos de la cuarta parte en base a un calendario progresivo. Por otra parte, según la agencia iraní Tasnim, Estados Unidos habría aceptado levantar sanciones sobre las exportaciones de petróleo iraní durante la duración de las negociaciones.
0: El precio del barril referente de petróleo se encuentra en un abanico entre 107 y 110 dólares la unidad en el terreno. Irán sigue controlando ese estrecho de Hormuz con un tráfico ligeramente al alza en una semana, mientras que la US Navy continúa su bloqueo de los puertos iraníes al este del estrecho. En este contexto, Teherán formalizó la creación de ese nuevo organismo para la gestión del paso marítimo, Hormuz, encargado de aprobar el tránsito de navíos y de cobrar un peaje por ello, a lo que se han opuesto en días pasados varios países occidentales, la Unión Europea y la Organización Marítima Internacional, la entidad de la ONU, que dirige el panameño Arsenio Domínguez.
3: Yo no tengo información oficial de que estos peajes van a ser establecidos. No existe un marco jurídico en el que se puede introducir este tipo de medidas en un estrecho internacional para la navegación. Por supuesto que siempre salen distintas notificaciones y avisos que cambian también con el tiempo, pero la posición en general se mantiene. Y mi trabajo es buscar realmente cómo volvemos a las operaciones en el estrecho de Hormuz de la forma en la que se llevaban a cabo antes de que el conflicto iniciara.
0: Arsenio Domínguez, interrogado por RFI el viernes. En Líbano, el Ministerio de la Salud indica que los bombardeos israelíes han causado 3.020 muertos desde el inicio de las hostilidades entre Israel y Hezbollah el 2 de marzo. Y en aguas del Mediterráneo.
4: טוב, תעביר בבקשה את ברכותיי לכל חיילי הכוח. אני חושב שאתם עושים עבודה יוצאת מן הכלל.
0: El primer ministro israelí Netanyahu confirmó la intercepción de parte de una nueva flotilla humanitaria para Gaza a proximidad de las aguas de la isla de Chipre. Según los organizadores de la Global Sumud, 10 barcos han sido interceptados. El contacto se perdía con otros 23 del total de 54 embarcaciones. Subrayando señales de limpieza étnica en el enclave y en Cisjordania ocupada, la ONU Derechos Humanos exigió a Israel hoy que adopte todas las medidas posibles para impedir actos de genocidio en Gaza.
5: Invertir en salud global es invertir en seguridad para nuestros países y para nuestros conciudadanos. Pero también quisiera decir que no solamente es una cuestión de seguridad, es una cuestión de justicia.
0: Porque en particular, en un mundo en que 12 personas poseen tanto como el resto de la humanidad. Extracto de esa intervención hoy en Ginebra del presidente del gobierno español, Pedro Sánchez, con motivo de la Asamblea Anual de la Organización Mundial de la Salud, que lanzaba una alerta internacional ayer frente al brote de la peligrosa variante actual del virus del ébola en República Democrática del Congo, y a la vez que la comunidad científica sigue vigilando de cerca el reciente foco de hantavirus. Sin embargo, estas dos resurgencias no figuran en la agenda de la Asamblea, que arrancaba con la reducción de la ayuda internacional drástica y repentina que llevó a la amputación de su presupuesto, el de la OMS, en un 21%, 1.000 millones de dólares, a raíz de la retirada todavía no definitiva de Estados Unidos. Decisión a la que aludía el jefe de la OMS, el etíope Tedros Adhanom Ghebreyesus.
6: Cualquier vacío, cualquier espacio sin cubrir, beneficia al virus. Y la mejor inmunidad que tenemos es la solidaridad. Por lo tanto, debido a la situación actual que afecta tanto a Argentina como a Estados Unidos, creo que reconsiderarán sus decisiones al darse cuenta de la importancia de la universalidad para la seguridad sanitaria.
0: La presidencia de la Asamblea Anual recaía este lunes en el ministro dominicano de la Salud, Víctor Atalá.
7: La salud ya no es solo un tema sanitario, es un pilar de la seguridad global, estabilidad social y desarrollo económico. Creemos firmemente en el multilateralismo, el respeto y la cooperación como camino para construir soluciones conjuntas.
0: Ginebra a París son 2 horas en tren. Otra reunión, la de los ministros de finanzas del grupo G7 en la capital francesa, que debían abordar la lucha contra los desequilibrios económicos mundiales y la coordinación de suministros de minerales críticos, asunto que resquebraja la cohesión del grupo. A esta cita acudía también el ministro ucraniano de Finanzas, Sergei Marchenko, que pedía a sus colegas ministros reforzar las sanciones contra Rusia.
8: No hay forma de apaciguar al agresor de tal manera que se levanten las sanciones, por lo que debemos seguir presionando a Rusia e imponerle sanciones adicionales. Por nuestra parte, hacemos todo lo posible por destruir la economía rusa, concretamente las refinerías de petróleo que contribuyen a impulsar su maquinaria militar.
0: Marchenko estimó además que la primera parte del préstamo de 90.000 millones de euros acordado por la Unión Europea debería ser asignada a partir de junio. En el terreno bélico, los ataques nocturnos rusos con más de 500 drones y una veintena de misiles causaron un muerto en Jersón, en el sur, una treintena de heridos en el resto del país. En Ucrania, en el puerto de Odessa, fue impactado un carguero chino. En España, 9ª derrota regional del gobernante Partido Socialista en lo que va de año. En las elecciones autonómicas celebradas ayer en Andalucía, los conservadores salientes del PP, su líder Juan Manuel Moreno Bonilla, se impusieron con claridad, pero perdiendo 5 escaños, de paso la mayoría absoluta. El PSOE registra su peor resultado en ese feudo histórico desde las primeras elecciones andaluzas en 1982. Corresponsal en España, RFI, Daniel Rodríguez.
9: Andalucía, en el sur de España, es la región más poblada del país y durante décadas fue territorio socialista hasta que en 2019 acabó con esa hegemonía el conservador Juan Manuel Moreno Bonilla.
10: Que este candidato aspira a dar 4 años más de reforma, de impulso y de proyecto y de estabilidad.
9: El presidente andaluz y candidato del Partido Popular ha vuelto a ganar las elecciones regionales, aunque se aleja de la mayoría para gobernar en solitario. Moreno Bonilla, que encarna al sector moderado de la derecha española, necesitará pactar con los ultras de Vox, lo que supone un lío, como dijo el propio candidato durante la campaña electoral. Las elecciones andaluzas son las cuartas regionales que se celebran en España en los últimos meses y en todas los socialistas han quedado a gran distancia de su principal rival, el Partido Popular.
0: Daniel Rodríguez, Madrid. De los 46 estados integrantes del Consejo de Europa, se pusieron de acuerdo este fin de semana sobre un texto que responde a la intención de algunos países de querer expulsar más fácilmente a extranjeros condenados sin que sean señalados por violaciones de los derechos humanos, porque la Corte Europea de Derechos Humanos ha estimado varias veces ya que las expulsiones de extranjeros condenados vulneran su derecho a una vida familiar y además los exponen a eventuales tratos inhumanos y degradantes. Redacción Carlos Herranza.
6: Vigía Continental de los Derechos Humanos, el Consejo de Europa se encontraba bajo la presión de una mayoría de países miembro, encabezados por Dinamarca e Italia, que reclamaban a la Corte Europea de los Derechos Humanos que modifique su interpretación de los textos en un sentido menos favorable para los extranjeros. La adopción de esta declaración política subraya que algunos actuales desafíos migratorios no eran previsibles cuando se redactó la Convención Europea de Derechos Humanos tras la Segunda Guerra Mundial. El texto también promueve una aplicación cada vez más estricta de dicha convención para dejar que cada Estado conduzca un endurecimiento de su política migratoria y expulse, como lo entienda, a las personas juzgadas indeseables en su territorio.
0: La organización Amnistía Internacional ha censado al menos 2.707 ejecuciones en el mundo en 2025. No incluye esa estadística miles de sentencias capitales ejecutadas en China, cuyas autoridades mantienen secreta la cifra. 17 países han procedido a ejecuciones, el nivel más alto desde 1981. El aumento se debe ante todo a Irán. Agnès Callamard es la secretaria general de Amnistía Internacional.
11: La explicación es muy clara. Se trata de un gobierno que utiliza la pena de muerte como instrumento de represión. Es una forma de afirmar el control del Estado en un momento en que este control se está desmoronando, ya sea por razones internas, todas las manifestaciones que se han registrado desde hace varios años, o por razones externas debido a los bombardeos de los estadounidenses o los israelíes. Así que se trata realmente de un gobierno bajo presión, y para controlar, la represión es imprescindible.
12: La represión se impone.
0: En Hong Kong arrancaron en un tribunal local los alegatos finales en el juicio de dos militantes prodemocráticos, organizadores de veladas en memoria de las víctimas de la sangrienta represión de la plaza pekinesa de Tiananmen en junio del 89, y que tras permanecer ya 5 años en detención han comparecido desde enero en este juicio acusados de vulnerar la seguridad nacional, informa Leticia Fuentes.
13: El sindicalista Lele Chuk y la abogada Chang Han organizaban cada año una conmemoración con cirios y velas de la represión de las manifestaciones prodemocráticas de la plaza de Tiananmen hasta su detención en 2021 y su procesamiento por incitación a la subversión. Además, la organización política que dirigían, la Alianza de Hong Kong, fundada un mes antes de los sucesos de Tiananmen, fue poco después disuelta, acusada de querer poner fin al régimen de partido único, lo que el Ministerio Público considera como subversión. En su alegato final, el procurador declaró que los dos acusados pretendían incitar a otras personas a cometer actos ilegales, añadiendo que la libertad de expresión y de asociación no son derechos absolutos.
0: Amnistía Internacional, Human Rights Watch condenan un proceso que describen como un intento de reescribir la historia.
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0: En El Salvador, 12 meses detenida, sin juicio, sin noticias sobre su estado de salud, que es lo que reclaman hoy sus defensores, además de la liberación de la eminente abogada Ruth López. Reportaje in situ en San Salvador de Celia Pusé, RFI Centroamérica.
15: Le damos tiempo, porque como no he hecho.
16: Mire, tengan decencia. Esto un día se va a acabar. No se pueden prestar a esto. De verdad se lo digo.
15: Madre, pero ya le vamos a explicar lo que pasa, no se preocupe.
17: Así fue el momento de

0: La captura de la abogada Ruth López en El Salvador. Hoy cumple un año en las cárceles del gobierno de Bukele y su caso está bajo reserva total. No se sabe en qué condiciones se encuentra quién fue la jefa anticorrupción de la ONG Cristo Sal. Nos lo explica el director legal de esta organización, Abraham Abrego.
1: Ruth está, creo que bajo un esquema de incomunicación, con restricción de las visitas familiares y abogados.
0: Y enfrenta un sistema de justicia cooptado por el Poder Ejecutivo, donde las garantías de defensa son casi inexistentes.
2: ¡Soy una presa política! ¡Todas las imputaciones son por mi actividad! ¡No hay ninguna institución pública que garantice derechos!
1: No solo Ruth, sino que todo en este sistema es que uno para probar la inocencia necesita tener una audiencia ante un juez y tener la oportunidad de mostrar su defensa. Entonces, eso no se ha dado y, digamos, el equipo de abogados lo que está haciendo es documentando para demostrar que no es, es falso de lo que se le acusa, ¿verdad?
0: Primero, los policías llegaron a su casa pretextando un accidente de tránsito en el que hubiera estado involucrada. Luego, la detuvieron por el delito de malversación de fondos públicos. Ahora, la acusación es por enriquecimiento ilícito. En las calles de San Salvador, pocas personas se atreven a hablar del caso de Ruth. Oscar, 33 años, acepta opinar.
3: Ellos se declaran como perseguidos o presos políticos. Pero al final creo que hubo una investigación y pues si hay un debido proceso y se encuentra alguien culpable, pues tampoco podríamos decir que está mal.
0: Pero para Francisco Lira, diputado de oposición, la persecución política de voces disidentes es una realidad.
4: Lo único que hizo esta defensora de derechos humanos fue señalar todos los actos de corrupción, defender a esas personas humildes, un año sin tener un juicio justo. Un año en que la Fiscalía General de la República no termina de tener las pruebas.
0: El equipo de Ruth López documentó 10 casos de corrupción del gobierno de Bukele. Después de la captura, la ONG Cristo Sal cerró sus operaciones en el país. Celia Pusé, San Salvador, para Radio Francia Internacional.
5: RFI Centroamérica, Celia Pusé. Próxima cita informativa a las 23 horas GMT. Con énfasis, como no, sobre las Américas. Esto es todo por el momento. Segunda parte, rumbo el festival de cine más famoso del mundo, Cannes.
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0: El Festival de Cine de Cannes levantó el telón con el primer desfile de estrellas sobre la alfombra roja y la elegante ceremonia de apertura en el Palacio de los Festivales. La primera velada fue también la ocasión de proyectar la película inaugural Una historia de amor y de engaño.
1: ¿Cómo se appelait l'être cher?
2: Irène.
1: J'entends quelqu'un murmurer un prénom.
2: ¿Quel prénom?
1: Antoine.
2: ¿Ah?
0: El Festival de Cannes arrancó con una película de época que nos lleva al París de las ferias ambulantes de principios del siglo XX, con su lote de magos, adivinadores y superchería. La Venus eléctrica del francés Pier Salvadori cuenta la historia de Antoine Balestro, un pintor depresivo tras la muerte trágica de su esposa. Una noche de tragos trata de entrar en contacto con ella a través de una adivinadora, o mejor dicho, alguien que se hace pasar por una vidente para estafarlo. Esta comedia romántica con una estética deslumbrante asocia los universos de la magia y del cine y recuerda el París de los llamados años locos, una época de exuberancia tras la Primera Guerra Mundial y de ferias a las que los franceses asistían en busca de diversión. La Venus Eléctrica no solo inauguró el Festival de Cannes, también recordó que el cine es un lugar para desafiar los límites de la imaginación.
2: Je voudrais parfois y retourner et me laisser couler.
3: Hein? Je te l'interdis, tu m'entends?
0: Por primera vez en la historia, el jurado de la competencia estará presidido por un artista surcoreano. El cineasta legendario Park Chan-wook deberá examinar las 22 películas aspirantes a la Palma de Oro. Melissa Barra nos resume su extraordinaria trayectoria.
4: Invitado y galardonado en el festival en varias ocasiones, el inconfundible Park Chan-wook toma las riendas del jurado de la competencia en Cannes.
5: Con tantos recuerdos de Cannes, donde presenté mis películas y gané palmas, me di cuenta de que debo devolverle al festival algo de lo que me ha dado. Ahora he reunido artistas estupendos para integrar el jurado. No dudo que tendremos excelentes conversaciones durante el festival.
4: Park Chan-wook concursó por primera vez en 2004 con Old Boy, el segundo opus de su trilogía de La Venganza, una película que causó furor y que se llevó el gran premio, convirtiéndose en una cinta de culto sobre un conde de Montecristo de los tiempos modernos. El manejo estético de la ultraviolencia ha sido una marca de fábrica del cineasta surcoreano, tanto en El Nombre de la Venganza como en Sed de Sangre, pasando por su última película, La Única Opción, para que explora la compleja psiquis de seres atrapados en espirales de obsesión y brutalidad. Y lo hace siempre con un agudísimo sentido de la fotografía, del movimiento y de la composición, con cuadros cinematográficos dignos de una estampa japonesa, como en su cinta de 2016, La Doncella, presentada en Cannes y ambientada en el Japón de los años 30.

0: Partir una cinta policíaca elegante en la que el amor y el suspenso se entrelazan en las montañas de Corea con gran sensibilidad poética, demostrando por qué, año tras año, el cine surcoreano sigue siendo un referente indiscutible en la cuasi.
1: El Festival de Cannes desplegó su alfombra roja para uno de los directores más influyentes de nuestra época, y si usted es amante del cine fantástico, seguramente ha visto una o varias de sus películas. Peter Jackson es una auténtica leyenda viviente del cine, y por eso el Festival de Cannes le hizo entrega de una Palma de Oro de Honor.
2: Sir Peter Jackson.
1: ¿Y quién es Peter Jackson? Pues el director que hizo lo que muchos creían imposible, llevar a la pantalla grande el mundo fantástico, heroico y filosófico del Señor de los Anillos de Tolkien. Entre 2001 y 2003, Peter Jackson adaptó los tres tomos de esta saga en una trilogía cinematográfica que fue un éxito comercial y crítico a nivel mundial. Su último capítulo, El Retorno del Rey, recibió 11 premios Oscar, incluido Mejor Director para Peter Jackson, quien filmó en su Nueva Zelanda natal. Para este desafío colosal, Peter Jackson asumió el mando durante 2 años de preparación, 274 días de rodaje, 20.000 extras y un presupuesto de $1 millón por día. El resultado es una de las producciones más extraordinarias de la historia, que restituyó con fidelidad los paisajes de la comarca hasta las puertas del Mordor, pasando por decenas de batallas bárbaras y apocalípticas. Peter Jackson también dirigió King Kong y en 2012 volvió al universo de Tolkien con la trilogía de El Hobbit. Una carrera llena de hazañas que comenzó en los años 80 con un cine independiente y artesanal, hasta alcanzar la narrativa fantástica y tecnológica propia del cine moderno. En 2026 también pudimos ver al mexicano Guillermo del Toro, quien estuvo en Cannes para celebrar los 20 años del Laberinto del Fauno, película que pasó a integrar la sección Cannes Classics. Y en la sección oficial Una Cierta Mirada encontramos una película filmada en el corazón de los Andes chilenos, El Deshielo, de Manuela Martelli. El Deshielo tiene lugar en 1992 en una estación de montaña. Inés, una niña de 9 años, se hace amiga de Hanna, una prometedora esquiadora alemana. Cuando Hanna desaparece misteriosamente, la investigación revela secretos familiares y emociones congeladas. En esta película, la desaparición de Hanna recuerda la de miles de chilenos durante la dictadura, pero sobre todo muestra un Chile glacial que ha sido poco explorado en el cine chileno. Manuela Martelli.
3: ¿Tú crees que Hanna está muerta?
4: El hielo, la nieve, de alguna manera resuenan con el silencio de una época que quedó un poco suspendido, quedó un poco congelado, como dices tú, por los acuerdos que se hicieron para poder recuperar la democracia. Y hubo muchas concesiones ahí, y concesiones que implicaron silencio y que implicaron amnistía, que significaron no juzgar a los responsables de la dictadura. Y la sensación muy personal mía de algo bien terrible, que era un poco estar caminando sobre estos cuerpos que no sabíamos dónde están, no sabemos todavía dónde están.
1: Con El Deshielo, Manuela Martelli prosigue su exploración de la historia de Chile, comenzada con su ópera prima, pero esta vez en el periodo de la transición a la democracia, cuando Chile quería renovar su imagen internacional.
4: Por un lado, fue algo que el mismo Chile quiso demostrar en Europa con el año 92, el año de Expo Sevilla, y el año que Chile decidió llevar un iceberg al pabellón, como una manera también de mostrar que era un país frío y lo que se asocia a un país frío. La idea de la modernidad, la idea del desarrollo, es asociada con el frío, como en oposición a esta cosa como tropical, ¿no?, de los países subdesarrollados. Y entonces una manera también de jugar con eso, y jugar con los estereotipos, y romper con eso, pero de alguna manera también mostrar

0: La otra cara de este Chile que se abría al mundo y quería, digamos, mostrar que era un país en vías de desarrollo, y por otro lado, que estaba, había muchos asuntos pendientes.
1: Nadie sabe nada.
2: Cada año el Festival de Cannes recompensa también lo mejor de la creación digital, así que nos vamos ya mismo a la competencia inmersiva de la mano de Melissa Barra.
3: La realidad virtual vuelve a apoderarse del prestigioso Hotel Carlton de Cannes, con 9 proyectos digitales compitiendo en la sección inmersiva, entre ellos una experiencia derivada de la reconocida serie británica Black Mirror.
4: Welcome to Phaeton's first ever flagship store.
3: Christoph Bardosh es su productor.
5: Integration process. The visitors can step.
6: El público entra en un episodio de la serie, en una historia que lo lleva a un futuro muy cercano y realista, donde la inteligencia artificial y la robótica tienen un fuerte impacto en nuestras vidas. Hay un punto de inflexión en el que todo se vuelve un poco aterrador. Todo parece alegre, hasta que deja de serlo.
7: Everything is great until it's not.
8: God versus the people. All rise.
3: La inteligencia artificial también protagoniza el proyecto Dios versus los humanos, un juicio en el que los visitantes deben defender su propia especie frente a la IA. Yamil Rodríguez y Alejandro Díaz son sus creadores.
9: No, es una comedia. Es para divertirnos y para reírnos y para estar en el juntos, porque la experiencia humana es inspiradora y divertida, porque también los humanos somos eso también. Entra uno con esta idea que va a ser juzgado, pero en la historia vamos y cambiamos eso, porque no es de ser juzgado, es más solo de entendimiento, porque estas herramientas de IA deben abrirnos más a la conversación de qué es lo que nos hace humanos.
10: Sí, Dios contra los humanos es un juicio que tiene lugar en un tribunal y es liderado por una deidad de inteligencia artificial que tiene toda la información y es como un símil al concepto de Dios. Humanos del público suben también al stand a representar a la humanidad y a contar un poco de su experiencia y explicarle un poco a este Dios de inteligencia artificial que, aunque tiene toda la data del mundo, porque así es entrenada la inteligencia artificial, no tiene conocimiento de las emociones y de lo que nos hace humanos.
8: It's not over, or it will be. God versus the people. Court is now in session. No pressure.
2: Aquí ponemos punto final a este primer programa especial de Carrusel de las Artes desde Cannes. Las citas para la próxima semana. Les traeremos más detalles sobre el festival de cine más grande del mundo. Merci y au revoir.

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0: Hablar de género no implica pensar en un problema que les importa solo a las mujeres. Hablar de género es una cuestión de humanidad. Hola, mi nombre es Elsa Guerra y soy docente investigadora de la Universidad Andina Simón Bolívar, sede Ecuador. Y quiero contarles sobre una investigación que incidió en mi vida, que me ayudó a aprender desde otras perspectivas y relacionar tres categorías fundamentales: el derecho, la pedagogía y el género. Esta se denomina Hacia una pedagogía crítica de género, una propuesta para las carreras de derecho en Ecuador.
1: Desarrollo.
0: Desnaturalizar el patriarcado y su interrelación con otros sistemas de opresión en la realidad social constituye una tarea ineludible para contribuir con alternativas a las condiciones de desigualdad. Si bien este ha permeado todos los campos del conocimiento, uno de los más problemáticos ha sido el derecho. Según el Comité CEDAW, si bien el acceso a la justicia para las mujeres y otras personas de identidades de género diversas es un campo fundamental para lograr el carácter emancipador del derecho, su cristalización ha sido muy problemática gracias a la existencia de un cúmulo de factores como los estereotipos de género, las leyes discriminatorias que generan una injusticia estructural. El conflicto es que las y los provocadores de dichos obstáculos suelen ser los y las abogados y abogadas formadas en las carreras de derecho, que después de su graduación se desempeñan como litigantes, jueces, defensores públicos, fiscales u operadores jurídicos, asambleístas, donde cumplen un papel importante ya sea para el razonamiento, interpretación, formulación y aplicación de un derecho que sigue teniendo un rostro patriarcal. Por eso, esta investigación busca determinar cuáles son los parámetros más importantes para implementar una pedagogía de género en el derecho, tomando como base la experiencia y el estado de varias carreras de derecho en Ecuador y desentrañando además si las mismas se encuentran reproduciendo una educación jurídica patriarcal o liberadora.
1: Primera parte.
0: El punto de partida epistemológico de esta investigación se asienta en las teorías críticas, que se desagregan tanto en el ámbito de la pedagogía como de los planteamientos de género. Este trabajo fue analítico y explicativo. El marco teórico y de problematización se ha desarrollado con la recopilación de textos académicos, de estudios estadísticos, cuerpos normativos y otras fuentes que han brindado información sobre los aportes teóricos más relevantes que reflexionan acerca del género como categoría analítica, los estándares del derecho a la educación en general y superior en particular desde un enfoque de género, las corrientes pedagógicas con especial énfasis en las contribuciones de la pedagogía crítica, las reflexiones e insumos desde los feminismos, las masculinidades, teoría queer y estudios de género sobre la potencialidad del campo pedagógico desde las realidades diversas y situadas, las comprensiones y contribuciones de las epistemologías del sur, teorías críticas feministas y estudios de género para la elaboración de los criterios alrededor de la propuesta pedagógica de género en el derecho, los aportes de diversas corrientes y enfoques pedagógicos, sobre todo del socioconstructivismo y socioformación, y otras contribuciones articuladas a la metodología de enseñanza-aprendizaje, la evaluación educativa y el contexto educativo, que sirvió para que esta propuesta pedagógica tenga implicaciones también de carácter didáctica. Adicionalmente, se ha incluido información procesada mediante una investigación de tipo cuantitativa y cualitativa que evidencia el estado aproximado de una pedagogía de género en 10 carreras de derecho de Ecuador, donde constan algunos de los centros educativos más destacados del país por su trayectoria histórica y académica. Estos resultados alimentan los lineamientos de la propuesta pedagógica de género en el derecho presentada en esta investigación. Por ello, se ha elaborado y aplicado varias técnicas de investigación como grupos focales de estudiantes y docentes, encuestas a educandos y docentes, revisión de normativa internacional, nacional y de un número considerable de las universidades que ofertan educación en derecho, y un análisis de los proyectos de varias de estas carreras que busca entender el estado aproximado de la pedagogía de género en varias de las carreras de derecho en Ecuador y que contribuye con varios hallazgos interesantes. Todo esto gracias al gran apoyo del Comité de Investigaciones y al doctorado en Derecho de nuestra querida Universidad Andina Simón Bolívar.
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3: Bienvenidos a este nuevo programa de Vía Visual. En esta ocasión vamos a conversar sobre la exposición Momento Mori, una exposición tremendamente interesante que ahora mismo está vigente, está abierta hasta el 15 de mayo en la Galería N24. Y está la autora de esta potente exposición, es Leonor Jurado, a quien le tenemos aquí mismo como invitada. Junto también con Lizardo. Lizardo Herrera, y efectivamente Lizardo ha trabajado íntimamente con Leonor y de hecho también es el autor del texto curatorial de la exposición. Así que vamos a conversar tanto con Leonor como con Lizardo sobre esta exposición. En principio quiero presentar a mis dos invitados. Leonor es artista visual, educadora, tiene una licenciatura en la Universidad de Missouri, en Kansas City, y un máster en fotografía y fibras por la misma universidad. Tiene una experiencia amplia en trabajo fotográfico, en trabajo con materiales alternativos, y ha trabajado temas de vulneración de la relación del cuerpo con la naturaleza. Y actualmente pues reside entre Quito y Los Ángeles. Leonor, pues súper bienvenida acá. Y del otro lado tenemos a Lizardo Herrera. Lizardo es un querido amigo, nos conocemos desde hace muchísimo con Lizardo. Y de hecho, Lizardo también estudió aquí en la Universidad Andina Simón Bolívar. Luego de eso, Lizardo hizo también un doctorado en la Universidad de Pittsburgh, y su trabajo pues, ha estado siempre vinculado a los estudios de la cultura, estudios vinculados a temas de la representación de las drogas, de la violencia. Recientemente acaba de publicar un libro sobre el tema de pues, la cultura de la violencia y la seguridad en Ecuador. Así que también, Lizardo, súper bienvenido. Qué gusto tenerte por acá. Vamos a arrancar. Leonor, quería en principio que nos cuentes un poco cómo llegas a este tema, que es el tema central de Momento Mori. Si está vinculado con el colectivo en el que tú trabajas y efectivamente qué lugar ocupa esta exposición dentro de tu trabajo individual y colectivo.
4: Gracias, Cristian, por la invitación. Qué honor estar aquí. Soy fan de tu trabajo. Gracias. Así que muchísimas gracias. Ajá, poder pensar un poco estudios visuales, problemas fotográficos, que es lo que me interesa. Sí, pues la exposición se titula Memento Mori. Previo a esta serie hice otra serie que se llamó Elegías. Entonces, para empezar, la historia de la fotografía, la historia del arte está muy, muy presente en mi trabajo, sobre todo lo barroco, la estética barroca, la estética del terror está muy, muy presente en mi trabajo. Y este trabajo creo que he profundizado más en cómo estoy cuestionando el medio fotográfico y de hecho no estoy usando cámaras de foto. Y estas dos últimas series, tanto Memento Mori como Elegías, han sido Lumen, que los Lumen son básicamente es papel fotográfico expirado que contiene nitrato de plata, que todavía es fotosensible, y son fotogramas expuestos a la luz UV, al sol. Es decir, que están expuestas en la ventana, en mi balcón, y son exposiciones muy, muy lentas. Y para este proceso he recogido plantas, muchas son plantas domésticas directamente de la refrigeradora, perejiles, albahacas, y otras son plantas de la ciudad, que vemos en la ciudad. No es un proceso innovativo, no es nuevo, es un proceso que cuando examinas la historia de la fotografía,
5: claro que sí.
4: Son los primeros ejemplos de los, como acuñó Henry Fox Talbot, el dibujo fotogénico. Entonces son fotografías que se hacían ya desde 1840, cuando aparece el calotipo en Inglaterra. Ahora, aquí el problema conceptual que me ha interesado y que sí se relaciona con mi colectivo es el problema ecológico, ¿no? O digamos, en este caso, son subjetividades que aparecen a partir del cambio climático, que es tan, tan tangible y que hay evidencias que estas preocupaciones ya aparecen en el siglo XIX con el desgaste de los suelos, la quema de carbón, que una contaminación tremenda, el hollín. Entonces aparece ya por sí esta angustia, ¿no?, en cuanto al cambio climático, y vemos que ya casi 200 años más tarde no lo hemos solucionado. Entonces, y asimismo la fotografía es parte de la era de la industrialización, ¿no es cierto?, donde se está produciendo, la industria es muy fuerte, incluso la fotografía en sí, una mea culpa, incluso la industria fotográfica de cuánto contamina, ¿no? Uh-huh, entonces, uh-huh. A partir de eso, sí, también el colectivo en el colectivo somos 17 artistas que compartimos esta crítica hacia la fotografía, compartimos también la necesidad de fotografiar desde una economía de imágenes. No fotografiamos tanto, utilizamos muchos procesos alternativos o recurrimos a fotografía tradicional de placa, entonces ya hay una economía de imágenes. Y por último, las temáticas son muy variadas, pero que tienen que ver con este problema. Y como todo creativo, creo, toda persona que trabaja en las humanidades, ¿qué queremos hacer? Queremos concientizar, queremos, también muchos somos educadores, entonces nos enfocamos también en educación fotográfica. Entonces el colectivo pues fue como unir voluntades entre muchos, somos profesores, hemos sido docentes, sobre todo trabajando con muchos procesos fotográficos, entonces de ahí nos unimos, nos hemos unido cada uno con sus propuestas, tuvimos la suerte de traer acá al colectivo al Ecuador. Expusimos en el Centro Cultural Benjamín Carrión en una exposición que se llamó Nuestro Lugar en el Esquema de las Cosas. Eso, y en cuanto a esta exposición Memento Mori, siempre pienso en la muerte, obviamente Memento Mori, ya lo dijo Roland Barthes, ¿no es cierto?, que describe así la fotografía como un Memento Mori, pero yo pensaba más allá, yo pensaba el Memento Mori planteado por los romanos, literal, o sea que, uh-huh. Ajá, en esos primeros mosaicos en que vemos, ¿no es cierto?, que aparece ya el como es del esqueleto, digamos, del cráneo, ¿no es cierto?, que ya aparece este motivo que es del cráneo y la ambivalencia de la vida, que la vida es frágil y más que nunca se siente ante tanta muerte que vivimos, que es muy relevante. De ahí, segundo, pensé mucho en Vanitas, esas pinturas del siglo XVII barrocas,
5: claro.
4: Sobre todo de los holandeses, ajá, que son pinturas mucho más seculares, ¿no? Ya no tiene esta cuestión religiosa, dada el contexto de lo que estaba pasando con la Iglesia Católica y Protestante, pero aparecen estas pinturas, ¿no es cierto?, que nos recuerdan acerca de la fragilidad de la vida, la muerte. Entonces, esos referentes han ido informando el trabajo que hice para esta muestra.
3: Uh-huh. Estamos conversando con Leonor Jurado sobre la exposición Memento Mori, que está ahora mismo en la Galería N24. Y también tenemos acá a Lizardo Herrera, que participó íntimamente en el proceso de conceptualización. De hecho, el texto curatorial es de Lizardo. Y quería preguntarte, Lizardo, desde tu experiencia, desde tu trabajo, ¿cómo fue este vínculo con este proyecto que plantea Leonor?
6: Bueno, mi relación con Leonor es bastante más profunda. Entonces, yo he visto su trabajo, lo he visto cómo ella los va creando, las obras, ¿no?
3: Lizardo es la pareja de Leonor, bueno, entonces la conoce de cerca.
6: He visto su proceso creativo de cerca. Entonces, en esta última exposición de Memento Mori, cuando yo veía la obra, siempre veía algo que me dejó muy, muy impactado. Es cuando ella llevaba la obra y después la sacaba, porque muchas de estas son lúmenes, son técnicas que yo no conocía, de hecho es al sol, se expone al sol, y se veía como una aura, ¿no?, alrededor de la obra. Y una vez que les fijó, quedaba como un dorado, que era como un resplandor. Entonces la idea del resplandor para mí siempre me dejó reflexionando sobre la obra de Leonor. Y esto se vincula también a otras obras en donde ella decidió trabajar en esta, ya no estas fotografías lúmenes, sino también a estas fotografías que hizo en placa o a esas otras transferencias. Ella decidió poner el acetato, atrás del acetato poner una lámina de pan de oro. Ajá. Y el dorado otra vez te lleva a un momento de un resplandor. Entonces, la obra de Leo en este espacio o en este contexto, yo siempre lo vi como fugaz, algo transitorio, ¿no? Y es muy interesante porque ella siempre dice que ella recogía, cuando recoge las plantas, ella ve que es dentro un juego entre la vida y la muerte, ¿no? Por un lado, el hecho de que está recogiendo una planta, un ser vivo, y el mismo hecho de ponerlo a estos procesos fotográficos implica la muerte de esa planta. Entonces, es una dialéctica de la vida y la muerte lo que está planteando Leonor. Y eso a mí me ha dejado mucho que pensar, porque eso me lleva a hablar de la fugacidad de la vida. Entonces, el momento más intenso, el momento más estético de la obra, es justamente cuando las cosas, en el instante en que son, pero dejan de ser. Son porque están ahí, está sacando, si sacan un momento muy intenso, ¿no? Sacan toda la estética y, si queremos usar la palabra, la belleza de la obra de Leonor. Pero eso ni bien pasó. La planta ya murió, ya no es lo que se tomó la foto. Entonces, esta transitoriedad de la vida, esta fugacidad de la vida, ha sido un concepto que yo vengo reflexionando hace mucho tiempo en el trabajo de Leonor.
3: Sí, yo me conecto con lo que acabas de decir, Lizardo. Efectivamente, a mí me parece que la parte más potente de la exposición es esta huella que deja la planta antes de desaparecer. Pero sin embargo, desaparece, pero queda su rastro en la impronta, ¿no? Es una especie de... Mira, yo le miré así de cajón la obra y dije, claro, son... esta presencia fantasmal de lo que ya no está, pero dejó la huella. Es una especie de requiem por estas plantas que mueren, que desaparecen. Y efectivamente me parece que hay ahí una especie de resurrección estética, poética, a través de la marca fotográfica, ¿no? Quería, Leonor, para continuar, invitarte a que, para las personas que no han visto todavía la obra, el conjunto de obras, hagas una especie de reseña de qué es lo que se van a encontrar cuando vayan a la galería. ¿Cuántas fotografías hay? Hay varias series. Un poco, hagas una descripción para nuestros radioescuchas.
4: Sí, son alrededor de 40 fotografías. Y está dividido en 5 grupos. Cuando entras a la galería están unos vidrios, que son transferencias xerox. Hay algunos procesos, hay 4 procesos. Primero, transferencia xerox, que es algo de lo más accesible, democrático, barato, antifotográfico. Una serie de vidrios, transferencia xerox con pan de oro. Y son unas fotografías abstractas de hilitos de mandarina. Es tan mínimo, todo es tan chiquito. Luego está una serie de corales que hice con placa. Aquí trabajé con 3 tipos de papeles fotográficos expirados. Trabajé con ortholithofilm. Ortholithofilm es un copy film. Es una película para hacer copias que se utiliza tradicionalmente para ampliar negativos. Ajá, entonces es prácticamente, es como papel fotográfico, pero en acetato. Entonces terminas con una transparencia, entonces es como trabajar con película, pero en vez de revelarla como revelarías película, la revelas como papel fotográfico. Entonces es una serie de corales que son unos cadáveres, de hecho, es como los veo, son como unos cadáveres, unas ruinas de corales esculturales, hermosos, llenos de detalles. Son fotografías expuestas 2 minutos a F64, ISO 5. Uh-huh. Entonces ahí hay un problema técnico que me interesa y también seguir trabajando con fotografía lenta. Luego está la serie de lumens en los que también experimento con 2 tipos de papeles. Papeles de resina, que son papeles que no contienen tanta plata, y papeles de fibra de algodón, que, y sobre todo papeles de tonos cálidos que contienen mucha plata. Entonces te permite hacer algunas cosas interesantes, y sobre todo los cromas que obtienes, la capacidad cromática es inmensa y aparecen colores maravillosos, ¿no? Que eso también es ya una experiencia subjetiva de cada uno, cómo experimenta el color. Y la otra serie que también hice con Ortholithofilm, que es como un quemograma, es un quimograma, digamos, porque trabajo con Ortholithofilm, que es como transparencia, pero en el cuarto oscuro le hago un shock a la emulsión. Ajá. Entonces, súmale a lo que las plantas sudan en el sol y el papel. Entonces, esas transparencias tienen una cantidad de ups and downs, de bajos. Entonces, eso también tiene que ver con la misma química con la que juego. Y finalmente, tengo unos escombros que son también transferencias de plantas. En su mayoría son plantas que rescaté de una reserva ecológica en Tandayapa. De hecho, una de las plantas científicas que tiene la San Francisco, una de las áreas que para uso científico, que tuvimos la suerte de conocer esa reserva con el artista Nelson García. Entonces recogimos montones de plantas y en este momento estoy muy interesada por helechos, como en el rescate de estos bosques y estas áreas, los helechos están apareciendo por doquier. Entonces nos indica la humedad que hay en la tierra, o sea, la variedad de helechos, y que también son plantas que migran, que me interesa mucho ese tema. Estoy trabajando en una nueva serie que tiene que ver con plantas migrantes, que es a partir de una invitación para una exposición futura. Entonces, sí, esas 5 series, que cada una tiene su propia fisicalidad. De hecho, los escombros los puedes tocar. Entonces, yo invito a la audiencia que venga y si es que vienen a la visita guiada, para que los toquen, lo siento, porque es un objeto fotográfico, una cosa un poco fetiche, ¿no? De tener este objeto. Y sí, esas son las, como hemos dividido, okay, a la exposición.
3: Invitadísimos entonces a asistir a ver la obra Momento Mori en la Galería N24. Son más de 40 obras, 5 series, ¿cierto? Cada una tiene una técnica distinta.
4: Sí.
3: Todas ellas son técnicas alternativas, artesanales, de volver a lo analógico.
4: Totalmente. También es tremendamente. Y de plantas, todas son plantas. Algunas son plantas que he rescatado de la ecovía, que están tan contaminadas y negras. Entonces todo eso está ahí. Entonces yo veo que también hay narrativas de la ciudad con los escombros, que estamos en un momento, hay mucha construcción, destrucción en la ciudad, ¿no es cierto? La urbe. Entonces todo el tiempo te encuentras que están levantando estos edificios gigantescos de 17 pisos. O sea, es una cosa, unos huecos gigantes y montones de casas terminan derrumbadas. Entonces, esos son los escombros, son los muros de estas casas, sobre todo en las áreas de ahorita por el Parque La Carolina, toda esta área donde ya casi no quedan casas, ¿no? Todo es edificio. Entonces, sí hay un comentario también ahí a la destrucción, construcción y también cómo es la vida continúa, ¿no? Entonces, estas plantitas transferidas en los escombros te da una cuestión muy, o sea, de cómo sentir la ciudad también, ¿no? Además que incluso los escombros vienen con sonido, hay una cuestión bulliciosa al verlos, cómo están rotos, quebrados, ¿no? Entonces está el sonido de la ciudad, están las texturas de la ciudad y las plantas que crecen en lugares inhóspitos, ¿no? A veces, entonces nos enseña mucho, ¿no? Es una enseñanza muy grande para nuestros pobres humanos que somos acá.
3: Una enseñanza que al mismo tiempo tiene un potencial, me parece, sensible y también reflexivo, ¿no? Lizardo, tú escribes sobre la obra a partir de Walter Benjamin. Y quería preguntarte, efectivamente, en tu abordaje, ¿Cómo haces este vínculo con el pensamiento de Walter Benjamin y la obra de Leonor?
6: Fue relativamente fácil, porque Leonor trabajó antes una obra, ahorita ya te estuvo dando unas pistas, que fue la destrucción y la construcción de la ciudad. Entonces ella trabajó una obra que se llama Ciudad Transferida. ¿Y de qué consistía esta obra? Esta obra consistía en recoger los escombros de las obras y transferir las imágenes de los edificios destruidos o los edificios construcción a estos escombros. Entonces Benjamin para mí ha sido muy importante, o Benjamín ha sido muy importante, porque uno de los temas que yo he trabajado mucho fue el barroco.
3: Ajá.
6: Entonces la alegoría barroca para mí ha sido siempre muy importante en mi trabajo, y es la estética de la fugacidad, como te contaba, y es la estética de la ruina. Los escombros en sí mismos son ruinas. ¿Te acuerdas? Te decíamos de que las plantas alcanzan su máxima expresión en el último momento en el que son captadas en la imagen y dejan de ser. Entonces también son ruinas. Entonces la idea de la ruina es algo muy importante en la obra de Leonor, y eso me vincula a mí directamente con la obra de Benjamin y de la estética de la alegoría. La alegoría en el barroco, como tú sabes, es una cuestión ligada a la, digamos, una cosmología, una cosmogonía, no sé cómo llamarlo, una forma de pensar ligada a la religión.
3: Ajá.
6: Donde lo absoluto, que sería lo divino, llamémosle lo absoluto, siempre tenía la posibilidad de hacerse

0: magnificencia, se murió, se convierte en una ruina. Y la alegoría siempre es el regreso, porque siempre está regresando, regresando. Se repite continuamente, pero nunca se repite de la misma manera. Siempre es una nueva imagen. Y cualquier soporte puede convertirse en el soporte de lo absoluto. Puede ser una planta, puede ser una iglesia, puede ser un animal, puede ser en donde sea, podía aparecer la Virgen o las cuestiones divinas. Ustedes pueden escuchar las historias de nuestros ancestros donde te decían que le vieron a la Virgen aquí. ¿Te acuerdas en la Virgen del Cajas que le vio cerrar? Yo como del San Gabriel, lo de la Virgen Dolorosa, que siempre son otras, ¿no? Y siempre se ha mantenido eso, ya no solo en el siglo XVII en la colonia, sino de largo. Y siempre que tú estás en necesidad, en una desolación, porque la religión es para la gente que está desolada, ¿no? Espiritualmente, entonces recurre mucho a las imágenes religiosas. Entonces, en este sentido, estas imágenes religiosas alcanzan su magnificencia en el milagro, pero ni bien ocurre eso, han dejado de ser. Son unas ruinas. Y yo creo que eso habla mucho del trabajo de Leonor. Y, en cierto sentido, su propia obra tiene... No sé si tú escuchaste en el barroco cuando se hacían las grandes carros alegóricos y las grandes procesiones, mucho de ese arte era instantáneo y fugaz, porque solo estaba pensado para que suceda ese momento y después se lo botaba. No hay registros más que escritos, ¿no? Y se perdían muchas obras, otras iban a las iglesias, pero muchas estaban pensadas ya para desaparecer. Y en la obra de Leo hay una cosa importante, muchas de sus obras no son fijadas.
1: Ajá.
0: Y pueden desaparecer. Y hay una ahí que se la fijó con vinagre, pero no sabemos si va a desaparecer. Recordándonos a la desaparición al mismo momento que está con la aparición. Es esta dialéctica, ¿no? Entre estas dos obras.
1: Perfecto. Vamos a ir cerrando este bloque. Tengo preguntas para Lizardo que me surgieron con esta intervención que hace, pero vamos a ir con música. Y te queremos invitar, por favor, Leonardo.
2: El otro día estábamos con mis amigas, nos pusimos a cantar la canción de Joan Baez, Nicolas Embart, ajá, que son de estos anarquistas que les mataron. Entonces, no, es una canción hermosísima de Joan Baez. Entonces, les invito a escucharla también.
1: Música y volvemos.

0: Bueno, volvemos. Estamos aquí hablando de la exposición Momento Mori. Estamos con la fotógrafo Leonor Jurado y también con Lizardo Herrera, investigador de temas culturales, que colaboró con Leonor en la parte más del texto curatorial y acompañamiento de esta exhibición. Quisiera que nos centremos un poquito en esta parte, en la parte técnica de la muestra, que a mí me parece tremendamente interesante. Tú has planteado dos cosas que son súper importantes. Este hecho de, en un momento en donde vivimos el boom de la fotografía digital y que estamos como nunca
1: Y la
0: inundando
1: IA, sí.
0: todo con imágenes, tomamos foto de todo, grabamos todo, y tú estás más bien en una línea, yo diría, contrapelo, más bien ir por la lentitud, por lo artesanal, la producción más bien a pequeña escala. ¿Cuál es la importancia de todo este tipo de estéticas de la lentitud en este mundo tan
1: Bueno, no es
0: acelerado?
1: tanto mi idea, es muchos fotógrafos están pensando esto. Joan Fontcuberta, en su gran texto de ahorita se me olvida, obviamente, porque tiene que ver con la abundancia de imágenes en las que
0: La
1: vivimos, de
0: posfotografía.
1: la, bueno, postfotografía, que también lo escribe Rick Tenaja, que tiene un libro, Postphotography. Ese es uno. Hay muchos, de hecho traje algunos, el libro de Robert Shore, que también se llama Postfotografía, el artista y la cámara. Empezamos, tiene la cubierta de Midel. De no solamente lo que le ha pasado a la fotografía, con lo que tú dices, lo digital, ¿no es cierto? Que es una reproducción de imágenes constante. Hay un proyecto de, ¿cómo se llama este ruso? De que tiene un proyecto de las imágenes que se toman todos los días y la gente toma las mismas imágenes constantemente, over and over, es la misma imagen. Entonces ves, por ejemplo, la imagen de la pareja con el cielo, ¿no es cierto? O el sol que está bajando. Esa imagen se reproduce, pero miles de veces. Entonces hay una abundancia de imágenes muy grande. Entonces, gente como Joan Fontcuberta, como Rick Ting, Lyle Rexler, hay algunos autores. Mis referentes son medio eurocéntricos porque vivo en Estados Unidos, me entrené allá. Entonces, Lizardo también es muy chévere. Por fin colaborar con Lizardo, porque he querido colaborar con Lizardo hace muchos años y lo he fotografiado muchísimo y me encanta y lo seguiré fotografiando. Y tenemos una hija, entonces hay mucho en nuestra vida, ajá, que se mezcla lo intelectual con lo, o sea, con lo íntimo. Entonces, es muy chévere poder pensar cosas muy, muy difíciles, sobre todo Lizardo, que tiene un gran referente, ¿no? Entonces, él tiene claro que él tiene unos problemas muy buenos, problemas conceptuales, y uno de los problemas conceptuales más grandes que yo tengo tiene que ver con la experimentación y la fotografía y la crítica grande a la inmediatez en la que vivimos hoy en día, que el arte es de las pocas cosas que tenemos para rehabilitarnos. Y lo que dice Lizardo cuando la religión, la importancia que tiene, que estás en ese espacio de precariedad, de vulnerabilidad, el arte es lo mismo. Yo creo que el arte también tiene una cuestión un poco espiritual, obviamente, ¿no? Y mi trabajo, de hecho, o sea, recurre a la ecología espiritual, sin duda. La ecología espiritual está ahí muy presente, y lo que te decía antes, lo que aprendemos de las plantas, y desde la pandemia mismo tuvimos un giro, ¿no? En cómo, en el ser político que somos en el mundo. Entonces, no es accidente pensar más allá de lo humano, no es accidente nuevamente recurrir a filosofía andina, ¿no es cierto? De pueblos ancestrales, estamos recurriendo a ciencia, filosofía. Nos está dando respuestas, ¿no es cierto? Sobre todo de cómo una nueva forma de ser. Ajá, que hay un libro también que se llama New Ways of Being, que habla mucho de esta condición, de lo posthumano, lo no humano, más allá de lo humano. Entonces, eso definitivamente, pensar en lo que ocupa, ¿no? El lugar que ocupa la fotografía, en el lugar que ocupan grandes industrias, así como la fotografía la vamos cambiando, pensando también con los automóviles, y pensamos en las industrias, ¿no es cierto? Automóviles eléctricos que ya no recurren al uso de la gasolina. Entonces, ¿cómo nos vamos adaptando, no es cierto? Son industrias que se están adaptando a... Con la fotografía hay un problema gigantesco, en cambio, que viene del teléfono, de los teléfonos, desde el, diría, desde la primera década del siglo XXI, que realmente nos secuestra el teléfono, la cámara, se habla de la iPhonografía. Hay un libro de Edmund Burke, ¿cómo se llama? Pero se llama iPhonography, y que te da toda una receta de cómo hacer negativos a partir del teléfono. Y sí, en la muestra hay fotos que son hechas con el teléfono también, los vidrios, si se fijan, son fotos con teléfono,
0: ¿no? Mira, los vidrios.
1: Los vidrios, las mandarinitas.
0: Ay, ay, ay. Ajá. Claro, contaste en la guía.
1: Que son hechas con el teléfono. Pero sí hay una obsesión de constantemente fotografiar, capturar. No sé de qué viene, si es una pulsión por acumular, o sea, no puedo psicoanalizar, ¿no? O sea, cuál será la intención de tanta acumulación de imágenes, ¿no? Y también pensar en la, y eso lo hablaba con la fotógrafa María Teresa García, estamos armando una muestra, ojalá que nos salga el próximo año, pero hablábamos no solo de estas nuevas, no son tan nuevas, o sea, yo creo que aparecen en las vanguardias de los 70, ajá, que se empieza a pensar el kit fotográfico de otra manera. Entonces, no necesariamente recurrir a la cámara para fotografiar, sino a los materiales fotosensibles, la cianotipia, el hierro, el oro, el platino, la plata, todo tipo de material fotosensible, cómo utilizarlo sin cámara. Pero con María Teresa también pensábamos que la fotografía sin cámara, ahora con la inteligencia artificial, continúa. Pero claro, es de una forma monstruosa, o sea, nos comemos estas imágenes, las devoramos, ¿no? Entonces, de ahí es el por qué recurro a hacer estos procesos fotográficos que son sumamente accesibles, digeribles, todo el mundo lo puede hacer, y que también básicamente te invita a una práctica lenta. ¿Y qué pasa en la lentitud y en la repetición? Contemplas, te ocurren cosas, claro, produces sí, endorfinas, la sorpresa, el elemento de la sorpresa, que es tan lindo sorprendernos otra vez, ¿no? A partir de tus propios experimentos. Entonces, ya no eres solamente, te inventas cosas, ¿no es cierto? Cómo vas jugando con los procesos fotográficos y con la posibilidad de estos materiales fotosensibles, ¿no? Como decía, no solamente la plata, es el platino, la cianotipia, que recurre a sales de hierro, también el Van Dyke marrón, Van Dyke brown, que se lo conoce, entonces la goma bicromática. Entonces hay tantos procesos hoy en día, ¿no?, que puede empezar digital y terminar analógicamente. Y la intención es, ese trabajo es laborioso, sí, es muy laborioso, pero eso también es importante entrar en procesos laboriosos, largos, para pensar, ¿no es cierto?, todo lo que ocurre ahí cognitivamente, y esta inmediatez y los teléfonos sí como que nos está atrofiando un poco, nos atrofia, literal, ajá, nuestro cerebro, con tantos contenidos y tantas cosas. Entonces, sí hay un comentario, ajá, en cuanto... por eso invito a todo el mundo que hagas, no estás copiando, estás haciendo. Y además, si uno copia lo lindo, ¿no es cierto? Hay que copiar lo bello. Y nada, pues, o sea, como para rehabilitarte un poco, ¿no? Porque es una locura lo que vivimos hoy en día. A mí sí me parece una locura lo que vivimos hoy en día.
0: Sí, sí, cierto. Sí. Y aquí quiero conectarme con la reflexión que hacía Lizardo. Efectivamente, en este mundo donde todo es descartable, desechable, todo está acelerado, me parece que efectivamente este juego con la alegoría, este juego con esta presencia de la muerte, de la presencia, la ausencia, creo que también genera como unos elementos interesantes para cuestionar, ¿no?, este régimen de la rapidez. tú planteabas este tema de la espiritualidad, ¿no? Que efectivamente en las fotografías se siente, ¿no? Este halo de espiritualidad en las plantas. No sé cómo le ves a la alegoría como una forma de resistencia a este régimen de la aceleración.
2: Bueno, Paolo Virno te dice que la velocidad es el problema, porque la velocidad es la que te sumerge en la incapacidad de reflexión y en la incapacidad de unir tu presente con tu pasado. En ese sentido, creo que lo que dice Leo es muy importante, o sea, no podemos vincular la estética de la transitoriedad o la fugacidad que nos da la alegoría con la inmediatez. Yo creo que son absolutamente opuestos, ¿no? Y en el caso de Leo hay una cosa que es importante, ¿no? Ella te está diciendo que ella se opone a la inmediatez de la vida, y yo creo que es correcto, porque la inmediatez, por ejemplo, ahora nos ponen mensajes de 2-3 segundos. Ya he escuchado a jóvenes que me decían que ellos no ven más allá de 5 segundos, y si es que les dura, llegan a ver 1 minuto o máximo 2. Pero ellos eligen los mensajes a partir de los 2 o 3 primeros segundos. Entonces, yo creo que esta inmediatez lo que hace es anular el pensamiento. Y esto se ve en las redes sociales y se ve en la política. Es decir, ahorita toda la política, todos los grandes, yo no les llamo politólogos, porque politólogos no tienen nada, marketineros políticos, se dedican a tratar de meter su mensaje en las redes. Y mientras más inmediato, mejor, porque más le alejas a la persona de su reflexión personal y su reflexión, su conexión entre pasado y presente. Yo creo que la obra de Leo toma un camino diferente. Cuando ella habla la fugacidad, ¿no? Te muestra unas plantas, te capta ese momento máximo de su existencia, que es justo antes de la muerte. No es la muerte, es justo antes de la muerte, donde estaría la magnificencia de la presencia, si quieres verlo, de lo absoluto. Y es un absoluto absolutamente transitorio y chiquito. No es un absoluto, como diríamos, gigantesco. Entonces, una de las cosas que yo creo que logra el trabajo de Leo y con su colectivo, que sería el colectivo ¿cómo se llama el colectivo?
1: Eco Art Collective.
2: Esta ecología. Entonces, esta ecología te lleva a pensar las plantas, la naturaleza, de otra manera. Ese resplandor que te hablaba, que te lleva a la alegoría, te obliga a reflexionar la existencia de otra manera, ¿no? Y es lo que al final del texto curatorial, la frase de la esperanza no es mía, es de Leo, ¿no? Y es justamente la esperanza que te permite reconstruir el reflexionar, el detener este paso tan violento, este paso tan destructivo, para poder reflexionar una economía que sea del cuidado, una economía que sea de la ecología de la vida, porque gracias a estas alegorías podemos reflexionar nuestra coexistencia con la naturaleza de otra manera, ¿no? Entonces no tiene nada que ver con lo inmediato, es lo fugaz, porque la vida está dejando de ser, o sea, se presente un momento, pero eso fugaz nos tiene tras de sí un fondo que nos obliga a reflexionar y a unir nuestro presente con nuestro pasado de una manera diferente. En cambio, en la inmediatez, que es lo que se está haciendo, lo que llamarías el psicopoder, ¿no? Y eso es lo que está haciendo, es divorciando el presente y el pasado. Y lo que quiere es que la gente no piense y la gente sea afectivamente o manipulada en los afectos.
0: Voy a leer la parte final, justo que Lizardo mencionaba del texto curatorial. Dice: en la resistencia de estas formas vegetales, la obra, está hablando de la obra de Leonor, encuentra su redención. Son plantas que al reclamar otra forma de existencia nos devuelven finalmente la esperanza. Ese es el cierre del texto de Lizardo. Y vamos a hacer una pequeña pausa, Lizardo, y ahora quiero invitarte a ti a que presentes una canción. Adelante.
2: Sería Los Jaivas y Águila Sideral.
0: Vamos con música y volvemos.
3: Un, dos.

0: Bueno, estamos de vuelta en el programa Vía Visual. Estamos hablando de la exposición Momento Mori de Leonor Jurado. Y aquí también nos acompaña Lizardo Herrera, que participó en la parte curatorial de la exposición. Uno de los temas que hemos estado ya conversando y con el que me gustaría cerrar es justamente el tema de la destrucción de la naturaleza, la crisis ecológica tan profunda que vivimos. Y en ese contexto, sé que es una pregunta amplia y difícil de responder, pero ¿cuál es el papel que juega el arte, la fotografía en tu caso, Leonor? ¿Qué puede hacer el arte frente a esta destrucción masiva de la naturaleza, de la atmósfera, de las especies de animales y vegetales? ¿Qué crees que puede hacer el arte respecto a esta crisis tan profunda que
1: Uy,
0: vivimos?
1: el arte tiene un potencial tan grande y, por ejemplo, me encantó saber que en Colombia, Petro, ahora la educación pública es imperativo que hay un currículum artístico. Ahora todas las escuelas públicas tienen arte de cajón. Entonces ahí te das cuenta el potencial, realmente tiene un potencial gigantesco. Y vemos en los países, entre comillas, desarrollados que tienen una política de cultura, bueno, ni tampoco vemos países como Cuba que tienen una ley de cultura maravillosa o el plan de cultura, ¿no? Que hace por el individuo. Entonces, bueno, antes de responder eso, quiero mencionar a Lev Manovich. Me olvidé el nombre del autor, pero él es el que hace el proyecto de la repetición de imágenes y vale la pena que lo anoten a Lev Manovich. Escribe sobre la estética de la AI y estéticas artificiales. Es como el McLuhan, digamos, de hoy en día. Entonces, sale de Marshall McLuhan. Entonces, es muy bueno, vale la pena recomendarlo. Pero regresando a tu pregunta, Ajá, de qué puede hacer el arte, para empezar, unirnos, aglutinarnos, y es lo que estamos haciendo con el colectivo Eco Arts Collective. La mayoría estamos en Estados Unidos. Somos educadores y qué nos permite la fotografía, la fotografía, porque no dibujamos, no pintamos, pero nos permite hablar de todo. El arte es un campo en el que puedes meter política, economía, te permite aprender de muchísimas cosas en el arte, ¿no es cierto? Entonces esa naturaleza interdisciplinaria del arte es fundamental en cuanto se mezcla con otras prácticas. También el hecho de que es tan democrático, el medio es tan democrático, te permite pensar, o sea, crear, hacer una fotografía, ¿no es cierto? Y no es que haces, sino que es un cuestionamiento constante. Cuando te comprometes con un medio, una práctica, no es que estás comentando acerca de, también te estás cuestionando a ti mismo. Yo creo que el arte, su potencial recae en la autocrítica, en lo que te ayuda a confrontarte, a cuestionarte, lo cual implica ser una persona mejor. Yo creo que siempre hay espacio para ser mejor, ¿no es cierto? Para mejorar y no, y es por eso que sí tengo esperanza y terminamos el texto con Lizardo de esta parte esperanzadora que, o sea, estoy hablando de la muerte, son unas plantas completamente moribundas. Pero hay una cosa que es bello, es estéticamente, y además que no solo es bello también porque es una construcción también visual. Los lenguajes pictóricos que ves en las fotografías son composiciones de plantas que vuelan, y lo vemos en el colectivo también, en algunas de las imágenes, cómo son compuestas, ¿no? Compuestas como se hacía en el Renacimiento, central, ¿no es cierto? Que la composición está totalmente en el centro, a veces flota, eso pasa con las plantas, eso pasa con muchas fotos que también vemos en el colectivo de cómo estamos tratando esta poética, la poética visual también viene de la historia del arte, de cómo componemos y creamos estos resplandores, etc. El arte te sensibiliza. Tengo evidencias de cuando trabajaba en la UDLA, incluso cómo trabajamos con doctores, solo enseñándoles arte, haciendo cursos de arte y viendo mucho y preguntándonos qué ves, qué estás viendo, qué está pasando en esta imagen. ¿Y qué te hace decir eso? Esa es una clásica estrategia del BTS, Visual Thinking Strategies, de pensamiento visual, ¿no es cierto? Desarrollar pensamiento visual y tener evidencias, eso es lo que hace el arte. Tú ves algo, pero ¿qué te hace decir eso? Antes de interpretar, ¿no es cierto? Te hace primero describir, eso también es importantísimo, porque tendemos ahora a interpretar directamente, a concluir, opinar, pero no describir. Y describir es importantísimo, y el arte te hace hacer eso. Te hace describir, componer. Empezaste por un punto, se convirtió en una línea, se hizo una figura, ocupó el espacio, salió del espacio. Entonces, el describir para poder analizar, eso es muy valioso para nuestros cerebros, para sensibilizarnos más ante todo, poder realmente ver y describir. Antes de analizar e interpretar, entonces esos procesos te permiten las artes visuales, las artes sonoras, te permite hacer desmenuzar. ¿Qué es lo que me gusta? Me encanta. ¿Por qué me chifla? ¿No es cierto? Te hace describir. Fundamental para pensamiento visual crítico.
0: Lizardo, una pregunta parecida desde el campo del pensamiento, de la enseñanza, de la investigación. ¿Cuál es nuestro papel? ¿Qué podemos hacer frente a esta crisis ecológica profunda que puede llevar a la humanidad a un desfiladero, ¿no? ¿Qué podemos hacer desde nuestra labor como investigadores, educadores?
2: Me gustaría retomar un texto que me marcó mucho, ¿no? Es un texto chiquitito de Walter Benjamin. Yo le voy a decir Benjamín, ¿no? De Walter Benjamin, de Benjamín, que se llama Experiencia y Pobreza, ¿no? Él te cuenta en ese texto cómo venían los soldados de la Primera Guerra Mundial destruidos, ¿no? La República del Weimar había caído en una hiperinflación brutal. Todo era una experiencia de la destrucción. En este sentido, toda esta experiencia de la inmediatez es un remolino, no sé si se llama remolino, un terremoto, todas estas catástrofes, para unirlo con lo natural. La inmediatez es una destrucción continua del pensamiento y de la experiencia. No, para Benjamín, la experiencia era unir el presente con el pasado, ¿no? Y salirte de estas lógicas súper inmediatistas, es decir, tú tienes que ver el Facebook, o tienes que ver el X, y tienes que ver esto, tienes que ver el Instagram, y yo he visto la estética se cuadra en el dedo índice hacia arriba. Este gesto no es accidental, es un gesto constante de estar moviendo el índice hacia arriba, y tú estás, antes era con el control remoto y el zapping que decían, ahora es el dedo,
0: el scroll.
2: Le jalas hacia arriba, ese es el drag, y ese es un scroll permanente hacia arriba, y esto tú no puedes ver más que 2 o 3 minutos. Entonces, ¿qué es lo que estás haciendo? Estás interrumpiendo cualquier proceso de reflexión, y estás sumergiéndote en un proceso de cierto consumo hasta pasivo. La única actividad que tú tienes es hacer el scroll, no hay más, ¿no? Y tu cabeza ya no tiene capacidad para pensar más allá de 2 o 3 segundos. Entonces yo creo que arte, como el que propone Leo, nos lleva a pensar un momento de la vida, que es un momento en el cual estamos viviendo una catástrofe. Bueno, estamos viviendo el inicio de un problema ecológico que nos puede llevar a la extinción como humanidad. Entonces creo que el hecho de que esta imagen no es el scroll, no es la imagen que nos, sino que esta imagen nos obliga a reflexionar ya no solo nuestro pasado con nuestro presente, sino nuestra forma de ser, nuestra humanidad con el mundo que nos rodea, que es la ecología. Entonces nos obliga a reflexionar una economía del cuidado, que sería una ecología crítica. Ya no estamos hablando de una economía de la acumulación de riqueza, ya no estamos hablando de una economía para hacer dinero. Ya no estamos hablando de estos empresarios o pseudoempresarios que quieren solo hacer dinero y acumular riqueza, como que estuvieran, para ellos acumular riqueza es como hacer el scrolling con el índice. Quieren subir, ya Elon Musk creo que va a llegar al $1 trillón en inglés, que sería el billón para español, ¿no? ¿Y para qué? No tiene ni cómo gastarlo. Entonces ya no es una economía del cuidado en el sentido aristotélico de la ecoeconomía, sino que es una economía de la inmediatez, de acumular, acumular, acumular, pero es una economía que solo acumula la destrucción. Entonces yo creo que la obra de Leonor Jurado, y en esto quizás te respondo tu pregunta, y nuestra labor como críticos, ya no solo es unir nuestra experiencia pasada y presente, que es muy importante para el pensamiento, ya que así podemos reflexionar, sino también unir nuestra forma de ser. Y nuestra forma de ser es mucho más vasta, yo le llamaría la humanidad. Uh-huh. Nuestra humanidad en el mundo en el que habitamos. Perfecto. Y unir el hábitat con nuestra forma de ser para desarrollar una economía del cuidado, que es la clave.
0: Mira, potentes reflexiones de Lizardo. Y de hecho hay, ¿no?, mucho de cuidado en todo el trabajo fotográfico tan delicado, tan lento, uh-huh, que tú haces a través de tu trabajo, Leonor. Quiero agradecerles a los dos, a Leonor, a Lizardo. Hace una conversación potente, rica. Invitarles a todos los radioescuchas a que visiten Momento Mori. La exposición está abierta hasta el 15 de mayo en la Galería N24, así que invitadísimos.
1: Gracias. Muchísimas gracias. En el 9 de mayo voy a dar una visita guiada y también el 14, el día antes, no, el 13 de mayo, miércoles 13 de mayo a las 5 y el 9 de mayo a las 11 daré una visita guiada y explicaré más sobre los procesos fotográficos. Y si quieren visitar nuestra página del Eco Eco Art Collective, pueden visualizar la obra de 17 artistas. Entonces espero que puedan visitarlo, por lo menos por las redes sociales. Ajá, gracias.
0: Perfecto, gracias, echar Chris la invitación entonces. Muchísimas gracias, Lizardo. Gracias, Leonor. Y hasta la próxima.

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3: La Ciudad de México volverá a quedar en la historia del fútbol mundial en el 2026. El Azteca será el primer estadio del planeta en albergar partidos en tres copas del mundo distintas, 1970, 1986 y ahora en el 2026. Más de 87.000 espectadores podrán ingresar al llamado Coloso de Santa Úrsula, escenario donde Pelé levantó la Copa del Mundo con Brasil en 1970 y donde Diego Maradona marcó el histórico gol de la mano de Dios frente a Inglaterra en 1986. Hay que tener en cuenta que el Estadio Azteca ha recibido 19 partidos mundialistas, más que cualquier otro estadio en la historia de la FIFA. Además, el Azteca también ha sido escenario de eventos históricos fuera del fútbol. Recibió, por ejemplo, la visita del Papa Juan Pablo II y fue también sede de conciertos masivos que marcaron la cultura popular mexicana. México abrirá oficialmente la Copa del Mundo el 11 de junio del 2026 en el Estadio Azteca, convirtiéndose en el primer estadio en inaugurar tres mundiales diferentes. Ah, y hoy en el crack del día, Kylian Mbappé llega rumbo al Mundial 2026 con 12 goles en Copas del Mundo antes de cumplir 27 años. El francés ya está cerca del récord histórico de Miroslav Klose, máximo goleador mundialista con 17.

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2: Buenos días con todas y con todos. Estamos nuevamente aquí en su programa favorito, Hablemos en Derecho. El día de hoy tenemos un invitado muy especial. Ya continuando con esta serie de charlas en Hablemos en Derecho con respecto a la oferta académica de la Universidad Andina Simón Bolívar Sede Ecuador 2026-2027, nos acompaña el día de hoy Juan Carlos Mogrovejo. Él es nuestro docente de planta del área de Derecho y además es el coordinador de dos programas que de los que hablaremos el día de hoy. Dos programas muy especiales con gran trayectoria. Que es uno es la maestría en Derecho Tributario y otro es la especialización en Normas Internacionales de Información Financiera, NIF y Tributación. Nos acompaña también Atahualpa Coro en esta oportunidad, que es asistente académico del área de Derecho. Buenos días, ¿cómo están, amigos?
3: Buenos días.
2: Sí, bueno, empezar un poco este programa enfatizando lo que es el estudio del derecho tributario y lo que ha sido o la importancia que le hemos dado aquí en esta casa de estudios. Por decir también que hay más programas en Derecho Tributario, como es la maestría en Derecho, Mención, Planificación Tributaria y Fiscalidad Internacional, a cargo de nuestro rector César Montaño Galarza, y la especialización en Derecho Aduanero que lleva Gabriel Galán. El Derecho Tributario no es algo nuevo para nosotros, ya hemos tenido cierto recorrido. Tal vez, Juan Carlos, quieres profundizar un poco en ese punto.
3: Bien, muchas gracias, Sebastián, Atahualpa. Qué gusto compartir este espacio con ustedes y con todos los queridos radioescuchas que nos acompañan en este espacio y que tiene por propósito justamente lo que manifestaba con toda propiedad Sebastián, de ir entregando información que revele con mayor propiedad y con profundidad cuál es el alcance que tiene la oferta que en general la plantea el área de Derecho de la Universidad Andina Simón Bolívar Sede Ecuador y de manera particular los programas que se corresponden con materia tributaria. Así es que encantado de compartir este espacio, con mucho gusto.
2: 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Este es un beneficio que no se ha dado en años pasados. Ustedes saben que existe el descuento. 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Ahora, un poco, Juan Carlos, nos puedes hablar de los dos programas en específico. Uno de la maestría en Derecho Tributario.
3: ¿Cómo no? Vamos a empezar por la maestría en Derecho Tributario. Decirles como punto de entrada que este programa ya es de un recorrido importante que expone en sí mismo ya una trayectoria que tiene el área de Derecho de la Universidad Andina Simón Bolívar Sede Ecuador, que ha ido consolidando una oferta que se corresponde con el ánimo y acorde a su misión institucional de ir cubriendo una serie de expectativas y demandas planteadas por segmentos de la población y que en este caso particular están relacionados con profesionales interesados en profundizar materia, en el caso puntual fiscal, a través de estudios profundos, amplios, del derecho tributario y, como bien lo precisaba también Sebastián, proyectado a ámbitos de planificación tributaria y fiscalidad internacional, de hecho se recoge en el marco de la construcción de la oferta que manejamos en el área de derecho, tres programas, ya se lo señalaba. El primero, la maestría en derecho con mención en planificación tributaria y fiscalidad internacional. El segundo, la maestría en derecho tributario con un signo un poco más jurídico. Y el tercer programa, que dice relación con la especialización justamente en normas internacionales de información financiera, NIFS y tributación. Esto en el marco de una evaluación, de un análisis que permanentemente realizamos a nivel institucional para ir recogiendo, como hemos indicado, una serie de requerimientos, de inquietudes que revela el contexto profesional y académico en el sentido más amplio, para irlas trasladando ya de manera estructurada y formal en una propuesta que tenga eco y que revele en sí mismo ese afán por procurar concretar en los mejores términos la misión institucional, ofreciendo programas de posgrado del mejor nivel para cumplir con ese gran desafío propio de la institución y propio de la universidad en general de entregar a la sociedad profesionales altamente competentes, sólidamente formados en los distintos ámbitos para cumplir con el rol que les corresponde, que es el de incidir positivamente en la transformación de la sociedad, como bien se lo he señalado insistentemente, y en el ámbito tributario pues no es la excepción, de ir dando una serie de pautas desde un abordaje teórico y con una potente proyección práctica, porque ese es el lineamiento que nosotros hemos también enfatizado, de que nuestros programas ofrezcan y expongan en sí mismo una orientación teórico-práctica, tan necesaria para afrontar razonablemente y en los mejores términos las distintas problemáticas que son parte de ese estudio, diríamos ya concentrado en cada uno de los programas que oferta el área de derecho de la universidad.
2: Sí, muchas gracias, Juan Carlos. Bueno, aquí destacamos algo muy importante, ¿no? Que son programas profesionales con trayectoria profesional. En el caso de que ustedes trabajen en instituciones como el SRI, como las aduanas, incluso en el sector privado, representando a empresas o representando particulares o siendo asesores, este programa les convendría muchísimo. Muchísimo respecto a todo el mundo que, de lo que es el derecho tributario. Juan Carlos, ¿nos puedes hablar un poco ahora de los docentes, de lo importante que tenemos en esta malla de curricular? En general de los docentes.
3: Muy bien.
2: La fortaleza del programa muchas veces son los docentes.
3: ¿Cómo no? El programa evidentemente se sustenta con el concurso de una sólida planta docente debidamente formada y con cuota también internacional, que habrá que precisar y enfatizar, que expone un valor agregado en el desarrollo de una serie de programas que oferta la universidad y de manera concreta la maestría en Derecho Tributario. Y que ha sido armada, como lo señalábamos en su momento, en consideración a una serie de frentes de reflexión y de acción necesarios de su profundización, de su abordaje serio, con una serie de elementos de carácter teórico, conceptual y también en línea aplicada para brindar, como habíamos señalado, las mejores condiciones a los estudiantes en términos de asimilación de conocimientos para que estén dotados de las competencias debidas a efectos de solventar los distintos requerimientos que plantea el mundo laboral y profesional en esta materia compleja, como es la fiscal y en el ámbito ya tributario, la relación que existe entre el Estado y los particulares contribuyentes. En ese contexto

Es importante, y de hecho así lo hemos pensado y lo hemos ya proyectado con la oferta que manejamos en esta materia en la universidad y particularmente en el área de derecho, de ir cubriendo esos grandes temas que se corresponden con esta problemática. Y esto va de la mano con el concurso, como bien lo señalaba Sebastián, de una planta docente calificada, con mucha trayectoria, con un recorrido nacional e internacional reconocido. Planta docente que todos lo podemos así acreditar, es el soporte hacia el debido desarrollo de un programa de posgrado. El dato nuclear siempre lo ofrece el estudiante, el concurso de cada uno de los alumnos que con su esfuerzo, con su dedicación, pues ponen en alto el programa en sí mismo, pero un componente sustancial en ese dimensionamiento lo tiene la planta docente. Efectivamente, así lo podemos reconocer abiertamente. En ese marco, entonces, habrá que señalar que las materias que son parte del diseño de la maestría en Derecho Tributario, cada una de ellas va soportada con el importantísimo concurso de docentes, tanto nacionales como internacionales. La maestría en Derecho Tributario está integrada, de acuerdo a su estructura curricular, su malla curricular, por 12 asignaturas. 12 asignaturas que son trabajadas, que son desarrolladas en 4 trimestres. Eso hay que también enfatizar. La idea es ofrecer dentro de ese estudio, esa experiencia académica, en un tiempo razonable de 4 trimestres que comporta la fase de docencia, el abordaje de una serie de temas que diríamos se corresponden en líneas generales con la gran problemática tributaria y así desagregados en asignaturas. Hay un bloque, como todo programa se caracteriza de posgrado, un bloque de materias metodológicas relacionadas con el afán por brindar recursos, elementos, herramientas que potencien la labor investigativa y que también permitan afinar criterios, ir afianzando conocimientos relacionados a desarrollar apropiadamente otras opciones de titulación, como puede ser el examen final comprensivo en el caso de las maestrías y examen final de titulación o complexivo en el caso de las especializaciones. Estas dos opciones que a grandes trazos revelan tanto la investigación como el examen comprensivo marcan el cierre de una experiencia académica que tiene por propósito lo que hemos señalado, un crecimiento cualitativo del estudiante que marque un antes y un después de su experiencia en el posgrado. Ese es el propósito, a efectos de que, como hemos insistentemente señalado, incidir positivamente en el mundo laboral y profesional con actores protagónicos de esa realidad y de la transformación social. Y en un contexto mayor que implique también, como no puede ser de otra manera, el aporte a un robustecimiento institucional tan venido a menos en estos tiempos. De tal manera que la universidad tiene una responsabilidad superlativa, suprema, en términos de ofrecer con estos espacios de discusión, de reflexión, de análisis, de capacitación, suficientes elementos que permita concretar esos grandes objetivos. Y en ese marco, entonces, está alineada precisamente la oferta ubicada o relacionada con materia tributaria, lo que decíamos. Son 12 asignaturas que se desarrollan en 4 trimestres, a razón de 3 asignaturas por trimestre, y la primera que comporta un bloque metodológico. Ya hemos indicado en líneas generales a qué cuál es la finalidad de estas asignaturas, y otras que están muy de la mano, como bien lo podemos dimensionar, con la problemática tributaria. Tenemos una asignatura que se ocupa del análisis del régimen impositivo nacional, tomando como nota fundamental el abordaje de la imposición a la renta, tanto sociedades como renta a personas naturales, regímenes especiales o particulares en el propio contexto de renta, que es importante también profundizar, la proyección internacional de la aplicación del régimen sobre renta,
y allí conectado también a la maestría de Planificación Tributaria y Fiscalidad Internacional, y también, como no puede ser de otra manera, la revisión de otros impuestos que hacen parte del flujo de recursos que procura el Estado para funcionar adecuadamente y en el marco de costear y de sufragar una serie de gastos que están asociados a solventar en los mayores niveles posible derechos que se entienden su debida satisfacción con un despliegue material del Estado. No hay otra manera de entender la realización de determinados derechos y particularmente, yo diría, los sociales, vinculados estrechamente a la dotación de recursos financieros que tiene que en este caso procurar el Estado. Y para ello, entre otras fuentes de financiamiento, está la recaudación de tributos. Pero en ese contexto hay que analizar cuáles son los límites que tiene el Estado, qué legitima esa intervención, cuáles son esas pautas insoslayables a partir de las cuales se entendería un ejercicio racional de potestades públicas vinculadas a la recaudación de tributos, etcétera. En ese contexto, fíjense ustedes que van discurriendo una serie de asignaturas que toman como dato base ese particular y que se asocian, se enganchan, se concatenan con la problemática tributaria. Decíamos, imposición a la renta, imposición al valor agregado, imposición a los consumos especiales, imposición a la salida de divisas. Esto en el terreno nacional. En el terreno local, imposición predial, imposición de alcabalas, de utilidad y plusvalía, patente, 1,5 por mil sobre activos totales, y un sinnúmero de impuestos que han sido considerados por el legislador y que hacen parte de una configuración, de un régimen complejo, ciertamente, pero que atiende una serie de finalidades del Estado central y también del Estado descentralizado, con el concurso de los denominados gobiernos autónomos descentralizados. Es otro gran bloque del que se ocupa este programa, no solo de la imposición nacional, con proyección internacional, sino también de tributos locales. Y no solo de impuestos, sino también de otro gran componente que no ha sido suficientemente abordado, que refiere a tasas y a contribuciones especiales. Yo diría que uno de los, entre otros, uno de los puntales y elementos que identifican y, si se quiere, revelan un carácter identitario de la maestría en derecho tributario es ese abordaje comprensivo, abarcador, que no se cifra o se reduce a determinada materia, posiblemente la que convoca un estudio profundo, ciertamente que es la tributación nacional, pero también atiende tributación subnacional y un bloque que consideramos en el momento en que diseñamos este programa supremamente importante considerar, que es el relativo a derecho aduanero y tributos al comercio exterior. Todo este andamiaje, diríamos, vinculado organizativa y funcionalmente para darle cuerpo y sustancia a un programa como el que me permito señalar, va de la mano también de manera articulada con planificación tributaria. Tenemos una asignatura que se ocupa de ese gran terreno que está, como hemos dicho, asociado y debidamente vinculado al resto de asignaturas y que hacen parte de un abordaje mayor de esta temática en la maestría. Y llegado al punto, con esta breve reseña de los temas que se abordan en la asignatura, lo conectamos a la planta docente, lo que Sebastián en su momento lo planteaba. Tenemos una cuota nacional de primerísimo nivel encabezada por nuestro rector, el doctor César Montaño Galarza, que es profesor de programas que hacen parte de la oferta.

en programas vinculados a el ámbito tributario. Tenemos a la directora general académica, que también es profesora en nuestro programa, la doctora Edi de la Guerra. Profesores contratados que también exponen en sí mismo un recorrido reconocido y valioso en el desarrollo del derecho tributario y que hacen parte de nuestra planta docente. Y en la cuota internacional, los profesores Fernando Serrano Antón, profesor español, muy reconocido y de amplia trayectoria en el abordaje del derecho financiero y derecho tributario, muy afín y conectado con la realidad latinoamericana. Fernando, le tenemos al profesor Germán Pardo.

0: La doctora Simón. Y esto, diríamos, a grandes trazos, permite revelar la configuración de la maestría en Derecho Tributario, atendiendo como dato clave y base la problemática fiscal en el Ecuador.
1: Muchas gracias, querido doctor. Todo muy claro. Es, digamos, la Universidad Andina siempre enfocado en la excelencia, ¿no? Y pueden constatarlo con la planta docente con la que cuentan estos programas y todos los programas que se ofertan en las distintas áreas de la universidad. Doctor, una consulta. ¿Qué tipo de perfiles profesionales pueden aplicar este programa? No sé si está enfocado solo en el ámbito de derecho o pueden aplicar profesionales que tengan experiencias en materia de tributación, en regulaciones o transparencia financiera. O sea, se me ocurre varios perfiles, ¿no? Como ser contadores, etcétera, ¿no? Entonces, ¿quiénes podrían aplicar a este programa?
0: A estos Gracias, dos programas? Atahualpa, por su pregunta que permite desarrollar un poquito el alcance del programa en atención a los destinatarios, diríamos, naturales que podrían aplicar al programa, que no se reduce estrictamente a profesionales en formación jurídica, a abogados, y que tengan interés en profundizar la materia tributaria, sino que el espectro de la convocatoria es muy amplio, relacionado o que permite relacionar e involucrar a una serie de profesionales que no exponen solo, diríamos, su formación o estrictamente la formación jurídica, sino que trasciende a profesionales que han hecho de la actividad tributaria su línea de acción prevalente en términos profesionales y que por esa conexión resulta o les resulta muy interesante el poderla aplicar. Y ahí nos ubicamos en profesionales de las ciencias contables, financieras, administrativas, economía, todo profesional que haga de la actividad tributaria su línea de acción, hemos dicho. Y lo que ahí corresponde, y valga la ocasión para precisar este dato, ya en la fase de aplicación, para quienes sean profesionales que no tengan formación en derecho, pero que esté su actividad muy relacionada con lo tributario, lo que en su hoja de vida y en los documentos complementarios, habilitantes a su, que engrosan o que integran su expediente, hacer notar esa vinculación de su formación con el área o la actividad tributaria. Y con eso solventamos sin ningún inconveniente el tema y acreditamos su idoneidad para ser parte como estudiantes en el programa de maestría en Derecho Tributario.
1: Excelente. Sí.
2: Muchas gracias, Juan Carlos. Bueno, por mencionar aquí un punto, en resaltar un punto, que la maestría en Derecho Tributario dura 4 trimestres, ¿verdad? Y adicionalmente tendría un trimestre de trabajo de titulación o tesis. Entonces, un estudiante en más o menos 15 meses ya podría tener su título de magíster en Derecho Tributario. Y con respecto a la especialización en NIPS, ¿son 3 trimestres o 2?
0: Bueno, eso ya podríamos conversar un poquito más adelante de las NIPS para primero dar el contexto y luego entrar con mayores detalles.
1: Sí, y quizás uno de los de las primeras inquietudes como estudiante al momento de aplicar es, claro, revisas el programa, revisas la planta docente, excelente, dices, me interesa muchísimo esta maestría. Y claro, ahora mucho nos fijamos en qué modalidad se va a dictar o se va a llevar a cabo estos programas. Y considerando que estos dos programas están contemplados como presenciales, ¿podría explicarme qué tan flexible es? O sea, ¿cómo se va a llevar a cabo esta presencialidad, considerando que muchos nos preocupamos, no, es que sí, quiero estudiar esta maestría, pero yo trabajo de lunes a viernes, ¿cómo podría adaptarme? ¿O cómo la universidad me va a acompañar en este proceso?
0: Muy bien, gracias, Atahualpa. Esa ha sido una inquietud permanente institucional en torno al propósito de que ese despliegue de la universidad sea el mayor posible, que alcance a profesionales que no necesariamente tienen su domicilio.

0: domicilio en la ciudad de Quito. Y se ha pensado, particularmente en la maestría en Derecho Tributario, como un dato mayúsculo, primordial, ese punto. Tal es así que el programa se lo ha diseñado, se lo ha concebido, siendo de convocatoria presencial, con un esquema que suponga facilitar la participación de profesionales que no necesariamente se encuentran radicados en la ciudad de Quito. ¿Y cómo es ese esquema? ¿Cómo lo planteamos? Con clases de entre semana en una franja horaria marginal a la jornada de trabajo, que la consideramos de 7 de la mañana hasta las 9 de la mañana, con el apoyo de herramientas tecnológicas expresadas en este caso en plataformas de videoconferencia, que nos permite el generar esos espacios, el desarrollo de las asignaturas consideradas por esa vía, y en el que, pues ha habido también, habrá que decirlo enfáticamente, un compromiso de los profesores en irse capacitando, y de hecho tenemos ya una planta docente pues muy enterada y alineada a las exigencias que plantea la adopción y la operatividad de mecanismos relacionados con la tecnología, con el uso de recursos electrónicos, a través de estas conexiones telemáticas tan importantes, que nos ha tocado a todos ir sobre la marcha asimilando estos conocimientos, ir pues asistiéndonos de estos recursos a efectos de poderlos proyectar de la mejor manera posible para ir consolidando la oferta en torno a esta modalidad, a este esquema, que implique trabajar de lunes a jueves, eso yo quería también precisar, de lunes a jueves en horario de 7 de la mañana a 9 de la mañana por plataforma de videoconferencia, y los días sábados en dos trimestres cada 15 días y en dos trimestres a sábado seguido, para ir cumpliendo con una agenda que supone acatar cabalmente con rigor el propósito de cumplir en cuatro trimestres el desarrollo de las 12 asignaturas. Con ese esquema posibilitamos la participación de profesionales tanto de la ciudad de Quito como de provincia. Y la experiencia de ediciones anteriores nos permite enfáticamente sostener que ha habido un concurso muy potente, valioso, de profesionales radicados en otras ciudades del país, muy interesados en profundizar el abordaje de la materia tributaria, y que replica y que su concurso, tras la experiencia académica que ofrece la universidad con estos programas, se entiende cualitativamente expresado en mejores ejecutorias para afrontar la realidad fiscal propia de este contexto, como decíamos, que marca las relaciones entre el Estado y los contribuyentes, con criterios técnicos que eleven la discusión, que eleven el análisis, que mermen la litigiosidad en este ámbito tan perniciosa, porque no conviene bajo ningún concepto enfrascar los problemas en procesos tanto administrativos como contenciosos en vía jurisdiccional interminables, que suponen un desgaste institucional y para la persona, pues como podemos también dimensionarlo de manera importante. De tal forma que, entre otros grandes puntos que podríamos acreditar como bondades o ventajas que oferta un programa de esta naturaleza, pueden cristalizarse con el aporte cada vez más técnico, calificado de los distintos profesionales que en este ámbito han decidido cursar y aplicar al programa de maestría en Derecho Tributario.
1: Sí. Bueno, muchas gracias, Juan Carlos. Eso con respecto a la maestría en Derecho Tributario. Uh-huh. Yo creo que a nuestros escuchas creo que les quedó súper claro, ¿no?
0: Muy bien.
1: Sí, tal vez podemos hablar del NIPS.
0: ¿Cómo no? Vamos al otro programa que tengo el agrado también de coordinar, que es el de la especialización en normas internacionales de información financiera, las llamadas NIF, y tributación. Ese programa tiene un corte eminentemente aplicado, que va en la línea muy propia del diseño de un programa de especialización, que tiene una orientación esencialmente práctica. Eso no supone en ningún caso sacrificar el abordaje de temas desde un enfoque o con un fuerte agregado teórico que marca la base, que es importante a la hora de afrontar cualquier temática, por más orientación práctica que resulte, el hacerlo con los debidos fundamentos. Tomar como premisa esencial el estar dotado ese profesional de los debidos fundamentos, bases teóricas, conceptuales, que marquen de manera sólida el punto de entrada para afrontar con sentido práctico una serie de problemas que plantea la aplicación de normas internacionales de información financiera, conectado también a la aplicación del régimen tributario.
1: Ya, bueno, muchas gracias, querido Juan Carlos, de los docentes.
0: Ya, vamos a eso. Esta especialización, la de NIFS y Tributación, tiene por destinatario a profesionales formados en ciencias contables, financieras, económicas, que han hecho de su actividad profesional relacionada, vinculada a la aplicación de este tipo de normas, que se han ido gestando en un contexto internacional y que expresan un marco conceptual que periódica y permanentemente se va actualizando en términos de cumplir unos grandes objetivos que están proyectados en un contexto internacional y que han sido ya acogidos por los estados en sus legislaciones, en buena parte de ellos, y en otro, pues como no se entiende de otra manera, sino ya en la práctica profesional con la identificación de una serie de normas que, como hemos dicho, gestadas en instancias internacionales, se han ido aplicando ya en un contexto más de carácter empresarial corporativo para cumplir con objetivos relacionados a brindar información financiera transparente, comparable, fiable, que esto facilite mucho la operatividad empresarial y, diríamos, apunta seriamente a brindar elementos relacionados a una mejor gestión del riesgo. Eso es fundamental. Una evaluación en esa línea tiene como dato nuclear el componente financiero. Y en ese contexto se analizan estas normas, su aplicabilidad, su implementación en el contexto ecuatoriano, normas para las grandes empresas, NIF completas para las grandes empresas y NIF para pymes, con un grado de flexibilidad que supone, igual, en ambos contextos, ir alineando sus líneas sus prácticas, su quehacer financiero y contable, en términos que suponga llegar a esos objetivos, que es el de transparentar la información, el de que se torne confiable, el de que resulte comparable en distintos contextos. Y esto ha abonado seriamente con altos estándares a través de este marco conceptual que ofrece las NIF, a gestionar de mejor manera, como hemos señalado, el componente financiero a nivel empresarial, con la adecuada presentación y formulación de los estados financieros de las empresas. Y abona muchísimo esta especialización a la hora de abordar la problemática contable y financiera con soporte en estas normas internacionales. Y me permito señalar qué asignaturas, de manera muy general, integran la malla curricular del programa. En el ámbito financiero tenemos análisis de cuentas de activos y especiales en el marco de las NIF, análisis de cuentas de patrimonio y resultados en el marco también de las NIF. Tenemos la introducción y presentación de estados financieros y en el componente tributario, porque acordémonos que no solo implica un estudio desde las normas internacionales de información financiera, sino conectadas a la aplicación del régimen tributario. Y en ese marco tenemos la materia que se ocupa del abordaje de las rentas internas nacionales, tributación de gobiernos autónomos descentralizados, derecho formal tributario, es decir, una asignatura que se ocupa de instituciones procedimentales vinculadas a la activación de mecanismos en salvaguarda de los derechos del contribuyente y yo diría de la trama ya en el ámbito empresarial, pues de los distintos agentes económicos que en un determinado momento pueden activar en esas relaciones entre el Estado, administración tributaria y particulares contribuyentes una serie de mecanismos para hacerle notar a la administración de la necesidad de imprimir ciertos ajustes y si es que en el ámbito administrativo pues no se solventan, pues también con algunas pautas vinculadas a la posibilidad de activar mecanismos por vía jurisdiccional. Ese es el contexto, diríamos, en términos de asignaturas que se trabajan en la especialización.
1: Bueno, muchas gracias, Juan Carlos. Bueno, yo quisiera hacer un paréntesis en la entrevista solo para decir un par de cosas. Es que ustedes, al ser estudiantes de la Universidad Andina Simón Bolívar C de Ecuador, independientemente del programa en el que estén, van a tener algunos beneficios. Uno es que pueden, si es que hacen un trabajo de titulación de maestría y que es muy bueno, si se gradúan con distinción y que si luego pasan algunos filtros, su trabajo de titulación puede ser publicada de manera física en la serie Magister. Ese es un beneficio que tienen. Otro es que ya tenemos dos promociones muy exitosas de estancias internacionales, especialmente con España. Y si ustedes son buenos estudiantes, si se gradúan con distinción, pueden aplicar y ganar el beneficio de tener una estancia internacional. Desde el área de derecho también ya hemos tenido estudiantes que han cumplido esta estancia internacional. Bueno, eso por decirles un poquito. También la biblioteca de la universidad está adaptada a los programas de derecho. Tenemos un piso de la biblioteca solo de libros de derecho. Tenemos repositorios de hemeroteca, repositorios musicales, bases de datos. Si ustedes son estudiantes de la Universidad Andina Simón Bolívar, también van a tener acceso a Lexis desde la base de datos. Y bueno, eso que quería comentar.
2: Sí, un poco complementando a lo que dice Sebas, la Andina considero que es uno de los campus de vanguardia, ¿no? Uno de los más completos del país. Como mencionaba Sebas, ¿no? Cuenta con una biblioteca de primer nivel. También contamos con residencia. Creo que una de las únicas universidades en el país que cuenta con residencia estudiantil. Tenemos áreas de cafetería, comedor, también parqueaderos para todos los estudiantes que se van a matricular, parqueaderos gratuitos, seguridad las 24 horas. Tenemos un departamento de acompañamiento estudiantil, de psicología, ¿no? Distintos clubes de que los estudiantes pueden ser parte, ¿no? Y un centro deportivo también muy moderno, cuenta con gimnasio, piscina, entre otros. Entonces creo que esto, digamos, es muy necesario porque más allá de la excelencia de la planta docente, de las mallas curriculares, de los programas que tenemos, el bienestar tanto físico como emocional es muy importante y la Universidad Andina también ha puesto un enfoque muy importante en este sentido para que el bienestar sea integral, ¿no?
0: Muy bien, Atahualpa, y me parece que junto a Sebastián han abordado un componente vital que se entiende hace parte de una filosofía en sí mismo que encarna este proyecto universitario, el de que va o trasciende más allá de las aulas o de el ejercicio intelectual, la experiencia académica, que obviamente es nuclear, eso pues lo podemos así constatar y apuntalar, pero una serie de servicios que orbitan ese núcleo o que permiten consolidar una oferta puesta al servicio de la ciudadanía y de un cúmulo de un acervo, yo diría, de elementos que juegan al propósito de, como bien lo señalaba Atahualpa, ofrecer de manera integral con estos implementos, con estos servicios, pues una oferta que va más allá, hemos dicho, de lo académico y que implica el conectar con otros elementos. La universidad en eso ha hecho un esfuerzo institucional importantísimo y que conviene pues, aprovecharlo su real dimensión. Y en eso supone también que los estudiantes estén debidamente enterados de una serie de servicios, de elementos, de implementos que hacen parte de nuestras formidables instalaciones. La universidad tiene pues, a su haber una biblioteca impresionante, que es la mejor del país, así se lo ha destacado, y vale aprovecharla. Si los programas tienen como nota común el impulsar la reflexión desde los distintos ámbitos que hacen parte de cada una de las ofertas propias de la institución, uno de los elementos sustantivos en esa lógica es el de acopiar una serie de datos, de información, de fuentes que nos permite ir alimentando nuestras líneas reflexivas en un ejercicio de contrastación permanente, de ir ratificando nuestros acertos o irlos modulando, o en casos extremos también irlos modificando. Hace parte natural de un esfuerzo intelectual, de un ejercicio académico incesante que marca una pauta insoslayable, que es la de pensar y repensar las cosas, que no todo está dicho, nada está dicho, todo implica el con sentido crítico abordarlo apelando a una serie de fuentes y que cada vez con sentido mucho más innovador, crítico, creativo, se van generando y en el que pues, la universidad tiene un rol superlativo. Y en este caso la Andina ha aportado a la sociedad ecuatoriana profesionales competentes y de alto nivel para afrontar como corresponde los distintos temas propios de una realidad compleja como la nacional en sus múltiples dimensiones.
1: Sí. Bueno, muchas gracias, Juan Carlos. ¿Algo más que quieras decirle a nuestros escuchas antes de ya terminar el
0: invitarles,
1: programa?
0: Querido Sebastián, querido Atahualpa, gracias por este espacio, por la invitación cursada. Invitarles a todos los profesionales que hacen de la actividad tributaria su línea de acción, como hemos dicho, prevalente, primordial, a que apliquen a los programas que oferta la Universidad Andina y principalmente aquellos relacionados con este punto, que es el de la materia tributaria. Conviene insistir en ese detalle, 3 programas. La maestría en Derecho, con mención en Planificación Tributaria y Fiscalidad Internacional, que la coordina nuestro rector, el profesor César Montaño Galarza, la maestría en Derecho Tributario y la especialización en Normas Internacionales de Información Financiera, NIF y Tributación, a mi cargo. Son espacios muy productivos, provechosos y que se enmarcan en ese gran propósito de brindar elementos para un mejor ejercicio profesional y con sentido crítico, reflexivo, a partir de un abordaje desde las aulas y fuera de ellas, con proyección en trabajo autónomo, trabajo práctico, vital para robustecer esas líneas y la debida capacitación y asimilación de conocimientos por parte de nuestros estudiantes. Así que están invitados. Muchas gracias.
1: Invitados. Muchas gracias a ustedes, nuestros escuchas. Bueno, como último punto, les recordamos una vez más que si quieren ser partícipes del beneficio andino deben hacerlo hasta el 15 de junio. Si bien pueden inscribirse y matricularse hasta el 2 de septiembre, les instamos a que lo hagan hasta el 15 de junio para que puedan acceder al mejor descuento, como pueden ver en la página web de los programas. Bueno, fuimos Atahualpa Coro, Juan Carlos Mogrovejo y Sebastián Páliz aquí en Radio Voz Andina Internacional. Les recordamos que este programa se emite cada día martes a las 10 de la mañana. Un gusto y hasta la próxima.
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0: Hablar de género no implica pensar en un problema que les importa solo a las mujeres. Hablar de género es una cuestión de humanidad. Hola, mi nombre es Elsa Guerra y soy docente investigadora de la Universidad Andina Simón Bolívar, sede Ecuador. Y quiero contarles sobre una investigación que incidió en mi vida, que me ayudó a aprender desde otras perspectivas y relacionar tres categorías fundamentales: el derecho, la pedagogía y el género. Esta se denomina Hacia una pedagogía crítica de género, una propuesta para las carreras de derecho en Ecuador.
1: Segunda parte.
0: La investigación evidencia la importancia de promover competencias de género tanto en estudiantes como en docentes, tomando una perspectiva latinoamericana, andina y descolonizadora. Para ello, es necesario innovar en los métodos, estrategias, recursos y ambientes de aprendizaje para que se permita una educación en derecho rehumanizadora, integral, crítica, creativa, con conciencia crítica, donde el enfoque de género sea un eje rector. En el caso de varias carreras de derecho del país, se observa avances considerables que superan una educación meramente conductista, tradicional e insensible a los temas de género, para constituirse en un espacio en disputa donde hay todavía una estructura patriarcal persistente y también iniciativas de cambio. Lastimosamente, todavía la violencia de género es un acto educativo en muchas de las carreras de derecho, que se reproduce dentro y fuera del aula y que debe ser eliminada para cristalizar los derechos de las diversidades.
1: Puntos a observar.
0: Además, el trabajo sugiere revisar si las instituciones educativas continúan reproduciendo brechas de género mediante la monopolización de hombres y ciertos prototipos de mujeres en los espacios de dirección, gestión educativa y de docencia. Sugiere potenciar campos de investigación que desde las epistemologías feministas y de género conecten debates entre el género, la interseccionalidad y el derecho, la sociedad, el poder, el Estado, el mercado y la naturaleza. Sugiere además reformular los estatutos y otras normas de las instituciones de educación superior, como los códigos de ética, para incluir mandatos directos de transversalidad, enfoques diferenciales, entre ellos el de género y el de interculturalidad crítica. Mientras no se actúe asumiendo este escenario como un problema institucional articulado a la calidad educativa y la garantía de los derechos en la educación, las personas continuarán enfrentándose a un rostro patriarcal presente en varias de las carreras de derecho en Ecuador y en el derecho en sí mismo. Por lo tanto, una pedagogía crítica de género que se impulsa en esta investigación no solo transforma la educación jurídica, sino al derecho, al rehumanizarlo, logrando desmontar la discriminación estructural y la reproducción de discursos heterocis patriarcales.
1: Conclusión.
0: Espero que esta propuesta expuesta en esta investigación pretenda constituirse en una semilla frente a la posibilidad de construir parámetros educativos emancipadores. Cabe mencionar que esta contribución debe ser debatida, interpelada, alimentada con las voces de las diversas identidades en el marco de una democracia participativa y deliberativa, donde sus posturas sean escuchadas y acogidas como premisa de un proyecto sólido, digno y contrahegemónico. Les invito a leer esta investigación.
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1: La educación no termina en el aula. Se extiende a cada espacio donde exista la voluntad de aprender. Nuevamente abordamos el funcionamiento de los puntos pilares, cuya implementación y seguimiento se realiza en México con apoyo de la OEI para asegurar estándares de innovación en la educación no formal. Este modelo integra el arte, el deporte y la tecnología como ejes de transformación social. Nuevamente con nosotros, María del Carmen Isabel Benyuri Bilbao, jefa del Departamento de Vinculación Educativa del Subsistema de Educación Comunitaria Pilares y líder de la Red de Mujeres por el Bienestar. La especialista nos describe de qué manera este proyecto ayuda a cerrar la brecha digital en comunidades que anteriormente no contaban con accesos a herramientas tecnológicas o Internet.
2: En todos los pilares, el corazón son las ciberescuelas. ¿Qué son las ciberescuelas? Las ciberescuelas son aulas muy grandes con equipos, con computadoras y con servicios de Internet gratuito, que se incluye desde niños hasta adultos mayores para enseñarles a usar la computadora. Tenemos docentes de tecnologías que no únicamente capacitan en cómo usar la computadora, sino también tenemos una escuela de código más grande de América Latina. De tal manera se disminuye la brecha, ¿no?, entre la gente que tiene facilidades en una educación formal con ingresos a gente de la comunidad, de barrios y poblaciones en comunidades con bajo índice de desarrollo social, pues tienen acceso a todas estas cuestiones.
1: Benyuri Bilbao nos comparte cómo la presencia de estos centros contribuye a mejorar los índices de convivencia dentro de los barrios donde se instala.
2: En Pilares se tejen redes y se crean lazos comunitarios. Los vecinos se conocen al asistir a las diferentes actividades de Pilares. Por ejemplo, en una clase de ballet pues hay una convivencia, en una clase de box hay otro tipo de convivencia. Las mismas comunidades, o sea, los vecinos, luego organizan convivios en los Pilares. También organizan distintos eventos en los que participa la comunidad. Hay personas adultas mayores que están solas y que en el Pilares van haciendo vínculos, redes, amistades, ¿no? Personas que están en situación de semicalle o solas, en el Pilares se encuentran apoyo, hacen amigos, hacen convivios. Y entonces todo esto va fortaleciendo lo que son los lazos comunitarios.
1: Finalmente, nuestra invitada nos indica los pasos a seguir para quienes deseen integrarse al proyecto y nos ofrece un mensaje para motivar a la población a acercarse a estos espacios.
2: Lo único que necesitas es dar tu nombre y te crean un folio. Es una invitación a toda la comunidad, a todo el mundo, de puertas abiertas. Un programa único en donde realmente la gente se ejerce sus derechos, básicamente el derecho a la educación, el derecho a una actividad física, el derecho a la cultura y el derecho a tener una autonomía económica. Yo creo que es un programa innovador, gratuito. La gente que está en territorio, en los Pilares, es gente que escucha, que atiende, afectuosa y con una gran calidad humana. Realmente es un proyecto humanitario.
1: Muchas gracias a María del Carmen Isabel Benyuri Bilbao, jefa del Departamento de Vinculación Educativa del Subsistema de Educación Comunitaria Pilares. Síganos en Radio Exterior y en los canales de la OEI.

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0: Hola, mi nombre es Fabián Romero, soy profesor de Derecho Tributario y Derecho Económico de la Universidad Católica de Cuenca. Con apoyo del Fondo de Investigaciones de la Universidad Andina Simón Bolívar, sede Ecuador, desarrollé el trabajo que lleva por título Análisis de las Ordenanzas Municipales en Materia Tributaria, circunscrito a tasas y a contribuciones especiales expedidas por el Consejo Municipal de Cuenca, periodo 2014-2017, un estudio a partir del análisis económico del derecho.
1: Objetivos de la investigación.
0: La presente investigación tuvo como objetivo principal emplear el análisis económico del derecho, en adelante AED, como una herramienta integral para enriquecer la regulación de diversas actividades a través de la legislación, enfocándose en las ordenanzas tributarias locales, específicamente tasas y contribuciones especiales emitidas por el Consejo Municipal de Cuenca entre 2014 y 2017. Se buscó abordar la necesidad de un análisis económico detallado desde la perspectiva del AED. El propósito fue evaluar la eficiencia, equidad y transparencia de estas normativas con la finalidad de mejorar la toma de decisiones de las autoridades municipales.
1: Problema de investigación.
0: La complejidad inherente a la creación de normativa tributaria, especialmente en el ámbito local, plantea desafíos significativos que van más allá de la mera aplicación de principios legales. En el caso específico del ámbito de la investigación, se identifica una brecha crítica relacionada con la ausencia de un análisis económico exhaustivo desde la perspectiva del AED. La problemática se manifiesta en la falta de una evaluación sistemática de las implicaciones económicas de estas normativas, lo que resulta en la opacidad de los elementos económicos subyacentes. Esta carencia obstaculiza la capacidad de evaluar la eficiencia, equidad y transparencia de las ordenanzas tributarias locales. La investigación, por ende, se enfrenta al reto de colmar este vacío metodológico al abordar las siguientes interrogantes. ¿Cómo afecta la falta de un análisis económico detallado a la eficiencia de las tasas y contribuciones especiales establecidas por las ordenanzas municipales del Consejo Cantonal de Cuenca? ¿Cuáles son las implicaciones de la opacidad económica en la equidad de estas normativas tributarias locales y cómo impactan en la distribución de la carga fiscal entre los contribuyentes? ¿De qué manera la incorporación del AED en la elaboración y aplicación de las normativas tributarias locales podría contribuir a una gestión más eficiente, equitativa y transparente en el ámbito municipal? Al abordar estas cuestiones, la investigación busca no solo identificar las deficiencias existentes, sino también proponer enfoques metodológicos y prácticas que contribuyan a una gestión tributaria más eficiente, equitativa y transparente en el ámbito municipal.
1: Lo que se analiza en la investigación.
0: La presente investigación plantea a la AED y sus postulados como una herramienta válida que nutra con elementos objetivos la compleja tarea de regular un sinnúmero de actividades a través de la legislación, considerando que si bien el conocimiento legal es de suma importancia, no podemos suponer que el mismo resulta suficiente para solucionar problemas legales, menos aún problemas de diferente naturaleza, motivo por el cual se analiza esta importante simbiosis entre el derecho y la economía. La AED se sumerge en la teoría microeconómica, examinando cómo las leyes afectan el comportamiento y cómo los individuos responden a los incentivos legales. La relación simbiótica entre derecho y economía destaca que, mientras el derecho necesita entender las consecuencias del comportamiento, la economía requiere comprender los fundamentos de los mercados. Esta interdisciplinariedad fortalece las bases para la toma de decisiones legales. En el análisis se destaca la importancia de ver el derecho como un sistema interrelacionado y la necesidad de herramientas de diversas disciplinas. Se explora la relación entre derecho, su costo económico y la necesidad de equilibrar eficiencia y justicia. Se revisa la premisa errónea de que los derechos fundamentales no tienen costo, destacando la correlación de responsabilidades entre el sector privado y público.
1: ¿Cuáles fueron los resultados de la investigación?
0: La falta de un análisis económico detallado afecta significativamente la eficiencia de las tasas y contribuciones especiales establecidas por las ordenanzas municipales del Consejo de Cuenca. se observa un desequilibrio financiero en varias tasas, como las de servicios ambientales y explotación de materiales pétreos, donde los ingresos generados no cubren los costos operativos asociados. La opacidad económica tiene implicaciones directas en la equidad de las normativas tributarias locales, generando desafíos en la distribución justa de la carga fiscal entre los contribuyentes. La carencia de datos actualizados y análisis económicos claros dificulta la comprensión por parte de la ciudadanía y las autoridades sobre la estructura y el impacto real de estos tributos. La incorporación del análisis económico del derecho en la elaboración y aplicación de normativas tributarias locales puede ser clave para lograr una gestión más eficiente, equitativa y transparente en el ámbito municipal de Cuenca. Estos resultados destacan la necesidad urgente de considerar el análisis económico del derecho como una herramienta integral para mejorar la calidad de las normativas tributarias locales, promoviendo una gestión más eficiente y equitativa.
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1: 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Amigos, gracias por su grata compañía en esta nueva oportunidad que nos ofrece la Sala de Conciertos de Voz Andina Internacional para disfrutar de la música inmortal. Les saluda su anfitrión, Alejandro Suárez. Hoy hemos invitado a la arpista Roberta Alessandrini y a los directores Ivan Spiller, Vittorio Parisi y Herbert von Karajan. Contaremos con la Orquesta Sinfónica de Krasnoyarsk, con la Orquesta de Mantua y con la Orquesta Filarmónica de Berlín. Escucharemos música de Anatoly Liadov, de Jean Ladislav Dussek y de Richard Strauss. Iniciaremos con la balada Opus 21b, sobre tiempos antiguos, de Anatoly Liadov. Anatoly Liadov, compositor, pianista y director de orquesta ruso, nacido en 1855 y muerto en 1914, fue además un notable intelectual y experto en temas filosóficos. Fue también un reconocido investigador de la música folclórica de su país. La Sociedad Geográfica Imperial le encomendó precisamente un estudio sobre canciones folclóricas regionales que luego fue particularmente útil para su desenvolvimiento como maestro y compositor. Aunque prolífico autor de piezas para piano, su fama se debió fundamentalmente a sus piezas orquestales, la mayoría de corta duración, entre las que sobresalen sus poemas sinfónicos. Aunque titulada como balada, su pieza catalogada con el Opus 21 bien puede considerarse como una especie de poema sinfónico. Su título alude a su estilo, inspirado en las antiguas piezas post-renacentistas. A salir del escenario, Ivan Spiller. Él dirigirá enseguida a la Orquesta Sinfónica Krasnoyarsk en la balada Opus 21b, sobre tiempos antiguos, de Anatoly Liadov.

Hemos oído la balada sobre tiempos antiguos de Anatoly Liadov. Interpretó la Orquesta Sinfónica de Krasnoyarsk bajo la dirección de Ivan Spiller. Vamos a escuchar ahora de Jan Ladislav Dussek el concierto para arpa y orquesta en mi bemol mayor, opus 15. Jan Ladislav Dussek, destacado compositor bohemio, nació en 1760 y murió en 1812. Sus primeros maestros fueron su padre, distinguido organista y compositor, y su madre, notable intérprete del arpa. Más tarde realizó estudios en Praga, ocupó varios puestos en Alemania y realizó giras artísticas por algunas ciudades europeas en las que se dio a conocer como pianista y compositor. Hizo el destino que Dussek se convirtiera con el tiempo en amante de Anne Maria Krumholz, virtuosa también del arpa, y casada con Jean-Baptiste Krumholz, compositor y arpista. En 1792, luego de terminar su relación con la dama Krumholz, Dussek contrajo matrimonio con Sofía Corri, cantante, pianista y, por añadidura, arpista. Bien se podría afirmar que ese bello instrumento marcó al compositor bohemio, quien escribió buen número de piezas para él, así como obras para piano que podían también interpretarse con arpa. Salió al escenario Roberta Alessandrini. Ella será la solista en el arpa. Le acompaña Vittorio Parisi, quien toma su lugar en el podio para dirigir enseguida a la orquesta de Mantua en la interpretación del concierto para arpa y orquesta en mi bemol mayor, opus 15, de Jan Ladislav Dussek.

ha sido el concierto para arpa y orquesta en mi bemol mayor, opus 15, de Ladislav Dusek. Vittorio Parisi dirigió la orquesta de Mantua. Solista en instrumento fue Roberta Alessandrini. Escucharemos ahora de Richard Strauss el poema tonal Las travesuras de Till Eulenspiegel. Las travesuras de Till Eulenspiegel forma parte de la colección de 5 poemas sinfónicos escritos por Richard Strauss. Es quizás el menos difundido, pero no por eso el menos importante. Es una pieza de carácter programático, lo mismo que sus demás compañeros de colección, construida alrededor de las desventuras del legendario personaje, héroe campesino alemán, Till Eulenspiegel. Los estudios históricos concluyen que este individuo fue un personaje ficticio, creado tal vez a partir de un modelo muy popular en la Edad Media. El arquetipo del bufón errante, del rufián simpático, del bromista mitad bonachón, mitad granuja, que en todo caso contribuyó a conferir una personalidad característica a los aldeanos del norte de Alemania en el siglo XIV. La obra de Strauss, denominada Poema Tonal, está concebida para una orquesta ampliada. Es una buena muestra de la grandilocuencia característica del compositor, que hace gala de un dominio orquestal excepcional. Herbert von Karajan sale al escenario con los aplausos del público. Con la batuta en la mano, sube al podio y se dispone a dirigir a la Orquesta Filarmónica de Berlín en la interpretación del poema tonal Las travesuras de Till Eulenspiegel de Richard Strauss.

0: ha sido el poema tonal Las travesuras de Till Eulenspiegel de Richard Strauss. Herbert von Karajan dirigió a la Orquesta Filarmónica de Berlín. Queridos amigos, así concluye el programa de hoy. Alejandro Suárez, su anfitrión, se despide de ustedes con una invitación para que nos acompañen en nuestro próximo programa, siempre en la sala de conciertos de Voz Andina Internacional. Hasta entonces. La sala de conciertos de Voz Andina Internacional cierra su telón. Gracias por acompañarnos. Nuestra cordial invitación para que estén con nosotros en nuestro próximo programa.
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4: La Ciudad de México volverá a quedar en la historia del fútbol mundial en el 2026. El Azteca será el primer estadio del planeta en albergar partidos en tres copas del mundo distintas, 1970, 1986 y ahora en el 2026. Más de 87.000 espectadores podrán ingresar al llamado Coloso de Santa Úrsula, escenario donde Pelé levantó la Copa del Mundo con Brasil en 1970 y donde Diego Maradona marcó el histórico gol de la mano de Dios frente a Inglaterra en 1986. Hay que tener en cuenta que el Estadio Azteca ha recibido 19 partidos mundialistas, más que cualquier otro estadio en la historia de la FIFA. Además, el Azteca también ha sido escenario de eventos históricos fuera del fútbol. Recibió, por ejemplo, la visita del Papa Juan Pablo II y fue también sede de conciertos masivos que marcaron la cultura popular mexicana. México abrirá oficialmente la Copa del Mundo el 11 de junio del 2026 en el Estadio Azteca, convirtiéndose en el primer estadio en inaugurar tres mundiales diferentes. Ah, y hoy en el crack del día, Kylian Mbappé llega rumbo al Mundial 2026 con 12 goles en Copas del Mundo antes de cumplir 27 años. El francés ya está cerca del récord histórico de Miroslav Klose, máximo goleador mundialista con 17.

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0: Mi nombre es Kerwin Córdoba, magíster en Relaciones Internacionales con mención en Negociaciones Internacionales y Manejo de Conflictos por la Universidad Andina Simón Bolívar, sede Ecuador. Y gracias al Comité de Investigaciones de la Universidad, en el año 2018 realicé el documento titulado Política Exterior de Ecuador en el periodo 2009-2016 entre la ideología y el pragmatismo.
1: Desarrollo del tema.
0: La investigación en mención tuvo como punto de partida la llegada de Rafael Correa a la presidencia de Ecuador en el año 2007. Esto es importante, puesto que el enfoque de la política ecuatoriana cambió su rumbo. Del tipo neoliberal se pasó al denominado socialismo del siglo XXI, lo cual también se plasmó en la política exterior y significó que las relaciones internacionales del país, tanto a nivel regional como global, se modificaran drásticamente. Este cambio fue acompañado por altos niveles de control por parte del gobierno central. Así, el presidencialismo tuvo un peso importante en este periodo. Sin embargo, a pesar de autodenominarse como un gobierno de izquierda, se evidenciaron ciertas decisiones en la política exterior, las cuales podrían verse como opuestas a los principios propugnados. El espacio temporal de análisis es el correspondiente a los años 2009 al 2016. Esto debido a que a finales de 2008 se aprobó la nueva Constitución de Ecuador, donde se establece el marco regulatorio de la política exterior del país y además se otorgó muchas atribuciones al Poder Ejecutivo. En el periodo en mención se identifica que la política exterior del país tuvo características tanto ideológicas como pragmáticas.
1: Uno de los episodios.
0: Un ejemplo de lo mencionado fue el episodio de las negociaciones para la firma del Tratado de Libre Comercio entre la Comunidad Andina y la Unión Europea. En el año 2009, siguiendo una ideología de izquierda, Ecuador se separó de las negociaciones que se llevaba en conjunto con Perú y Colombia debido a que se promulgó un abierto rechazo por parte del presidente ecuatoriano hacia la firma del TLC conjunto. Sin embargo, durante el año 2013, Ecuador se convirtió en un país de renta media alta, lo cual ocasionó que la Unión Europea ya no renovaría el sistema general de preferencias arancelarias con Ecuador. Como consecuencia, los productos ecuatorianos como pescado, banano, flores, café, palmito, entre otros, ya no estarían exonerados de las tasas arancelarias, afectando aproximadamente al 60% de productos exportados. Esto incrementaría el precio final, generando pérdida de competitividad frente a otras regiones geográficas y países vecinos como Perú y Colombia, quienes ya contaban con este acuerdo comercial. Frente al complicado escenario que se debía afrontar y a pesar de ir en contra de los principios ideológicos difundidos, se firmó el acuerdo comercial entre Ecuador y la Unión Europea en julio de 2014, mismo que se ratificó a finales del año 2016, tanto por la Asamblea Nacional de Ecuador, así como el Congreso de la Unión Europea, y entró en vigencia desde el 1 de enero de 2017.
1: Conclusiones de la investigación.
0: En base a la investigación desarrollada, concluyo que tanto la ideología como el pragmatismo en la política exterior de Ecuador durante el periodo analizado fueron aspectos complementarios más que opuestos o irreconciliables. A pesar de existir cierto grado de discrepancia, ambos fueron compatibles e interrelacionados. Esta mezcla entre ideología y pragmatismo no necesariamente se transforma en inconsistencia o incoherencia. Por el contrario, refleja la dinámica tensión existente entre lo deseable y lo realizable. El documento está publicado en el repositorio de la Universidad Andina Simón Bolívar y está disponible para su descarga.
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0: Somos Miguel Herrera, docente e investigador del área de educación de la Universidad Andina Simón Bolívar.
1: Y Nela Scala, investigadora doctoral en el programa de educación ITIC de la Universidad Tuberta de Cataluña e investigadora asociada en la Universidad Andina Simón Bolívar.
0: Hoy les queremos compartir el trabajo que realizamos en el proyecto Experiencias Educativas que Integran las Artes mediadas por las TIC en la educación primaria para potenciar la implicación de los y las estudiantes dentro y fuera del aula. Bienvenidos y bienvenidas.
2: Elementos clave.
1: Este proyecto de investigación parte de una pregunta que nos interesaba comprender, que es cómo los docentes y las instituciones culturales perciben la integración de las artes en el currículo para crear situaciones de aprendizaje que involucren a los estudiantes a través del uso de las tecnologías y recursos digitales. Y aquí me gustaría compartir una definición de lo que es la integración de las artes en la educación. Y para esto, tomo la definición que hace Silverstein y Lane del Kennedy Center for Performing Arts, en el cual dicen que la integración de las artes en el currículo se entiende como un enfoque de enseñanza-aprendizaje donde los estudiantes construyen un conocimiento mediante una forma de arte. Y así se implican en un proceso creativo que conecta el arte con otras áreas de conocimiento para promover un aprendizaje entre ambos. Se ha hablado mucho sobre los beneficios que supone la integración de las artes en los contenidos curriculares, como una forma de potenciar la experiencia, comprensión, retención de conceptos, aprendizajes desde múltiples perspectivas, etc. Pero también cómo esto puede ayudar al desarrollo de competencias transversales como la creatividad, la comunicación, colaboración, pensamiento crítico y también las competencias digitales y sobre todo las socioemocionales.
2: Un contexto.
1: Con este contexto, queríamos entender qué pasaba en Ecuador, específicamente con las escuelas y las instituciones culturales. Por tanto, el objetivo de esta investigación fue explorar y describir las experiencias educativas que integran las artes en el currículo, haciendo uso de las tecnologías y recursos digitales y cómo los docentes usan estas experiencias y recursos para generar otras situaciones de aprendizaje que promuevan una mayor interacción e implicación en los estudiantes y que, por tanto, favorezca en su proceso de aprendizaje.
2: Metodología.
0: Para esta investigación, llevamos a cabo una metodología etnográfica cualitativa que incluye un análisis documental a través de una revisión sistemática de la literatura y una serie de entrevistas semiestructuradas con un conjunto de actores clave identificados a partir de un mapeo previo. Con esta información, se establecieron contactos con organizaciones del sector público y privado, tanto de la academia como de organizaciones sociales y culturales, y también con la comunidad educativa de escuelas públicas, fiscomisionales y particulares. En total, se realizaron 34 entrevistas que recogieron las opiniones y percepciones de 14 instituciones socioculturales y 6 escuelas, representando diversos entornos educativos. Los resultados que tuvimos fueron significativos y los estructuramos a partir de 5 categorías de análisis relacionadas con las experiencias educativas que integran las artes en el currículo, la colaboración entre docentes e instituciones culturales, los factores que influyen las experiencias de integración de las artes en el currículo en el contexto de las escuelas, los beneficios de la integración de las artes en la educación y el papel que juegan las TICs en esta integración.
2: Conclusiones.
1: Algunas de las conclusiones que sacamos de esta investigación es que existe un claro interés en integrar las artes en el currículo, pero hace falta un enfoque interdisciplinario. Por otro lado, las experiencias educativas se centran en el aprendizaje experiencial a través de proyectos reflexivos que abordan cuestiones culturales, sociales y ambientales, promoviendo la participación del alumnado y el desarrollo de competencias relacionadas con la convivencia, autonomía e implicación comunitaria. En este sentido, las iniciativas varían ampliamente desde salidas educativas a museos hasta proyectos de reciclaje, huertos escolares y producciones teatrales. Queremos resaltar que las experiencias más exitosas destacan la competencia socioemocional de los estudiantes y establecen conexiones sólidas con las familias y la comunidad. Un aspecto importante para que se den este tipo de proyectos es la colaboración con entidades culturales y especialistas en arte en cuanto a la transferencia de estrategias de enseñanza en el aula de clases. Esto realmente es muy valorado por el profesorado. Y para que los proyectos sean sostenibles y perduren en el tiempo, es muy importante una colaboración permanente bajo un enfoque de asesoría colaborativa. Finalmente, a pesar de la evidencia de que las tecnologías y recursos digitales enriquecen las experiencias de aprendizaje, luego de la pandemia, con el retorno a las clases presenciales, no se ha aprovechado la experiencia acumulada por escuelas e instituciones culturales en este periodo y no se ha dado continuidad a este tipo de intervenciones.
2: Difusión.
0: Este proyecto se ha presentado en diversos encuentros nacionales e internacionales, incluyendo una conferencia en Artes, Humanidades, Ciencias Sociales y Educación desarrollada el año pasado en París, y ha sentado las bases para un proyecto en el que colaboraremos con una escuela pública y una entidad cultural en el desarrollo de una intervención para la integración de las artes en el currículo que pueda servir como modelo a otras escuelas e instituciones culturales.
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3: La Ciudad de México volverá a quedar en la historia del fútbol mundial en el 2026. El Azteca será el primer estadio del planeta en albergar partidos en tres copas del mundo distintas, 1970, 1986 y ahora en el 2026. Más de 87.000 espectadores podrán ingresar al llamado Coloso de Santa Úrsula, escenario donde Pelé levantó la Copa del Mundo con Brasil en 1970 y donde Diego Maradona marcó el histórico gol de la mano de Dios frente a Inglaterra en 1986. Hay que tener en cuenta que el Estadio Azteca ha recibido 19 partidos mundialistas más que cualquier otro estadio en la historia de la FIFA. Además, el Azteca también ha sido escenario de eventos históricos fuera del fútbol. Recibió, por ejemplo, la visita del Papa Juan Pablo II y fue también sede de conciertos masivos que marcaron la cultura popular mexicana. México abrirá oficialmente la Copa del Mundo el 11 de junio del 2026 en el Estadio Azteca, convirtiéndose en el primer estadio en inaugurar tres mundiales diferentes. Ah, y hoy en el crack del día, Kylian Mbappé llega rumbo al Mundial 2026 con 12 goles en Copas del Mundo antes de cumplir 27 años. El francés ya está cerca del récord histórico de Miroslav Klose, máximo goleador mundialista con 17.

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0: breve presentación.
1: Un saludo para toda la audiencia. En principio, comentarles que la investigación Muro en Rayas, Memoria de la Visualidad Graffiti en Quito, fue publicada como libro, con el nombre de escritura de firma, Memoria de la Visualidad Graffiti en Quito, y fue avalada por el Área Académica de Estudios Culturales de la Universidad Andina Simón Bolívar. Este trabajo lo desarrollamos tres investigadores, Gabriel Argüello, Andrés Ramírez y Vinicio Benalcázar.
0: Síntesis del objetivo.
1: El objetivo de la investigación en términos amplios fue sistematizar un archivo fotográfico que registró el graffiti en la ciudad de Quito entre 2001 y 2012. A medida que avanzamos madurando la idea, los objetivos también se fueron especificando. Esto nos permitió desarrollar una línea de tiempo más extensa con los hitos que marcaron el avance del graffiti en Quito. Para aquello tuvimos que rastrear una serie de referencias temporales a partir de diferentes contextos por los que transitó esta expresión cultural. Esto nos condujo a caracterizar algunos de los estilos utilizados para intervenir sobre los muros, lo que implicó revisar técnicas y soportes para tener una visión amplia de la incidencia del graffiti en la ciudad. Finalmente, el propósito fue articular reflexiones que vinculen las diferentes expresiones sobre los muros con epistemología en torno a la visualidad y los estudios culturales. Todo esto con el objetivo de motivar el debate contemporáneo en torno al graffiti como expresión cultural.
0: Marco espacial o temporal.
1: El marco espacial se enfoca en Quito y el temporal inicialmente se ubicó entre el 2001 y el 2012. Sin embargo, considerando las particularidades del fenómeno estudiado, el espectro termina ampliándose a 1970 y 2018. Si bien el archivo fotográfico está centrado en el periodo original, el estudio global contiene recursos complementarios, sobre todo hemerografía o insumos comunicacionales, que ayudan a desarrollar la problemática planteada. Específicamente, en el primer capítulo se hace una revisión breve desde los años 70 hasta el 2000 para explorar las reapropiaciones visuales, foráneas y locales en los muros de Quito. En el segundo capítulo, Iconografía, Iconología de una expresión visual, se examina la visualidad de la temporalidad central enunciada 2001-2012. Finalmente, un tercer capítulo, Relaciones represadas al límite y la fractura, contiene una breve revisión de lo que ha significado el graffiti en el relacionamiento con la ciudad entre el año 2012 y el 2018.
0: Problema social.
1: En el campo de la visualidad, el aporte de esta investigación radica en la exploración de una forma visual vigente y en desarrollo. Se parte de considerar al registro fotográfico del graffiti como imágenes constituidas, citando a Andrés Foglia, desde un lugar particular de enunciación individual y colectivo y que sean una forma de comprender las dinámicas sociales y las agencias políticas de los sujetos a través de la visualidad. De ahí que este estudio establece una articulación entre expresión cultural y contexto. De manera que el resultado expone en términos generales ciertas referencias y particularidades de la visualidad en determinados periodos durante el desarrollo del graffiti en Quito. Por otra parte, para llegar a la caracterización de la escritura de firma, se recurrió a la visualidad para organizar y desentrañar la significación de una expresión visual y su relacionamiento con el contexto en el que se desarrolla. Por último, se apeló a la comunicación como el ámbito que permitió realizar ciertas lecturas del objeto de estudio y sus relaciones de tensión en la sociedad. La revisión de fuentes bibliográficas, archivos hemerográficos y documentos oficiales constituye otro aporte. La compilación y análisis de estos insumos fue fundamental para articular la reflexión en este estudio. Estas fuentes se consideraron física y virtualmente desde los años 80 hasta el 2018.
0: Problema cognitivo.
1: Al investigar este tema se pudo caracterizar e interpretar al graffiti en medio del periodo considerado. Es decir, el aporte está vinculado a la reflexión en torno a los procesos culturales, considerando que, como lo menciona Stuart Hall, los signos visuales y las imágenes, aun aquellas que tienen una semejanza estrecha con las cosas a las cuales se refieren, son signos. Por tan sentido y por tanto deben ser interpretados. De manera que la investigación produjo una lectura del graffiti y una periodización para caracterizarlo a partir de la interpretación de un archivo fotográfico.

0: resultados.
1: El crecimiento de la escritura de firma es cada vez más evidente. La expresión visual está presente por toda la ciudad. Lo que pudo pensarse como un elemento pasajero cuando iniciaba, se ha mantenido presente durante el tiempo. Uno de los principales resultados fue conjugar mirada, paredes y teoría. El campo epistemológico de los estudios visuales se adaptó para reflexionar acerca de la expresión cultural. Esta investigación conjugó la teoría con esa inscripción de calle, lo que detonó en un encuentro deliberado que dejó ver un objeto visual complejo, para lo cual se conjugaron elementos desde la visualidad, las artes y la cultura.
0: ¿Dónde está publicada?
1: La escritura de firma es una variante particular del universo graffiti impregnado sobre los muros. Las paredes de Quito dejan testimonio de un conglomerado social que decidió inscribir su nombre al margen o dentro de la norma. Se trata de una gran mancha que se viene pintando sobre la ciudad durante décadas y está llena de matices y variantes. No todo es lo mismo. Detrás de cada rayón hay un significado. Agradecemos a la Universidad Andina por la invitación y de manera particular al Comité de Investigaciones por el apoyo y los recursos que destinan al desarrollo de procesos de investigación. Les invitamos a conocer más sobre el tema. El estudio se puede consultar en formato virtual en el repositorio de la universidad. Al libro pueden acceder a través de bibliotecas universitarias o adquirirlo en la librería de la Andina.
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0: David Guzmán Játiva, Quito, 1980, doctor en Estudios Internacionales e Interculturales por la Universidad de Deusto, magíster en Estudios de la Cultura, mención Literatura Hispanoamericana por la Universidad Andina Simón Bolívar, licenciado en Comunicación y Literatura, mención Comunicación y Literatura por la Pontificia Universidad Católica del Ecuador. Hizo estudios de periodismo en la Universidad de Buenos Aires. Ha publicado los trabajos de investigación El Subsuelo Global, PUCE 2023, Detectives de la Vanguardia, PUCE 2016, Novela y Región Cultural en Arguedas y Casey García Márquez, Universidad Andina Simón Bolívar 2010, Leopoldo Benítez, Vida y Obra, Comisión de Conmemoraciones 2005. Ha publicado las novelas Perrológico, El Conejo 2006, Rodríguez el Unicornio, Anaconda 2010, Caníbales, Libreza 2016 y El Héroe Sentimental, Libro Efrén 2019. Es profesor de la Escuela de Lenguas Aplicadas a Estudios Globales de la Pontificia Universidad Católica del Ecuador. Bolívar Echeverría, filósofo ecuatoriano-mexicano, escribió en una carta al autor: "Estimado David, no sabe cuánto le agradezco el intenso momento que me ha dado la lectura de su poesía. Tiene pasajes verdaderamente inolvidables. No sé si quiera darme permiso para pasarle su texto a otros amigos. Muchos saludos, Bolívar". La poesía de Guzmán se ha mantenido inédita.
1: Título de la investigación:
0: Global y Neandertal, Aira y Tamayo como extremos literarios de la globalización. El siguiente trabajo estudia dos obras literarias desde una perspectiva crítica en la que se discute el lugar de la literatura y por extensión de la cultura en el mundo global. El tema es la literatura y la cultura de cara a la globalización. Es una reflexión que combina lo específico de las teorías literarias con las aproximaciones culturales, es decir, guarda correspondencia con el área de letras y estudios culturales. Es importante mantener la discusión sobre las posibilidades de diálogo o resistencia a los cambios económicos, políticos y culturales del mundo globalizado. Al discutir dos expresiones literarias que aparecen, según mi hipótesis, como antípodas entre sí con respecto a la cultura global, vamos a entender mejor lo que entraña el cambio cultural que implica la globalización, el fin de la alta cultura, la mercantilización del arte, la desnacionalización y ausencia de territorio de la escritura contemporánea. Voy a sostener la tesis de que estas expresiones narrativas, las novelas de Aira y Tamayo, se mantienen en lugares contradictorios, aunque finalmente las dos forman parte de la literatura latinoamericana. ¿Podríamos leer estos textos como algo externo o ajeno a la literatura latinoamericana? Según García Canclini, a la pregunta de por qué existe literatura y no más bien nada, se puede responder de diversas maneras: reflexión sobre la muerte, expansión de la conciencia, trascendencia del hombre. Estas posibles respuestas a la necesidad de la literatura encuentran su límite en lo que García Canclini denomina escritores del no, los que deciden no escribir o no publicar. Los escritores del no se resisten a la influencia o presión del contexto. Mientras los textos de Aira son un abanico de posibilidades de indagación sobre lo que entraña la escritura, en Tamayo es evidente que nos encontramos ante un escritor del no. Su primera y tardía novela es sobre un escritor que elige el aislamiento y permanecer inédito. En el caso de Aira, el fin de la alta cultura, la mercantilización del arte, la desnacionalización, resultan relativizados, problematizados, resignificados, mientras que para Tamayo pareciera desvanecerse este movimiento continuo y flexible, y su trayectoria se resume en un rechazo a lo que significa el contexto de la literatura, o más llanamente, la cultura, entendida como medio, sistema, proceso, escena. Esa es la razón por la que elegí detenerme en estos autores que, a pesar de compartir un lugar en el sistema literario y cultural, resultan singulares por las posiciones extremas que ocupan. Según Gilles Lipovetsky, la cultura, entendida como forma de vida y no solo como el ámbito de las artes, en los tiempos hipermodernos pierde su capacidad para organizar la vida. Dice Lipovetsky: "Frente al cosmopolitismo ilustrado, lo que experimentamos hoy es un universalismo concreto en el que prevalecen el mercado, el consumismo, la tecnociencia, la individuación, las industrias culturales y de la comunicación. El universalismo concreto borra las culturas nacionales y regionales y da lugar a una cultura mundo que expande el modo de vida de Occidente. Según Lipovetsky, el mercado es el que se convierte en una cultura mundo. Es una estrategia operativa homogénea que socava la base material y el sistema de valores que configuraban significados e imaginarios centrales: la iglesia, la escuela, el socialismo. La globalización es un proceso histórico en el que se identifica la cultura con la economía y que impone el modo de vida occidental sobre las otras otras civilizaciones del planeta. De ahí que no haya opciones, según Lipovetsky, frente a la globalización. Globalizarse o desaparecer es el cosmopolitismo bajo coacción. Esta cultura es la que sirve de contexto a Aira y Tamayo. El trabajo que propongo es el de comprender el diálogo polimorfo de Aira y el escueto no de Tamayo.
1: Los principales resultados de su investigación en relación al problema planteado.
0: Mi propósito con esta discusión era elaborar una reflexión compleja e interdisciplinaria sobre dos obras literarias, textos que pueden ser entendidos como un solo fluir textual, para comprender mejor lo que entraña nuestra cultura contemporánea. No era mi pretensión ejercer una violencia teórica sobre las obras, desvirtuando su carácter literario, sino al contrario, comprender su esencia poética en relación con el contexto histórico en que tienen lugar. Al recrear a grandes rasgos la denominada cultura global, es posible advertir el tipo de lugar que la literatura latinoamericana reciente y por extensión Aira y Tamayo ocupan en esta cultura. Creo que a lo largo de la reflexión que se ha nutrido de distintas corrientes actuales y clásicas de pensamiento político, social y literario, he conseguido distinguir en qué medida la globalización, entendida como una compleja articulación de discursos y prácticas, es susceptible de críticas y reparos. La cultura mercado ha dejado su huella en las obras de Aira y Tamayo, y advertirlo y contrastarlo con otras posibilidades de lo que significa la cultura y la literatura ha sido el propósito, creo que logrado, de este ensayo. Quisiera resaltar que, frente a las miradas convencionales sobre la cultura y la literatura, es necesario apostar por los giros heterodoxos capaces de subvertir nuestras creencias. Frente a la comunicación, al multiculturalismo, al nacionalismo, al mercado, a lo sublime, creo valioso rescatar o repensar la cultura y la literatura como frontera y refugio al mismo tiempo. En esa paradójica condición es en donde son susceptibles las posibilidades de la crítica y del sentimiento, de la conversación, el viaje, la amistad. Disfruté mucho leyendo las novelitas de Aira y sufrí con las de Tamayo. Este trabajo crítico pretende solamente intentar un intercambio cordial con los autores, críticos y teóricos. No es la primera ni la última palabra. Quizá es solamente ex voto y poesía dedicada a las musas.
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0: Esta investigación fue realizada inicialmente gracias al apoyo de la Universidad Andina Simón Bolívar. Se encuentra publicada en su repositorio institucional, repositorio.universidadandinasimonbolivar.edu.es. Sin embargo, tiene una versión más literaria, más periodística, publicada en la revista Contexto de España. Esta investigación además fue publicada como capítulo del libro El subsuelo global, publicado en el año 2023 por la Universidad Católica de Quito.
1: 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Mira, mamita. Hazme el favor que te saques de huevo.

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2: Un saludo a todos los radioescuchas de Radio La Voz Andina Internacional y específicamente de su programa Pretexto del Deporte. El día de hoy hemos invitado a Diana Ferro, quien además de ser exalumna de acá de la Universidad Andina Simón Bolívar, también nos ha apoyado como docente de la universidad en temas vinculados al emprendimiento. Y por esa razón es que el día de hoy vamos a conversar sobre un tema sobre todo especial vinculado a los emprendimientos en el campo cultural y específicamente en la producción musical. Y para ello, junto con Diana Ferro, vamos a conversar el día de hoy. Bueno, este programa, como siempre, en alusión a su nombre, a pretexto del deporte, arranca con una pregunta deportiva, y ahí quisiera que usted, Diana, nos comparta a las personas que nos están escuchando el día de hoy, ¿qué deporte o deportes usted ha practicado a lo largo de su vida, Diana? Quisiera que un poquito comparta con quienes nos están escuchando. Adelante, Diana, y bienvenida.
3: Bueno, buenas tardes con todos. Realmente es un gusto estar aquí. Chévere, Wilson. Bueno, en cuanto a lo que son los deportes, pues bueno, un tiempo me dediqué bastante a hacer bicicleta, ¿sí? Y actualmente me ha gustado mucho y entreno casi todos los días deporte de fuerza, es decir, levantamiento de pesas. Eso básicamente ya se convirtió como en una cuestión necesaria a nivel diario.
2: Ahora, Diana, en estos deportes que usted ha practicado, ¿qué aprendió? ¿Qué aprendizajes cree que el deporte genera para la vida profesional, personal de las personas? Quisiera que un poquito nos comparta.
3: Bueno, una de las cosas interesantes, sobre todo en esta última etapa, sobre lo que es el entrenamiento de fuerza, básicamente, es como un constante reto con uno mismo, ¿sí? El que cada vez con disciplina se puede alcanzar siempre un poquito más. Es decir, por ejemplo, incrementar las cargas de peso, por supuesto, el aumentar la resistencia. Estas cosas realmente son muy interesantes porque eso se aplica realmente a la vida diaria, ¿no? Por un lado, la disciplina puede ser que a veces uno esté, pero con toda la pereza del mundo para poder ir al gimnasio, pero el hecho de que, a pesar de que uno no quiera hacerlo, el hacerlo, el levantarse, ir, aunque haga frío, aunque llueva, ¿sí? Es importante justamente manejar esta disciplina. Y así se alcanzan los resultados, porque los resultados empiezan a sentirse, ¿no? A nivel de fortaleza, a nivel de resistencia, a nivel de, bueno, una cantidad de cosas y el bienestar físico, sobre todo, y también un bienestar mental. El deporte realmente ayuda muchísimo a sentirse de buen ánimo, a sentirse bien. Y bueno, también el deporte, cuando se hace estos deportes que, bueno, no es que he practicado muchísimo deportes así como básquet o fútbol, pero siempre estos deportes o el compartir, por ejemplo, hacer rutas en bicicleta, el hecho de trabajar, de estar con otras personas, también es lindo el poder saber que en estas cosas uno puede ayudar a alguien o puede ser apoyado por otra persona, por ejemplo, en una ruta en bicicleta, por ejemplo.
2: Ahora, Diana, usted recordaba el tema de la disciplina, ¿no? La disciplina como un valor que se va consolidando con la práctica deportiva. Y ahí un poquito ya entrando a materia de nuestra entrevista, ¿cómo usted considera que la disciplina es un valor clave para las personas que deciden emprender, ¿no? En cualquier negocio o en cualquier actividad de su vida?
3: Bueno, yo pienso que la disciplina viene a ser parte de la base de cualquier proyecto, ¿sí? de cualquier cosa que queramos nosotros alcanzar. Pienso que, por ejemplo, en el caso de un emprendimiento, es un trabajo de día a día, de constante, ¿no? En el que, igual, por ejemplo, en el área de la música, si ya vamos un poco a la parte cultural, el músico tiene que ponerse como tarea practicar todos los días, mejorar su técnica, crear todos los días, y eso solamente se logra con disciplina, con un horario, con el deseo también de hacerlo, y la disciplina también tiene que unirse a la parte de la pasión. La pasión también es fundamental en cualquier emprendimiento, ¿no? No solamente en la parte de la cultura, sino en general, a cualquier, a todo lo que nosotros queramos hacer realmente. Y eso básicamente pienso que la disciplina es una parte de todo lo demás que va al lado de poder construir un emprendimiento en el área que sea, ¿no? O sea, un emprendimiento tradicional, tecnológico, dinámico, de supervivencia, o también un emprendimiento cultural.
2: Usted, en el momento que nos resaltaba la importancia de los valores en el campo deportivo, usted hablaba de, en definitiva, ese trabajo en equipo, ¿no? Cuando se comparte también con otros deportistas y usted resaltaba el lograr el apoyo, ¿no? Lograr el apoyo. Y de lo que conozco, usted ha venido impulsando un proyecto vinculado a una incubadora, precisamente de emprendimientos culturales y muy pegado al tema de la producción musical. Entonces quisiera que un poquito comparta con quienes nos están escuchando en qué consiste ese apoyo de esa incubadora, porque al final es un apoyo que reciben los emprendedores para poder disminuir las posibilidades de fracaso de un emprendimiento. Entonces le
3: Claro.
2: escuchamos.
3: Perfecto. Bueno, antes de entrar un poco al proyecto en sí, yo quisiera pues resaltar la importancia de la cultura en nuestra sociedad. Y justamente antes de entrar al programa estaba pensando de cómo el deporte se podía también vincular o qué tan fuerte o qué hace de bien el deporte y qué hace de bien la cultura. Y cómo estas dos cosas de alguna manera se van uniendo, ¿ya? Y ahora que ya estamos próximos a este mundo, a la parte del mundial y todo, quiero solamente destacar una partecita antes de contar el proyecto. Sí, justamente el deporte como tal, yo pienso que viene a ser algo extremadamente importante porque se canalizan estas emociones, se canaliza la energía. Y de alguna manera, esta forma de expresarse, ¿sí? También se vincula a la cultura. La cultura resulta ser esencial y debería considerarse como, llamémoslo si fuera un bien prioritario para el bienestar de la sociedad. Entonces, un poco, ¿por qué cuento esto antes de entrar al proyecto? Porque la música, al igual que el resto de expresiones culturales, en relación al arte, por ejemplo, está demostrado, ¿sí? Y hay estadísticas que aquellos países, aquellas ciudades que invierten más en cultura, y bueno, y también tiene por ahí que ver con el deporte, hace que se disminuyan los niveles de violencia, que se disminuya también estos niveles de consumo, por ejemplo, a nivel de adicciones. Entonces, estos son como caminos súper importantes para canalizar la energía, para canalizar la expresión. Inclusive viene a ser la música también como un acto de rebeldía. Y considerando todo esto, claro, existen músicos ecuatorianos con un excelente talento, ¿sí? Que de pronto no han sido visibilizados precisamente porque de pronto no tienen este recurso, este músculo financiero. Sabemos que de una u otra manera, igual que en cualquier emprendimiento, nosotros necesitamos, digamos, de un impulso, de un soporte previo para no morir en el valle de la muerte, como hablamos en emprendimiento. Entonces, considerando justamente esto, viendo que existe mucho talento en el Ecuador, que de pronto nosotros, no sabemos, en el caso nuestro, aparecieron unos talentos espectaculares. nos dimos cuenta que sí, que se necesita un apoyo, al igual que en emprendimientos tradicionales, emprendimientos tecnológicos, emprendimientos dinámicos, se necesita de estos actores que están dentro de un ecosistema, ¿sí? Que ayudan que estos emprendedores no mueran en el intento. Un poco para contar el proyecto, nosotros iniciamos justamente hace un año, el proyecto duró 6 meses, un proyecto intensivo, a pesar de que el año anterior habíamos desarrollado algunos adelantos, algunas cosas, desarrollamos, por ejemplo, un congreso para músicos emergentes igual, que se llamaba Cómo vivir de la música. Hicimos también un mapeo de artistas, hicimos una investigación de tendencias. Y con toda esa información, entonces arrancamos el proyecto el año anterior, que fue un proyecto piloto sobre el desarrollo de una incubadora para proyectos musicales emergentes. Entonces, ¿qué fue lo que hicimos? Un poco para contar, nosotros primero lanzamos una convocatoria y esta convocatoria tuvo una excelente respuesta. Tuvimos como 470 proyectos inscritos. Tuvimos que seleccionar con curadores músicos y que también estén súper involucrados en la industria musical, no solamente a nivel Ecuador, sino a nivel regional. Por ejemplo, tuvimos gente que nos ayudó desde Colombia, por ejemplo, para poder seleccionar estos proyectos. Estos proyectos vimos, obviamente, la calidad musical, también esta capacidad de poder comunicar. Comunicar, ¿sí? Valores, ¿sí? Porque una de las cosas que nosotros estábamos hablando mucho, cuestiones de equidad, cuestiones humanistas, que consideramos que es súper importante dentro de la música. Es decir, estos proyectos con letras vacías no iban a entrar en este proceso. Adicionalmente a esto, vimos el eje importante que queríamos fortalecer, que también es la parte de la identidad musical ecuatoriana, considerando lógicamente de que la música no es que nos vamos a quedar anclados en el pasado, sino de ver cómo la cultura también va mutando y estos proyectos también son la respuesta a la realidad del Ecuador, a lo que sienten nuestros jóvenes, nuestros artistas. Y qué es lo que quieren ellos también transmitir con su música. Entonces, a partir de eso, bueno, no sé si estoy hablando mucho, pero desarrollamos un diagnóstico de cada uno de los proyectos. Escogimos 20 proyectos y se generaron mapas, un mapa de ruta, ¿sí? Y sobre eso trabajamos diferentes procesos. En la primera era la capacitación y también las mentorías, capacitación y mentoría. Dentro de estas capacitaciones, nosotros creamos esta metodología y fue basada justamente en las metodologías que se trabajan en incubación de proyectos de emprendimientos. Y lo que hicimos fue como aplicar estas metodologías al ámbito cultural, específicamente a la industria musical. Desarrollamos varios bloques de conocimiento. Por ejemplo, el bloque estratégico, el bloque creativo, el bloque técnico y el bloque cultural, ¿sí? Entre estos bloques, y claro, y complementamos con uno de gestión. Estos bloques, lo interesante es que tuvimos nuestros profesores, pues, dependiendo del área, por ejemplo, tuvimos profesores que tienen mucha experiencia en lo que es el marketing musical, ¿sí? El marketing musical es muy diferente a lo que se maneja, por ejemplo, el marketing para otros productos. Entonces, claro, acá también, dentro de los conceptos, se trabajó lo que es propiedad intelectual, toda la parte de derechos de autor, que también es muy importante porque vemos que puede haber un músico súper bueno, ya, pero necesita otros conocimientos adicionales, ¿no? O sea, ¿qué hace con sus creaciones? ¿Cómo defender sus derechos? ¿Sí? Estas cosas también eran muy importantes que entran, lógicamente, al área cultural, a la parte artística que de pronto no se integran en concepto de otros emprendimientos. Y este es una parte importantísima que tuvimos que trabajar. Y también, y algo que a mí realmente me encantó, fue la parte del fortalecimiento de la identidad musical ecuatoriana y cómo esto se va fusionando para generar propuestas de valor súper válidas. Y claro, dentro de todo esto, trabajamos modelo de negocio, utilizamos herramientas ágiles como el design thinking y en el proceso desarrollamos ya lo que es un prototipo, un producto mínimo viable. O sea, manejando el mismo concepto que se maneja en emprendimiento, lo trabajamos para este proyecto.
2: Gracias, Diana. Creo que nos acaba de explicar muy bien el cómo han impulsado este proyecto, qué le caracteriza este proyecto de emprendimiento vinculado al ámbito cultural y específicamente a la producción de música. Vamos a hacer una primera pausa y para ello invitamos a Diana Rodríguez para que nos cuente alguna historia del deporte. Adelante, Diana.
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4: Esta es una de las competencias más importantes y famosas del mundo. Se celebra cada año en Londres y reúne a miles de corredores profesionales y aficionados de diferentes países. La carrera comenzó en 1981, inspirada en el Maratón de Nueva York, con la idea de crear un evento deportivo que uniera a las personas mediante el esfuerzo, la solidaridad y el espíritu de superación. El recorrido atraviesa algunos de los lugares más conocidos de la ciudad, como el Tower Bridge y las orillas del río Támesis. Durante el evento, las calles se llenan de espectadores y animan a los corredores con música, aplausos y carteles motivadores. Además de ser una competencia deportiva, el maratón también es reconocido por apoyar causas benéficas, ya que muchos países corren para recaudar fondos para los hospitales y organizaciones sociales. A lo largo de los años, el Maratón de Londres ha sido escenario de récords impresionantes y momentos inspiradores. Atletas de élite han logrado tiempos históricos, mientras que miles de personas comunes han demostrado valentía al completar los 42 kilómetros de la carrera. Algunas personas participan para cumplir sueños personales, homenajear a familiares o demostrar que pueden superar grandes desafíos. La edición del 2026 fue especialmente histórica porque el atleta keniano Sebastián Sawe logró romper la barrera oficial de las 2 horas de un maratón, con un impresionante tiempo de 1 hora 59 minutos y 30 segundos. Este récord sorprendió al mundo del atletismo y convirtió al evento en uno de los más recordados de la historia deportiva. También destacaron corredores como Jomif Gegelcha y Jacob Kimip, quienes consiguieron marcas extraordinarias. Hoy en día, el maratón es considerado una tradición importante en Londres y uno de los eventos deportivos más vistos del mundo. Más que una simple carrera, representa esfuerzo, perseverancia y unión entre personas de diferentes culturas y edades. Cada año, nuevos corredores llegan con la esperanza de cruzar la meta y formar parte de esta gran historia deportiva. Yo soy Diana Rodríguez y esto es Historias del Deporte.
2: Gracias, Diana. Bueno, vamos a continuar la entrevista con nuestra invitada del día de hoy, Diana Ferro. Diana,
3: sí.
2: A propósito de lo que en este momento Diana Rodríguez nos compartía, una historia del deporte, y ahí ella resaltó la palabra resistencia, ¿no? Resistencia de, en este caso, de los atletas. Si eso lo vinculamos al campo del emprendimiento y específicamente a esto del emprendimiento cultural y dentro de la parte cultural al tema musical, ¿qué tan ustedes, de acuerdo a la experiencia que han tenido en este campo, cómo valorarían esa capacidad de resistencia, esa capacidad de resistencia? Porque empecemos iniciando desde cuando uno quiere aprender a tocar algún instrumento musical, ¿no? Yo recuerdo que hace muchos años, cuando estaba todavía en el colegio, mi mamá me compró una guitarra y claro, y empecé a tratar de aprender a tocar la guitarra y claro, de lo que recuerdo, llegué a, utilizando esa famosa revista que había de la Escuela de la Guitarra, llegué a entonar dos canciones, ¿no? Pero claro, me empezaron a doler los dedos y efectivamente después uno inmediatamente como que medio baja la intensidad de querer seguir o ese entusiasmo. Y luego, claro, pensando ya en estas personas que no solamente se dedican a la música por un entretenimiento, sino que probablemente lo buscan para luego también presentarse ante un público y demás. En esos dos momentos, tanto del aprendizaje, ¿no es cierto?, inicial, como luego ya cuando están queriéndose dar a conocer como artistas, ya inclusive profesionales, ¿cómo han observado ustedes esa capacidad de resistencia? O sea, a pesar de que en el camino habrá dificultades, dolores, contratiempos, como también habrá aciertos, ¿cómo han ido observando esa capacidad de resistencia en los emprendedores, en este caso vinculados al tema cultural y específicamente al ámbito musical?
3: Qué interesante reflexión, Wilson. Chévere. Sí, y bueno, acá tiene mucho que ver la pasión. O sea, yo creo que al lado de la resistencia está la pasión, el amor a las cosas que se hacen, porque sin pasión no se llega a ningún lado. Entonces, la resistencia sí está anclada a la pasión. Entonces, no existe un músico, digamos, que no sienta pasión por lo que hace. Para poder tener esa resistencia. Sí, habrá algunos que dicen, ay, qué lindo, de pronto por una motivación momentánea, de pronto influencia de su ambiente, qué sé yo, a nivel social, o de pronto puede haber alguna influencia a nivel familiar, ya, pero lo que viene por dentro, eso sí, viene adentro. Entonces es muy lindo ver cómo la pasión acompañada hace que el camino sea menos duro, es decir, los golpes no lo detengan, sino más bien sean como una motivación. Claro, en el caso de nuestros músicos, hemos visto justamente todo ese proceso, ¿no? Y cómo poquito a poco han ido luchando y luchando, porque realmente el mercado de la música, el mercado cultural, llamémoslo así, es bastante complejo. Sobre todo cuando de por medio existe ahora, inclusive la misma inteligencia artificial está creando pistas. Hay gente que sin ser músico ya está generando canciones que se vuelven un hit. Entonces, ¿dónde está el músico? El músico tiene talento, el músico tiene amor, tiene pasión. Ya, y a veces uno no sabe cómo es que gente llega a donde llega de pronto sin tener ese talento, pero tiene una pasión. Eso es lo loco. La pasión puede que sea más fuerte que inclusive su propio talento, y su talento está en la lucha. Sí, tal vez como músico no es tan creativo o tan potente, pero su amor a lo que el amor a lo que hace hace que tenga justamente esta resistencia. Y claro, como hablábamos, el mercado de la música es un mercado muchísimo más difícil que otros mercados, porque obviamente pensamos que la parte cultural, la parte artística no es algo vital para nosotros, a pesar de que todo el tiempo oímos música, pero a veces estamos un poco cerrados a las nuevas propuestas. Entonces, eso hace también que el camino sea más complejo para los músicos emergentes, para los nuevos músicos. Y por ejemplo, bueno, este proyecto yo lo trabajé justamente con mi hermano. Ella lleva más de 30 años en la música. Entonces, claro, para él ha sido un trabajo duro. Yo lo cuento porque obviamente este proyecto lo desarrollé conjuntamente con él. Y hablando de resistencia, claro, es un trabajo que, bueno, aparte de la resistencia y la pasión, y esto sí me gustaría entrar como el tercer punto, y es la capacidad de adaptarse, ¿sí? La capacidad de mutar, la capacidad de, sin dejar de ser yo como artista, empiezo a hacer propuestas, porque si voy a vivir de la música, ¿sí? Tengo que hacer propuestas en respuesta a lo que el mercado me pueda comprar. A veces puede sonar un poco feo esto, pero creo que en emprendimiento, todo tipo de emprendimiento pasa exactamente igual. Sí, yo tengo que generar innovación, propuestas diferentes. Sí, o sea, ahí es donde entra también qué estoy poniendo en juego, ¿ya? para que no se pierda eso que yo soy y poder entrar en el juego de la resistencia. Eso es básicamente, Wilson.
2: Gracias, Diana. Pues vamos ahora a realizar una segunda pausa en el programa. Para ello vamos a invitar a Andrés Argüello para que nos cuente algunas estadísticas del deporte. Adelante, Andrés.
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5: Como se señaló en Historias del Deporte, la Maratón de Londres se ha consolidado como uno de los eventos deportivos más importantes y prestigiosos a nivel mundial. Más allá de solo ser una competencia atlética, esto representa un fenómeno social. Esta última Maratón de Londres de 2026, desarrollada en el mes de abril, queda marcado como uno de los eventos más históricos en lo que refiere al atletismo mundial. La competencia reunió cerca de 60.000 corredores y rompió lo que se refiere a récord de participación. Asimismo, lo más impresionante de esta carrera se dio en el ámbito de la categoría masculina, donde tres competidores rompieron el récord mundial bajando de menos de 2 horas, lo que refería el maratón de 42 kilómetros. El keniano Sebastián Sahwe se convirtió en el primer atleta en la historia en recorrer un maratón oficial en menos de 2 horas, registrando un tiempo de 1 hora, 59 minutos y 30 segundos. Asimismo, fue considerado una de las carreras más rápidas a nivel de todo dentro de todos los tiempos. Detrás de Sahwe llegó también el etíope Yomif Kelcha, quien también logró bajar el récord de 2 horas en un tiempo de 1 hora, 59 minutos y 41 segundos. De estos corredores superaron el récord mundial anterior, demostrando el extraordinario nivel competitivo que existe en esta competencia. En la categoría femenina también se vio una jornada histórica. La etíope Tigzaseb, que es una de las máximas competidoras dentro de este circuito, ganó la competencia estableciendo un nuevo récord mundial femenino en carreras de maratón con un tiempo de 2 horas 15 minutos y 41 segundos. También llegaron muy cerca las kenianas Heliobrin y Jocelyn Jepkoski. En la Maratón de Londres no solo se destaca por su alto rendimiento deportivo, sino también por su enorme impacto social y cultural. Cada año cientos y miles de personas salen a las calles para apoyar a los corredores, mientras que millones de competencias, mientras que se dan cita en esto, cientos de competidores. Además del evento es considerado el que más fondos recauda para obras benéficas en un solo día, consolidándose como una mezcla entre el deporte, solidaridad y espectáculo global. Para muchos expertos, esta edición del 2026 representó el inicio de una nueva era en lo que refiere a carreras de larga distancia. Soy Andrés Argüello y esto es Estadísticas del Deporte.
2: Gracias, Andrés. Bueno, vamos a la última parte de este programa y de esta entrevista tan interesante con nuestra invitada Diana Ferro. Y para eso voy a pedir que Diana Rodríguez formule una pregunta a nuestra invitada. Adelante, Diana.
4: Mi querida Diana, muy interesante un poco este tema del ámbito, más considerando que estos emprendimientos en temas musicales nunca han sido muy, muy formalizados, no es que tienen una estructura. Y teniendo en cuenta esta revolución y evolución que ha habido en la era digital, ¿cuáles consideras tú que deben ser esas estrategias que deben tener estos emprendedores para fomentar sus proyectos musicales?
3: Bueno, acá hay una cosa muy, muy importante y tiene que ver con la visibilidad, ¿verdad? Obviamente estamos en un entorno hiperconectado, ¿verdad? Y es una de las cosas que perjudican y favorece, ¿ya? Si alguien maneja bien la viralidad, puede de pronto pegar con un tema musical y convertirse en un hit. Entonces, obviamente acá no basta con el talento, sino también con conocer estas herramientas, sobre todo de marketing digital, ¿sí? El apoyarse también, bueno, los músicos no están como tan de acuerdo en usar demasiadas herramientas tecnológicas, porque como que pierde esta esencia. Aunque, bueno, va a depender de cada uno de los músicos. Pero en este entorno en el que estamos inmersos, con tanta información, destacarse resulta ser complejo, pero si le pegas, le pegas. Entonces, aquí los músicos necesitan tener todas estas herramientas, justamente lo que habíamos conversado y que van de la mano justamente en nuestro proyecto, que son justamente la parte de marketing musical, la parte de saber de derechos de autor, porque esto es esencial también, es súper importante, Por otro lado, el hecho de tener el saber, por ejemplo, gestionar sus recursos, también es muy importante. El desarrollar su modelo de negocio, el saber cómo voy a monetizar, porque obviamente acá viene a ser un emprendimiento. O sea, no basta con que la gente me conozca, sino también de cómo yo puedo hacer que esto sea rentable para mí como músico. ¿Ya? ¿Qué tengo que hacer? Obviamente ver cuáles son los canales de monetización, cuáles son las herramientas que existen a nivel tecnológico, ¿sí? A nivel de información para que yo pueda monetizar mis productos. ¿Sí? Obviamente la principal fuente de ingresos, llamémoslo así, un músico, es cuando se presenta en un escenario, ¿sí? Un show en vivo. Pero también podría monetizar a través de shows virtuales o poder, o sea, hay diferentes alternativas para poder monetizar. Pero sí es súper importante, sin perder la pasión, sin perder el foco. Si yo como músico quiero vivir de la música, necesito pensar como cualquier otro emprendedor, ¿sí? Considerando justamente que la música es un producto complejo. Justamente por lo que comentaba hace un rato. No sé si he respondido la pregunta.
2: Vamos ahora igual a pedir a Andrés Argüello que formule una pregunta a nuestra invitada Diana Fer.
5: Muchísimas gracias, doctor, mi estimada Diana. Primero, me parece súper interesante lo que están apoyando. He escuchado en otros aspectos, por ejemplo, el rol o el papel que juega el Estado, más que todo para apoyar los emprendimientos y la industria en general cultural y musical. He escuchado, por ejemplo, el rol que en Europa cumple el Estado, por ejemplo, para mantener el tema de la ópera y cómo apoyan a los artistas y se genera. Desde esa óptica y de lo que tú has podido ver, ¿consideras que el Estado ahorita está tal vez apoyando a los emprendimientos culturales? ¿Qué está haciendo falta desde el Estado para poder apoyar a este sector? Obviamente entender que esto va de la mano de los dos sectores, pero desde la parte pública, ¿qué crees que está haciendo falta o cuál sería tu visión de esto?
3: Wow, es una pregunta muy comprometedora, Andrés. La verdad, gracias al. Nosotros pudimos desarrollar los proyectos últimos, gracias al municipio de Quito, ¿ya? Porque había recursos destinados justamente a la cultura. De acuerdo a cambios que ha habido, o sea, yo pienso que sí, estos cambios no han sido muy positivos, porque a la cultura se la está considerando como gasto, ¿ya? Entonces, al momento en que la cultura se considera como un gasto, estamos perdidos. El momento en el que un país hace que desaparezca su Ministerio de Cultura, estamos en graves problemas. Entonces, el Estado juega un rol extremadamente importante para la cultura. Y como hablaba yo, justamente hablaba hace un momento. La cultura debería considerarse como un bien prioritario, porque gracias a la cultura, a la inversión en cultura, se van disminuyendo estos problemas sociales, ¿sí? Problemas como la violencia, problemas como las adicciones, problemas de salud mental inclusive, que no se está tomando en cuenta. El Estado juega un rol importantísimo, ¿sí? Y como comentaba también hace un momento, aquellos países, desde el Estado, digamos, invierten más en cultura, es una sociedad más sana, es una sociedad más amable, una sociedad que puede convivir mejor el uno con el otro. La cultura es, todos los, digamos, las manifestaciones de arte, son maneras de unión, de comunicación humana y son indispensables para el bienestar. Entonces, si el Estado piensa de esta manera, vamos por buen camino. Si cree que la cultura es un gasto, estamos mal. No sé si he respondido la pregunta, Andrés.
2: Gracias, Andrés. Bueno, agradecemos mucho la presencia hoy día de Diana Ferro. en esta importante entrevista que nos ha compartido sobre, como ella misma lo señalaba, un sector que para las personas que desean hacer de la música su sustento, su forma de vida, es un sector complejo. Ella ya lo resaltó. Y yo aquí igual había una parte que me pareció muy importante de lo que señaló Diana, y tiene que ver con esto de, ella decía, no basta con el talento, se necesitan herramientas de marketing digital, es decir, se necesitan formas, ella también lo dijo, ¿no?, de cómo se visibilizan esos emprendedores musicales, ¿no? Ese es el gran desafío. Y en medio también, ella lo señaló, con tanta información que se tiene actualmente y en medio de ese océano de información, cómo alguien puede visibilizarse, cómo alguien puede al final diferenciarse y posicionarse en un sector con muchas complejidades. Bueno, así como este programa arrancó con una pregunta del deporte, también cierra con una pregunta del deporte. Y siempre a nuestros invitados e invitadas les preguntamos sobre, en cualquier tipo de deporte, ¿no?, en cualquier tipo de deporte, ¿con qué equipo se identifica? Es decir, ¿con qué equipo se tiene ese cariño cercano, Diana, en cualquier tipo de deporte? Le escuchamos para compartir con las personas que nos están escuchando el día de hoy.
3: Bueno, Wilson, bueno, yo creo que ahorita estoy, ahora como estamos en lo del mundial y todo, yo creo que estoy con el equipo de la selección. Entonces, me parece hermoso el hecho de saber que, o sea, el deporte une a la gente, y eso es algo hermoso, de cómo nosotros aquí en Ecuador, que podríamos decir que el deporte es algo superficial, ¿cómo hace que de una u otra manera podamos unirnos como país, verdad? Y empieza a haber como una especie de cariño hacia tus... Lo que no hace la política, lógicamente, hace el deporte. Entonces me parece hermoso el hecho de si llega o no llega o a subir, digamos, dentro del... Yo, la verdad, no sé mucho de fútbol, pero me parece hermoso ver cómo la gente sin saber de fútbol siente como ese cariño, empieza a unirse como ecuatoriano, ¿no? Como les digo, lo que la política no logra, lo que otras cosas no logran, lo que el arte sí logra, la música logra. Entonces me parece hermosísimo ver que cómo se rompen estas diferencias gracias al deporte, gracias a unirnos en la identidad, quiero o no, de un equipo, de un grupo de muchachos que están trabajando, sí, por su sueño, digamos, por un sueño común. Entonces esa parte me parece realmente hermosa, Wilson, y entendiendo un poquito más cómo aplicarlo en general a lo que estamos hablando, es el concepto de unión, de bienestar y de sentirnos felices dentro de un mundo complejo.
2: Ok, gracias, Diana. Bueno, quien nos ayuda con la producción del programa, vamos a pedir que complazca con una canción a nuestra invitada, que ella hizo alusión precisamente a la selección del Ecuador. Bueno, gracias, Diana, y esperamos tenerla igual también en una próxima ocasión para seguir hablando de temas tan importantes como es el emprendimiento, ¿no?, sobre todo por esa línea que usted, tanto en la docencia, en la investigación y en la aplicación práctica, ha escogido para impactar positivamente en la sociedad. Muchas gracias, Diana, y nos estamos viendo hasta la próxima. Gracias.

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